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1: Bueno, señores, por segunda vez aquí en el show más chido, Erasmo y la Chocolata, el podcast más escuchado en Estados Unidos en español, tenemos a Tach aquí en el show más chido, señores. ¿Qué onda, Tach? ¿Cómo andas?
2: ¿Qué rollo? ¿Cómo andamos? Bien, bien, bien, bien, gracias a Dios, aquí echándole ganas.
1: Ya vienes, son así como que la otra vez ni podías hablar, Tach, ¿qué rollo?
2: No, ya venimos con poquita más experiencia, ya tenemos un rato sin venir, pero gracias por la invitación.
3: Oye, también se entiende, ¿no? Vienen de un pueblito donde yo creo que no hay ni luz ni agua, Erasmo, entonces es difícil.
1: Mira, Choco, cuando vayas tú a Jiquilpan, Michoacán, ese día tú vas a venir y vas a decir, ¡ay, tenía razón, o no, Tach!
2: Es correcto, sí, no, hey, más respeto al pueblo, saludos a la gente del pueblo.
1: Es más, ni vayas, que te dan un levantón.
3: ¡Ay, sí, qué miedo! Qué bárbaros. Oye, Tach, pues me da mucho gusto que la última vez que viniste tenías menos música y ahora vienes ya con más música y la gente está conociendo tu música. Hay una canción muy popular que se llama ¿Cómo Horóscopo?
2: Horóscopo, sí, Horóscopo. Viene un disco. Tenemos 2 años preparando el disco. Ojalá y le guste a toda la gente ahí. Por ahí ya salieron algunos sencillos, estamos teniendo buena respuesta a la gente y ahorita vamos a echar aquí unas inéditas para que se las vayan aprendiendo.
3: Oye, yo te he visto, eres muy talentoso y eres demasiado talentoso para ser de Jiquilpan, la verdad.
1: Oye, mis, te estoy diciendo, oye, Choco, Tach, aviéntate un pedacito de Horóscopo, vámonos para que vean qué rollo, échale.
2: Ahí les va el Horóscopo.
1: Ahí les va.

0: ya.
1: Oh my God, bravo, bravo.
2: ¡Aplaudan, payasos! Así que aplaudan, payasos.
1: Oh my God, ya llegaron los payasos.
2: Hey, Touch. Ni modo, la otra vez te salvaste. Aquí tenemos a los payasos que se llama Cebollita. ¿Por qué te llamas Cebollita?
3: ¿Por qué, Gotel? A llorar. Oye, chico, ¿cuándo me vas a regresar mi pintalabio, vieja?
1: A ver, ¿tú cómo te llamas, tú, el otro payaso?
3: Yo soy el payaso Babas.
1: El payaso Babas. Ok, muy bonitos nombres.
2: Vámonos, Touch. Te voy a poner una rola y tú tienes que seguirla cantando. Si no la cantas, te va a cargar el payaso. Estos güeyes te van a dar con todo, así que aguas, Touch, ¿eh? Muchachos, tranquilos. Ya vale, madre. Vámonos con la primera rola, Touch. Esto dice así. Ah, y si te la sabes, tú agarras el de este y les das con todo, ¿eh? Vámonos, pues. Esta es la primera, ¿eh?
4: Valió madre.
2: Valió madre. Oh my God. Oye, despacito, perro.
1: Ok, vamos con la que sigue.
2: Vámonos, esto se llama Te cargó el payaso aquí con Touch y esta rolita que dice así, ¿ok?
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4: muera, sé que tendrás que llorar.
2: Dales con todo, Touch. Es el momento, señores. Es el momento de la venganza. No, deja la guitarra.
4: Ya lo poncharon.
2: Deja la guitarra, te van al otro. Dale, Touch, con ese tú, pero con ganas, ¿eh? No, Touch.
1: Muy bien, bueno, Touch les dio la que sigue.
2: Bien, ahí vámonos, esta es la penúltima y dice así, Touch.
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4: ¿Valió mal?
2: Valió madre, muchachos.
7: No quiero ver esto, Brody.
2: No. ¡Vámonos! ¡La última! Niñas, lo que cuestan las entrevistas aquí, valiendo madre. ¡Vámonos! Esto se llama Te cargó el payaso, esta es la última y dice así.

0: Te ya lo superé.
1: ¡Eso, dales con todo, Touch! ¡Vámonos! Agárrame la guitarra, dice. Touch, Choco, ya.
2: Oigan, Touch no es de violencia, él es de música, por favor, chicos. ¿Tan a gusto que estaba cantando su canción de horóscopo?
1: Ay, güey. Oye, tú eres escritor, ¿cuántas rolas has escrito más o menos?
3: Ah, yo creo que, ¿cuántas andaré? Como unas 50,
1: por ahí. Ay, güey. ¿Y horóscopo es tu rola que sí, que más te ha pegado o qué?
3: Horóscopo es la canción ahorita que traemos como focus track del álbum. Ya va a estar en plataforma, sale el disco el 6 de noviembre para que estén pendientes la gente.
1: ¿Cuál es la otra? Me estaban diciendo que una mochila que se llama... ¿cómo es? Ella es, ¿no?
3: Ella es.
1: Ella es, un pedacito, vámonos.
3: Un pedacito.

0: era un pedacito.
1: Ahí está, eso es todo, señores. Oye, Touch, fíjate que yo estoy escribiendo canciones también.
2: ¿Ah, sí?
1: Ay, no, eras, no, por favor. Y hice aquí un demo y esta rola para que la pongas ahí en tu disco. A yo te la quiero regalar, okay. Quiero ver. Quiero que la sientas, es algo chido que me nació del corazón, porque a veces la regamos, Touch.
0: Sí, es correcto.
1: Y esta rolita se llama Ahí te va la neta. O sea, es un vato que dice, pues sí, sí, sí la regué. Y este es, para que tú la tengas. ¿Ah? Y si no te gusta, dices, no, no la quiero poner en mi disco o lo que sea, pero ahí te va la rola, se llama Ahí te va la neta. Okay, a ver, y dice así, ¿ok?

Ahora, aquí está la, esta, la versión. Esta canción salió de mi corazón y me gustaría que la grabe el Touch. Para aquellos que un día la regamos y un día tenemos que estar frente a frente con ella y decirle, hey, la regué. Cierren sus ojos.

0: Que pega un mega grito.
1: El Touch.
2: Oye, no le pongas el Touch. No es canción de él. ¿Qué estupidez acabas de hacer?
3: Oigan, yo creo que, ¿no? ¿Cómo es Touch?
4: Está bueno eso, está.
3: Está bueno.
4: Pásamela.
3: ¿Qué, la canción?
1: No, güey, tenemos que, ¿qué? ¡Oh!
4: La canción.
3: Ahí está, Choco. Tus canciones que... Así para pa el público, que no son muy pasadas. Es que te los reggaetoneros se andan pasando de lanza y esto es algo light, Touch.
4: Pues, el norteño, a lo que vemos, la regional mexicano, pues no está tan lejos ya de una letra.
2: Touch, no caigas en esto. Tu música está muy bonita, Erasmo. En este momento desconecta esa estupidez. Claro que no va a ser esa canción.
3: Entonces, ¿cuál otra? La de... ¿Cómo me hiciste sentir bonito? ¿Cómo se llama la otra?
4: Miénteme bonito.
3: ¡Miénteme bonito, Choco!
2: No, ¿es otra de esas?
3: No, esta es de él.
2: Ah, ok, sí, bueno.
4: No, esa.
2: Venga, Touch.
4: La menos grosera. Okay. Está bonita.
2: Borren esto, por favor.
1: Qué buena rola, brody.

0: papacito, miénteme bonito.
1: Eso es todo, el aplauso, muchachos.
2: ¿Qué pasó, Garbanzo?
3: Oye, no, quería hacer una pregunta aquí a Tash. Oye, ¿de verdad te pusieron Tash porque eras el más chaparrito del equipo y parecías tachuela?
0: Sí, te voy a decir la neta, nunca lo había dicho, por chiquito y cabezón.
1: Digo, que es chiquito pero grueso, es muy expansivo.
3: Ah, bueno.
2: Oye, ¿en serio te pusieron así del equipo de qué, de fútbol o de
0: sí,
2: qué?
0: Sí, de fútbol, cuando entrenaba ahí le mando un saludo al doctor Gilberto Domínguez, que me puso Tach, tachuelita, y después Tach.
1: Ah, qué chido, oye, Tach, entonces era por chiquito, qué machín. Sí. ¿Y ya te vas, Garbanzo?
0: Ya. Ya acabó.
1: No, güey, ahí tenías que decirle, güey, ahí estaba abajo.
4: O sea, al Garbanzo le pusieron algo escrito y ni escrito lo pudo hacer.
3: A ver, es que estoy un poco, no he comido. A ver, te vamos a dar 5 apodos.
0: A ver.
3: Alternativos. Tú decides cuál hubiera sido peor, ¿no?
0: Pues, a ver, échalo.
3: A ver, el tornillo, el taquito,
1: taquito,
3: el tapón, mini mí o el llaverito.
0: Ah, yo creo que el peor es el llaverito.
1: El llaverito. Garbanzo, ¿tú cuál le habías puesto de esos que no escribimos?
3: Peter Pan.
1: Peter Pan. Estoy choco.
2: Es que el Garbanzo come mucho pan, siempre.
3: Claro.
2: ¿Dónde está la concha de Garbanzo?
3: Aquí está.
1: La concha de tu...
3: No. ¡Ay, hijos!
0: ¡Ah, chulada!
3: Es un regalo que te queríamos hacer.
0: Y es del pan de Villa de allá.
1: Es de los Villa ahí.
3: Es un picón.
0: Saludos ahí para el pan de Villa.
1: Ahí está.
0: Gracias, oiga, por la concha.
1: Bueno, Tach, algo que quieras decirle a tus fans, ¿dónde te siguen en tus redes?
0: Me siguen en todas las redes como Tach-oficial. Ahí, para que vayan. También quiero agradecer al equipo, ¿no?, de AJR, Virgin Music, por el apoyo, a ustedes por la invitación, y nada, un saludo a la gente del pueblo y muchas gracias por recibirnos, y un saludo a toda la gente que nos está escuchando.
1: Gracias, aquí está el Tach, señores, ya regresamos, sigan ahí en sus redes, es Tach, T-A-C-H, ahí, guión bajo, ¿qué?
0: Oficial.
1: Guión bajo oficial, estás en TikTok, en el Face, Instagram.
0: En todos lados, ahí estamos.
1: Y arriba de Jiquilpan, primo.
0: Arriba de Jiquilpan.
1: Garbanzo, en noviembre, el 20 de noviembre en Jiquilpan, vamos a hacer un partido de fútbol, te voy a invitar a Jiquilpan, güey.
3: ¿Va?
1: ¿Eh?
3: ¿Listo?
1: Ahí el Tach, China.
0: Correcto.
3: Tach.
1: Güey, te voy a prestar una morra y le llevas serenata con el Tach, güey.
0: Barato.
3: Es que sea de gratis.
0: De gratis, güey.
1: Bueno, ya regresamos. Este es el show más chido. Harás de la chocolata, señores.

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15: Bueno, nos vamos con el chocolatazo a Guanajuato y tenemos a Jesús. Jesús, buenas tardes.
16: Buenas tardes.
15: Jesús, le vamos a hacer el chocolatazo a tu novia, Juliana. Ustedes tienen 4 años de novios.
16: Ah, sí.
15: ¿Cuándo fue la última vez que la viste a Juliana?
16: Fue en noviembre.
15: Ok. Oye, tú eres 25 años mayor que ella. O sea, cuando tú tenías 25 años, ella iba naciendo apenas.
16: Sí.
15: Oye, mucha diferencia de edad, ¿no?
16: Pues sí, sí, pero ya lo he comentado con ella, pero dice que todo está bien, que no hay problema, que sí me quiere, pero pues de todos modos no deja de estar esa pequeña duda y como tengo pienso de ir para allá, para México, ya si es preciso ya establecerme allá, y qué mejor que esta oportunidad para saber un poquito de comprobar.
15: Ella dice que no le importa la diferencia de edad, tú ya te quieres ir a vivir para allá y quieres hacer esto para ver si vale la pena, ¿no?
16: Sí, sí.
15: Tú eres de Guanajuato, obviamente ya has convivido con ella mucho en persona.
16: Sí, ya hemos estado conviviendo juntos.
15: ¿Ella dice que te ama, que te quiere?
16: Así.
15: ¿Cuál es la idea, casarte con ella?
16: Sí, claro.
15: Pero si todo está bien, entonces, ¿por qué esta llamada? ¿Cuál es tu duda?
16: Le da más que todo. Y me he fijado que en el Facebook ha cambiado de amigos, no sé, me da un poquito de duda. Ha cambiado de amigos en el Facebook, porque de vez en cuando me fijo y no quiero fijarme, pero de todos modos me entra la curiosidad, me fijo y he notado eso, entonces pues me da un poquito de desconfianza.
15: O sea, si hace nuevos amigos, cambia de amigos y todo. Bueno, vamos a llamarle a Juliana, Jesús, y vamos a ver si te mandan los chocolates a ti o a alguien más, ¿ok?
9: ¡Llámale, lobo!
15: Te va a llamar el lobo, ¿está bien?
16: Sí, claro.
17: Bueno.
0: Bueno, con la señorita Juliana, por favor.
12: Sí, soy yo.
0: Oye, perdón, ¿es Juliana o Juliana?
12: Juliana.
0: Juliana, oye, pues qué bonito nombre, Juliana. Mira, te molesto porque tenemos una promoción donde nosotros le hacemos llegar unos chocolates a alguna persona especial que tú tengas. Si tú tienes a alguien especial, nosotros le hacemos llegar estos chocolates totalmente gratis, es solo para promocionarlos. No sé si tienes a alguien especial por ahí, Juliana.
12: No, pues no, no tengo a quién.
0: ¿De verdad no tienes a nadie especial?
12: No.
0: Híjole, ya te va a tocar que me mande los chocolates a mí.
12: Sí, pues sí.
0: ¿Verdad que sí? Entonces, ¿de verdad no tienes a nadie especial a quien tú quieras mucho?
12: No, no tengo.
0: O sea que no era broma, entonces sí me vas a mandar los chocolates a mí.
12: Sí,
0: sí, de verdad, pero ¿a poco no tienes ni un amigo especial ni nada?
12: No, ni amigos.
0: Piénsalo bien, ¿no tienes un novio?
12: No, ni quiero.
0: Entonces ando de suerte porque entonces no tienes a nadie.
12: No, a nadie.
0: Qué bueno. Oye, con la voz que tienes, me imagino que eres una mujer que se mantiene en forma muy bien, ¿no?
12: Sí, en forma.
0: Qué bien, como tiene que ser, ¿no?
12: Sí, así mero.
0: Qué rico. Oye, pues te voy a mandar unos chocolates de que no tengan calorías para ti.
12: Ah, sí, ahora pues.
0: Para que los disfrutes bien rico.
12: Ajá, sí.
0: ¿Te imaginas que te estoy dando en tu boquita uno de esos?
12: Sí.
0: Para eso tendría que estar ahí, obviamente.
12: Pues sí.
0: Dime la verdad, ¿sí te imaginas a mí dándote chocolates así en tu boquita?
12: Sí.
0: ¿Y ya estás haciendo la voz sexy o siempre hablas así?
12: Sí, así hablo.
0: ¿Así hablas siempre?
12: Sí, sí, siempre.
0: Y pensar que no tienes a nadie, qué desperdicio.
12: Pues sí, sin nadie. Sí.
0: Me alegra escuchar eso, me gustaría conocerte más. ¿Te puedo marcar temprano o en la noche?
12: Como sea.
0: Como sea, a la hora que sea. ¿Y si te llamo la noche así para decirte qué me gustaría hacer contigo? ¿Sí?
12: Sí.
0: Ya quiero que sea noche para estar hablando así rico contigo.
12: Sí, ahora pues.
0: Igual somos adultos, ¿no?
12: Pues sí.
0: Oye, tienes muchos pajaritos, ¿verdad?
12: Sí. Muchos.
0: Muchos, pues pronto vas a tener uno nuevo, ¿eh?
12: Sí.
0: Eres tremenda, Juliana. Oye, pues te llamo más al rato, ¿no?
12: Sí, está bien.
0: Pero no tienes a nadie, ¿verdad? No hay nadie que te regañe.
12: No.
0: Pues yo tampoco, así que a conocernos bien, ¿no?
12: Pues sí.
0: Pero de verdad no tienes a nadie especial.
12: No, a nadie.
0: No, a nadie. ¿Y no se va a enojar Jesús si te llamo?
12: ¿Quién?
0: Jesús.
12: ¿Quién es Jesús?
0: ¿Quién es ese? ¿Cómo que quién es ese, Jesús?
12: ¿Cómo, Pablo?
0: Pues tú me dices que no tienes a nadie y yo te pregunto que quién es Jesús.
12: ¿Cómo, Pablo? A ver, dígame.
0: Él dijo, quiero ver a ver si soy muy especial para ella. Y escuchó toda la llamada.
12: ¿Sí? ¿En serio?
0: ¿Eh? Ahí está, Choco.
15: Adelante, Jesús.
17: Sí, hola, Juliana.
12: Hola.
17: Sí, ¿sabes quién? Me dejas desconcertado.
12: ¿Desconcertado? ¿Por qué? Sí. ¿Qué sucede?
17: Nada más estoy desconcertado, pero te quiero dar las gracias. Te quiero dar las gracias y te deseo mucha suerte.
12: ¿Por qué? Es que, mira, yo no sabía por... Ya ves los cosas que pasan por teléfono.
17: Pues sí, pero ok.
12: Ajá.
17: No, de todos modos, está muy bien. Muchas gracias. Ok. Gracias.
15: ¿Cuál es tu conclusión, Jesús?
17: Sí, no, está bien, pues muchas gracias, les agradezco mucho y pues ya veo que no era muy, muy, muy sincero, así que digamos.
18: Oye, primo, pero como si nada.
17: Ni modo, que se le va a hacer, es que así iba a ser la cosa y ni modo.
18: Brody, 25 años menor que tú, ¿qué esperabas, Brody?
17: Pues sí, pues no, pero es que todo parecía bien, pero ni modo, estuvo bien, está bien que se esperaba, pues ni modo.
15: O sea, que estamos hablando que tú ya terminas la relación ahí, ¿no?
17: Sí, es que si no, no me conviene estar en esa situación.
15: Me imagino la distancia, lo de la edad y ahora esta llamada, pues te va a tener siempre con esa incertidumbre, ¿no?
17: Sí, claro que sí, porque es que ya veo que si así se pone, sí, pues va a ser con cualquier otra persona, no, así está bien.
15: A ver, nos colgó, márcale de nuevo.
18: Ya está ahí.
12: Bueno,
17: sí.
15: Bueno, Jesús, entonces tú ya le dices a Juliana que terminas esta relación.
17: Sí, claro, sí, no, ya que le deseo mucha suerte y le doy las gracias por todo.
12: Sí, está bien, yo también te deseo mucha suerte.
17: Ok, gracias.
15: Juliana, te escucho mal, como que estás llorando. ¿Qué le quieres decir a Jesús?
19: Pásamelo, por favor.
20: Yo no sé por qué está haciendo esto.
19: Pásamelo.
17: Muchas gracias, les agradezco por la llamada. Gracias.
18: Dice la señora que se lo pases.
15: ¿Con quién estás ahí, Juliana?
18: Es su madre, ella.
15: Juliana, ¿nos puedes pasar a tu mamá, por favor?
19: Bueno.
15: Señora, tenemos a Jesús, el novio de Juliana, en la línea. Él estuvo escuchando la llamada que ella tuvo con una persona que tenemos aquí. No sé, ¿qué le quiere decir a Jesús?
19: ¿Qué traes, Jesús, ahora? ¿Por qué me has sufrido así, mamija?
18: No, señora, fue al revés. Su hija anda coqueteando con otro.
19: Ah, ¿qué anda coqueteando con otro? ¿Quién es ese otro?
18: Pregúntele a su hija, señora, ¿verdad, Jesús?
19: Ah, ¿cómo te sabes hacer? ¿A qué te digo más? Era, tú andabas muy bien por allá, ¿verdad?
18: No quiera voltear la tortilla, señora. Aquí estaba coqueteando su hija con otro.
19: Ah, como serás burro, de veras. ¿Ah? Pues entra la llamada y diciéndole al otro güey que si de Jesús, que sabe qué, pues cómo se dan cuenta. Mi hija no tiene por qué dar información. Más que, ah, cómo te das valera. Lo tiene al cabo, hombre. Voy a hablar a los consulados y vas a ver hasta los papeles te van a quitar. Vas a ver.
18: No quiere hablar Jesús, señora. ¿Qué le quiere decir? ¿Lo está escuchando?
19: Tu madre, güey. Le vuelvo a aquí. No le andes volviendo a hablar a mi hija. Y vas a ver lo que voy a hacer. Baboso estúpido. Vas a decir que andas muy a gusto por allá, digo, de prostituto. ¿Eh? No me andes volviendo a hablar y anda mucho la jodida. Y por otra ocasión vienes y vas a ver con qué te voy a esperar, güey. ¿No?
18: Dice Jesús que ya no va a ir. ¿Qué le dice?
19: Pues lárgate a la chingada. ¿Quién te dice que vengas? No te necesita, mija, no te necesita.
18: Oiga, señora, pero usted es una princesa. No se enoje con eso. Usted ya me gustó a mí, la neta.
19: Tu abuela, cabrón. ¿Por qué que le va a leer otro güey para que estaba coqueteando con él y que te le avienta otro? Nomás, ¿y qué te dije? ¿Qué te dije, mi amor?
21: ¿Es que, Lidia?
19: Pues que entra una llamada de desconocida y este güey la hizo de un público. Dice que soy bien grosera. Es de pinche prostituto,
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24: Señoras y señores, este es el show más chido. Ya tenemos acá el ranchero, chiquillo ranchero.
29: ¡Ah, caray!
24: ¡Hola, amiguitos! ¡Hola, amiguitos! ¿Cómo anda, pues, amiguitos? ¡Hola, tú, garbanzo! ¡Qué mendigas tranzas traes ahí!
29: ¿Y esas ramillas que traen en la mano qué?
24: Aquí les traigo unas, esto se llama, ¿cuál ramilla? Les traje cilantro de ahí del Phil.
29: ¿Cilantro?
24: El cilantro les traje ahí del Phil, que un amigo que trabaja en el Phil, me dio cilantro, me dio una caja, dijo, ahí llévales aquellos ahí.
29: Huele rico, ranchero chido, huele apuesto.
30: Oiga, ranchero chido, buenas tardes.
24: Era tú, Chocolata. Fíjate que cuando yo venía las primeras veces que te vi a ti me daba como nervios. Y ya ahorita que te veo ya como que ya estoy perdiendo los nervios, porque siento que la gente rica se ve como que le brilla la cara, como que están como quién sabe cómo.
30: Ok, como que estamos como quién sabe cómo.
24: Como que están bien quién sabe cómo. Ya uno ya va agarrando confiancilla. Tú, Garbanzo, el de Catepec, el que le gustan las bicicletas sin asiento.
29: No, eso es mentira, no se
0: crea. No, sí es verdad, sí es verdad.
29: A ver, muéstrame la bicicleta tú, maldito.
24: Mira, te voy a enseñar la bicicleta, ¿verdad? Eso ya me había preguntado, Garbanzo, ¿no se acuerda el otro día?
30: ¿Le preguntó eso?
24: A ver, ranchero chido, andas diciendo que yo siempre ando en la bicicleta y que no tiene asiento. Demuéstramelo. Y que le digo, ¿cómo eres, menso? ¿Cómo te lo voy a demostrar si no lo tienes?
18: Se lo bailó.
24: Ya valió,
29: vale. ¿Qué está haciendo aquí, ranchero chido? Deje de andar divulgando.
24: Primero
29: pláticas.
24: Que les quería traer ese, este cilantro.
29: Manojo.
24: Ese manojo de cilantro, ¿qué era? Hey. Quería decirles que venía pensando tu chocolata, la de la radio de Catepec. Que no, tú eres de la... ¡Espérate!
30: Ey, no me hable así como si fuera
29: la
30: animal.
29: La radio de Catepec.
24: Tú de que diga de Tepatitlán de los Altos, allí donde está la iglesia grandota, allí en el mero centro del Señor de la Misericordia.
30: ¿Y usted cómo sabe que hay una iglesia grande que es el santuario al Señor de la Misericordia?
24: Porque uno andaba, pues antes yo andaba vendiendo tierra de encino, y entonces emparejamos el burro.
30: ¿Cuál es la diferencia entre ensillar y emparejar?
24: Cuando tú ensillas un animal, por decir al garbanzo, pones como un zarapillo, primero ahí en el lomo. Haz de cuenta, lo pongo aquí el zarapillo, y luego le pongo la silla, ese es ensillar.
30: Ok.
24: Emparejar, cuando traes un burro, un macho, cuando le echas carga, a veces le pones carga pesada y le pones el aparejo. El aparejo viene siendo como como si fuera una almohadilla para ustedes, para que no se maltrate el animal.
30: Ah, mire, o sea, bien ustedes cuidando a los animales.
24: Pues sí.
30: ¿Y por qué el otro día vi que un señor, un animal se metió como en un charco? Pobrecito el animal, no podía y le pegaban.
24: Eso sí, hay que pegarles para ver si salen.
29: No,
30: pero con el aparejo para que no se moleste.
24: Mira, yo no. A ver, agarren el cilantro. Más quería decir tú de Erasmo, de Jiquilpan, Michoacán, ahí donde nació Lázaro Cárdenas del Río.
29: No le dé cuerda.
24: Que tú, yo lo que voy viendo que les traje cilantro. Y cuando yo les digo, dame cilantro para darle a la gente de la calle, dicen que no. Pero ven un famoso, un riquillo, y luego le dan cosas. Como dice la canción de de Don Mario Quintero, de los Tucanes de Tijuana.
29: Ah, perro.
24: Traen dinero y te dan, traes caballo y te dan la silla.
30: O sea, usted viene con una reflexión el día de hoy, que la gente que tiene, la gente le da más.
24: ¿A poco no? Yo he visto gente, le traje de comer al artista, le regalé esto, le hice una puerta, le hice no sé qué, y a la gente que ocupa no le dan. Nomás le dan a los que ya tienen.
29: Oye, eso sí es cierto.
24: Es lo que te estoy diciendo.
29: Es cierto, ranchero chido.
24: Y el dicho en el rancho es que traes caballo y te dan la silla.
29: Hay gente pobre que no tiene puerta y, oye, 20,000 por una puerta. ¿Cómo?
18: Ranchero,
24: ese. Ahí está.
18: Buenas chocos, neta. Oye, lo más raro aquí es que pensó el garbanzo.
30: Oye, Doggy, ya deja el garbanzo.
29: Sí, o sea, ¿la mía tembona o qué?
18: Es que las chiquitas, ¿no?
29: Sí, pero por lo menos tembona. No dijiste que no.
24: Pero juguetona, ¿la garbanzo?
29: Güey.
24: Oye, Choco.
29: Dale, mona.
24: Era que me ibas a preguntar algo también, Choco, porque ya me voy, porque me está esperando Chuy el raitero. Ahí está, me está esperando en la. Ya agarró un atajo. Ahora que le dieron lo de los impuestos, lo que le dieron allí de los impuestos, le compró un atajo nuevecita. Es como del 2023.
29: No, bueno.
30: A ver, ¿cómo que nuevecita? Si es el 23.
24: Ah, es que no me acordaba que estaba con los que traen puro carro del 2027. Pa' uno, tu chocolate de Tepatitlán, de donde está el Señor de la Misericordia, cerquitas allí de Capilla de Guadalupe. Quería decirte que, pues que me pregunte lo que me ibas a preguntar.
29: Ah, que la casa.
30: Oiga, yo nada más quería preguntarle cómo conoció usted a Celeno.
24: Ah, no, eso no voy a platicarlo.
29: Entonces, ¿para qué están pidiendo?
18: Ándele, platíquelo. Ya está aquí.
29: Es un misterio, ¿eh?
24: Bueno, yo, es que me da vergüenza. Luego se van a herrer de horno.
29: No me digan que la conocí en Pollito Sin Contacts.
24: No, eso fue ya después.
29: Ah, después.
24: Lo del pollito fue después.
29: Pues ya
0: yo me acuerdo que usted empezaba a salir aquí con nosotros, fue cuando Seleno lo contactó.
30: Era, te voy a decir lo que pasó, les voy a decir ya la verdad. Yo andaba comprando una vaca, quería comprar una vaca. Eso, te estoy hablando de ahí, te estoy hablando por ahí, por Osnar.
29: No,
30: ¿verdad?
29: Quiero comprar una vaca.
30: Y hay un señor que renta pues para echar los animales ahí, corrales. ¿Verdad?
29: Ajá.
30: Y entonces el señor me dijo, ranchero chido, siempre viene usted aquí a los pajaretes en la tarde, también viene y se arrima aquí. ¿Por qué no de una vez compro un animal y aquí le viene en la tarde y le echa de comer, aquí lo engorda o algo? O para que tenga su propia vaquita para los pajaretes. Ah, ok. Entonces yo le... Se llama Meñu. El de... Ahí tiene ahí animalal ese Meñu.
29: Ey.
30: Y me dice Meñu, aquí tengo un corral, ahí te lo rento. ¿Verdad? Me dice, ahí te lo rento.
2: ¿Y para qué gritan?
30: Así en algo, ya te dije, ¿por qué? Entonces que yo le digo, Meño, pues, ¿cuánto vas a rentar ahí el corral para buscar una vaquita? Y me dijo, mira, ahí me da lo que quieras, fíjate. Y ah, pues,
29: eso está chido,
30: ¿eh? Y dijo, Bertaliza, pues agarra al pai para que te entretengas en la tarde, para que no estés aquí, a ver, estamos ahí, peleé, ya uno, ya es una edad donde nomás está peleando.
29: Ey.
30: Y que le digo, oye, Meño, pues ya creo que sí voy a buscar la vaca y que me voy a buscar la vaca. Que vendían que aquí, que allá, y allí conocí a Seleno. Llegó y que sale. Y que me dijo que se andaba buscando la vaca. Le usé. Y me da vergüenza porque yo vi a Seleno, ya ves cómo es, que estaba casado. Le dije que sí. Y ya, pues que me dice que sí, que tenía la vaca y que la saca. Que saca la vaca, sí, tiene agua en ubre. Tenía agua en ubre, esta te está dando ahorita acá de cría de echar becerro. Yo pienso que sí te ha de dar unos 5, 6, 7, 8 litros de leche. Y le dije, ¿y cuánto viene saliendo esa vaca? Me dijo, te la voy a dar en 1,000. Y lechera, dije, yo traía como 1,500. Y le dije, mira, está bien, pero dije, voy a aprovechar que tengo los otros 500. Le dije, es que traigo 1,500. Y me dijo, ¿quieres otra que dé más leche? Le digo, sí. Y la vaquilla que me había enseñado era como grisecilla, como casi blanca grisecilla.
2: Ok.
30: Y le dije que yo la regué que tenía 1,500, le dije.
29: Ey.
30: Entonces ahí fue cuando ya dijo, entonces esta deje, la meto, saco otra. Y sacó otra vaca, dijo, esta cuesta 1,600, pero se la voy a dejar 1,500 para usted.
0: Así como oye, ahí lo enamoró.
30: Sí, dije, yo creo le callé bien, si costaba 1,600, me la va a dejar 1,500.
2: ¿Y esa qué color era?
30: Era casi como cafecita chocolate, más o menos.
2: Ah, y la otra era como blanca gris, y esta era cafecita chocolate,
30: y esa me la dejó en 1,500, casi dije, le robé, y que voy para allá, que llevo la vaca con este, ¿cómo te dije que se llama? Con Meño, que la meto al corral, y me dice, ¿dónde compraste al último la vaca, ranchero chido? Le digo, la compré allá con este y Seleno, y dijo, ay, pues ya al último vendió el carajo animal. Le dije, ¿cómo? Dijo, sí, es que vende, ya nomás le quedaba una vaca. ¿Cómo que nomás le quedaba una vaca? Dijo, sí, la única que le quedaba esa que tienes ahí. Le digo, pues a mí se me hace que tenía dos. Porque me enseñó primero una gris y luego esta chocolata. Dijo, no, era, trae la manguera, le dijo un chiquillo que tiene allí. Y que le la moja y era la misma la otra.
29: Ah, nada
30: más no, que me hizo güey. Nomás la voy a revolcar a la cabrona vaca y me la dio en 500 más.
0: No, ranchero, se lo bailó.
29: Ah, no diga más.
30: Que dijo, ¿cómo es esta? Y era la misma, nomás la voy a revolcar, ay. Y cuando volví, yo dijo, no, ya pagó, ya. Ya ahí cuando me agarró, pues, que iba empezando yo de ganadero.
29: No mames.
2: ¿Y ahorita ya cuántos tiene?
30: Iba empezando y así me quedé.
29: Oh, que la canción.
30: Bueno, ella. No se vayan a burlar de mí.
29: Oh.
18: Ustedes hicieron güey al ranchero chido, ¿verdad?
29: Pero con ganas, ¿eh?
18: Le echaron. Nomás le fueron a revolcar la vaca y $500 más.

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0: las encuestas, machino.
1: Muy bien, bueno, oye, tenemos llamadas, ¿no? Antes de ir con las encuestas.
0: ¿Cómo que llamadas?
1: Bueno, claro, tenemos llamadas. Aquí tenemos a Mari. Mari, ¿cómo estás? Buenas tardes, Mari.
2: Hola, buenas tardes.
1: Buenas tardes, Mari.
2: ¿Cómo tus paisanas de acá de Tepatitlán?
1: ¿Escucharon eso?
3: Sí, Choco.
1: Escuché como Los Ángeles hablando y me dicen que es de Tepatitlán, no. Jalisco.
2: Ah,
1: ¡wow!
2: Sí, de Tepatitlán, Moreno, Jalisco.
0: ¡Ándale!
2: Ya te escuchamos.
3: Lagos Moreno, Jalisco.
1: Lagos Moreno de... Oye, está...
2: Ajá, de Tepatitlán.
1: ¿Y dónde vives ahorita?
2: Ahorita

0: comadre. Oye, pues se escucha a la gente fina, ¿no? Nada más a la verdad.
1: Estamos hablando de la bodega del tornillo.
2: Oye, nomás, Choco, que están hablando desde el tornillo, dice.
0: ¿Cuál
1: tornillo? Desde la bodega del tornillo.
3: La bodega del
1: tornillo. Así se llama el negocio.
0: Muy bien, ¿a qué se dedican ahí?
3: A vender quesadillas, Choco.
1: Vendemos tornillos.
0: No más. Venden
1: tornillos y tamales.
0: Tornillos y tamales, para si usted tiene buen diente, no, le dan tamales de tornillo.
1: Nada más tornillos.
3: Choco, no te veas.
0: Venga, tornillos, muy bien. ¿Y cuánto tiempo con el negocio?
1: Tenemos como 10 años con el negocio.
0: Muy bien, a ver, me necesito 1, 2, 3, 4.
4: ¿Y eso?
0: Ustedes necesitan un tornillo, estúpido.
1: Los mandamos hasta allá.
0: Claro, de ahí son los buenos. Oye, bueno, ¿y para quién quieres mandar saludos?
1: Para Carlos Hernández, su sobrina Yuri.
2: ¿Quién es Carlos Hernández?
1: Mis compañeras aquí de la... Es el tío de Yuri, y él sí nos escucha allá en Estados Unidos. Ah, todos los días nos escucha.
2: ¡Qué chido! ¿Ustedes tienen... ¿Es ahí? ¿O no? ¿Ustedes tienen un...?
1: Sí, nosotros aquí en Tepatitlán.
2: La tienda es como de 2 pisos, así, azulita.
1: Sí, azulita de 2 pisos.
2: Donde dice tornillos y birlos, y en otro lado dice mayoreo y menudeo.
1: Sí,
3: ¿conoces
1: mismo,
3: ahí?
1: Y si se asoman, vamos a sacar la mano.
0: A ver, Eras, ¿no estás viendo eso ahorita?
2: Choco, tenemos nuestros drones. Ahí arriba dice la bodega del tornillo. Y luego tienen 4 estacionamientos. Bueno, son 5 estacionamientos pintados de amarillo en lugar de blanco.
3: ¡Ah, perro!
1: Sí, hay dinero.
0: ¿Esto es en serio?
1: Cuando ocupan un tornillo, aquí vendemos.
2: Ahí está chido. Y ahí al otro lado se pasaron de lanza, las bardas están muy altas también.
0: Bueno,
1: No, se venden comida.
2: Venden comida, ven, se pasan de lanza con la comida. Oye, ¿cuál rolita quieres?
1: Una de Vicente Fernández.
2: ¿Cuál, el tapatío o cuál?
1: No, sí,
2: un millón de primaveras.
1: También esa.
2: Solo faltan 1 millón de primaveras.
3: Pues que la tienda Don Chente, ¿no?
2: Ah, que la tienda Don Chente.
1: Sí. Aquí nos vamos, nos escuchamos.
2: Espérate.
3: No, mira, espérate.
2: Acá tenemos a don Vicente Fernández que te va a atender ahorita, ya que tenemos una llamada desde México pidiendo saludos y una rola, y dice así, Don Chente.
5: Hola, ¿qué tal, amigos? Les saluda su amigo Vicente Fernández. Quiero agradecer a todos los que venden tornillos, porque sin ustedes, pues no hubiera tornillos. Gracias a que ustedes venden tornillos, los birros, las tuercas, tienen algo que hacer. Porque si no existiera la tuerca,
1: no tuviéramos trabajo.
5: ¿Para qué sirviera el tornillo y no tuvieran trabajo? Te voy a...
1: Exactamente.
5: El tornillo, el clavo le dijo al tornillo, le dijo, te voy a dejar porque le das muchas vueltas a todo.
3: Esa madre.
5: Y bueno, ya que te tengo en la línea, muchacha, quiero que vayas allá al rancho de los Tres Potrillos a darle una vuelta a Cuquita, no vaya a ser que se ande portando mal.
1: Cuquita ya tiene novio, gente.
5: Eso fue un chisme. Es un amigo de nosotros.
1: Yo la vi.
2: Don Chente, ya le están ganando el mandado, Don Chente, ni modo. Ya qué más va a hacer.
1: Ya ni modo, la descuidó y ella se consiguió otro.
3: O sea, es en serio.
1: Como no le mandó chocolate, ella se consiguió otro.
3: No.
5: A ver, muchacha, ¿cómo que la descuidó? ¿Qué no sabes que cuando uno se muere, ya no puede estar ahí cerquita?
1: O se la hubiera llevado.
0: Se la hubieras llevado.
3: Es muy buena respuesta. ¿Y cómo va a contar eso, Don Chente?
5: Bueno, te voy a cantar esta canción a Cuquita, y se la quiero cantar y se la voy a dedicar, porque ya me enteré que mi amiga de Tepa me trajo el chisme y Cuquita me está haciendo
1: de
5: chivo de tamales, y todos los de Tepa saben. Cuquita, te voy a cantar esta canción. Esta canción la quiero cantar para acordarme de las fiestas de octubre que ya vienen de Guadalajara. Y dice así.

0: Me acabo de enterar, gracias a la bodega del tornillo, que andas haciendo de las tuyas. Saludos a mi hijo Alejandro, mi hijo favorito.
1: Hoy no más.
2: Por darle rienda suelta.

0: Y el Sancho llegó a los potrillos.
1: Esa
0: por no cerrar las puertas del rancho. Porque mi hijo Chente Junior está ocupado. Otro se va.

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1: Ya no puedo cantar. Ya no puedo cantar porque siento algo aquí en mi pecho.
2: Te va a destartalar, don Chente. No se pegue tan fuerte.
1: Ya no está don Chente para andarse pegando como antes.
2: No, ya no. Ya, tranquilo.
1: Me acuerdo que una vez cuando yo estaba en escuela. Me acuerdo que dije, maestra, ¿en qué se parece un avión y un huevo y un tornillo? Y me dijo la maestra, ¿qué qué? Y yo le volví a decir a la maestra, oiga, maestra. Y me dijo mi maestra, dime, Chentito. Y yo le dije, Chentito. Me dijo, no, que me digas qué es lo que quieres. Y yo vi a mi maestra y le dije, no quiero otro, no quiero oro ni quiero plata. Yo lo que quiero es romper la piñata.
2: No diga, mamá.
1: Y me dijo, mira, Chentito, nomás porque presiento que de grande vas a ser famoso, no te pego con la regla. ¿Pero qué me dijiste? Y yo le dije, mire, maestra, ¿en qué se parece un huevo, un avión y un tornillo? Y me dijo, mira, Chentito, no sé en qué se parece un avión, un huevo y un tornillo. Y le dije, en que el avión y el huevo se estrellan. Y dijo, ¿y el tornillo? Le dije,
3: oh my god, no. Eso es una estupidez. No, íbamos muy bien. No le ríen esas estupideces, Erasno, por favor.
2: Está chistoso.
3: No, y hasta se fue la chica de Tepa.
1: Pues que vaya.
2: No, tranquilo.
3: Ya.
1: No, ¿no les gustó cómo canté, don Chente, o qué?
2: No, sí está chido, güey.
1: Es que ya se viene muy pronto, señores. Se viene Cantando por Cantar, donde voy a ser el ganador. Así como el Garbanzo se veía que iba a ser el ganador en la Casa de los Babosos. Pues ya sabes. Imagínate cómo cantaría don Chente en la rola, la de ¿y cómo es él?
2: Ah, eso está raro.
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2: Venga de ahí.
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0: 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A partirle toda su madre.
1: Así nomás.
2: No, bravo, Don Chente.
1: Oye, señores, pues bueno, ya empezamos el show. Vamos a darle duro y macizo. Saludos a toda la banda que está escuchando. Llámenos seguido para cotorrear con ustedes. No importa dónde estén, en Tepa, en Ciudad de México, en pues todos los lugares donde nos escuchamos en México, Guadalajara, pues Jalisco, estamos en Colima, estamos en Veracruz, Choco, Estado de México, Morelos, acá en Puerto Peñasco, a través de La Bestia Grupera. También en el Valle de México. ¿Dónde más, Garbanzo?
3: Estamos también en el... en el... aquí. En el...
1: Tú eres la persona perfecta que uno necesita para cuando uno se traba, güey. Siempre nos
3: sacas... Es que ya dijiste todos, güey. Ya dijiste todos.
1: No, güey, son 10. Bueno, y aquí en Estados Unidos, y a tan lado que nos oye en el podcast, los quiero.
3: Estúpidos. Los amo y los
1: deseo. Y quiero decirle que a toda la gente que la quiero y la amo, catemes farasis.

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20: ¿Qué tal? ¿Cómo están? Esto es Asesinos Inesperados aquí en Erazno y la Chocolata. Yo soy el Garbanzo. Y ese es otro caso que hemos venido siguiendo y que de verdad sigue todavía, pues, para mí, muy inconcluso. Cuando abrieron el maletero, la cajuela del Tesla Modelo X, el olor ya no era solamente a podrido. Era denso, era nauseabundo, era de verdad un olor muy, muy extraño. Un trabajador del depósito de grúas en Hollywood tuvo que apartarse y llamar a la policía porque prácticamente no podía estar justo a un lado de este Tesla modelo X. Ahí había dos bolsas negras cubiertas de insectos. En la primera había una cabeza y un torso. En la segunda bolsa, dos brazos y dos piernas. La cabeza prácticamente estaba esqueletizada, ¿no? O sea, era de verdad feo por lo que dicen los policías. Le faltaba un ojo izquierdo, el cuerpo llevaba meses descomponiéndose bajo el sol de California, encerrado en un coche abandonado allá en Bluebird Avenue. Tristemente, este cuerpo en descomposición pertenecía a Celeste Rivas Hernández, una muchachita de tan solo 14 años. Todavía llevaba aparatos de ortodoncia. Los forenses encontraron fragmentos de plástico azules incrustados en los restos que provenían de una piscina inflable que David Anthony Burke, conocido como D4BD, había comprado días antes del crimen. Dentro de esa piscina, en el garage de su casa en Hollywood Hills, cortó los brazos y las piernas de la adolescente con dos motosierras. Luego metió los trozos en bolsas para cuerpos y las escondió en la cajuela delantera de su Tesla. Eso fue lo que encontraron el 8 de septiembre del 2005. Pero la historia apenas aquí va comenzando. Y va empezando porque mucho tiempo antes, esta situación empezaba a desarrollarse. David Anthony Burke nació el 28 de marzo del 2005 en Queens, Nueva York, hijo de padres cristianos. Creció tocando el piano y también cantando gospel. Cuando sus padres decidieron educarlo en casa, se refugió en internet. Empezó subiendo videos, jugando Fortnite bajo el nombre de D4BD. Grababa canciones con el iPhone dentro del armario de su hermana y cosas normales para un joven de esa edad. En el 2022, Here With Me explotó en TikTok. Firmó con la compañía Dark Room y también con Interscope. Ahí fue donde Variety lo nombró uno de los jóvenes talentos de Hollywood. Mientras su carrera subía, en enero del 2022 conoció a Celeste. Ella en ese entonces apenas tenía 11 años. Los chats de Discord y los mensajes posteriores revelaban que a partir de noviembre del 2023, cuando él ya tenía 18 y ella apenas tenía 13, comenzaron a mantener relaciones sexuales. Grabó una llamada Celeste donde hablaba de una chica con su nombre tatuado en el pecho. Le pagó $1,000 a un compañero de clase de séptimo grado para que le diera un teléfono nuevo después de que los padres de Celeste se lo quitaron. Celeste se fugaba una y otra vez. Viajaron a Las Vegas, se fueron a Londres, se fueron a Texas. Conoció a la familia de David. Mientras tanto, él subía fotos con mujeres mayores de edad para cuidar su imagen pública. El 22 de abril del 2025, Celeste le hizo una escena de celos. Le dijo que le había prometido un futuro juntos, amenazó con revelar la relación ilegal y destruir su carrera. El álbum de David se lanzaba apenas 3 días después. Según la fiscalía, la noche del 23 de abril, David envió un Uber a Lake Elsinore. Celeste llegó a su casa en Hollywood Hills alrededor de las 10:10 de la noche. Ahí la apuñaló. Una herida de 1.5 pulgadas le perforó el hígado. Otra más de 2 pulgadas le rompió las costillas y se quedó mirándola mientras se desangraba. 20 minutos después, le escribió mensajes preguntando dónde estás, creando una especie de coartada, ¿no? Como para disimular. Después condujo hasta una zona aislada cerca del lago de Cachuma y se deshizo de los indicios. Al día siguiente, fue a una entrevista de radio a promocionar su álbum. Eso que estás escuchando ahorita es apenas la primera parte de este horripilante caso de Celeste Rivas y de su asesino, aquí, en Asesinos Inesperados. Regresamos con más después de esta pausa.

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6: Estamos de regreso aquí en Asesinos Inesperados. Hoy estamos hablando del caso de Celeste Rivas, una muchachita que apenas tenía 14 años, que muere en manos de un cantante, que después de quitarle la vida, según lo que dice la fiscalía, al otro día fue a una entrevista de radio. ¿Cómo puede alguien estar dando una entrevista en una radio después de haberle quitado la vida de la manera en la que lo hizo a esta niña? Después de matarla, David no se detuvo. El 24 de abril pidió una pala a Home Depot. El 1 de mayo ordenó dos motosierras por Amazon. Y 4 días después una bolsa para cuerpos, bolsas de lavandería resistentes y una piscina inflable azul. Todo bajo nombres falsos, pero entregado en su casa de Hollywood Hills. Ahí es donde este tipo corta el cuerpo dentro de la piscina para no manchar el garage. Guardó los restos en el Tesla. Regresó dos veces más a Santa Bárbara. El 7 de julio compró una jaula de quema. El 29 de julio estacionó el coche a la vuelta de su casa y se fue de gira. Ahí empieza algo a pasar porque los vecinos empezaron a quejarse de un olor raro. El coche estuvo meses abandonado. El 8 de septiembre del 2025 lo abrieron. Celeste Rivas, ella había nacido el 7 de septiembre del 2010, hija de inmigrantes salvadoreños. Ella vivía en Lake Elsinore con sus padres y dos hermanos. Le gustaba cantar, bailar. Los viernes veían películas con familia. Su hermano Matthew dijo que el día que desapareció le comentó que iba a ver una película con David. La policía tardó meses en actuar con fuerza. Hubo más de 50 órdenes de registro. Tres grandes jurados encontraron sangre de Celeste en la casa. La piscina cortada, el incinerador y más de 40 terabytes de material explícito en los dispositivos de David. También fotos que documentaban la relación íntima que ellos dos mantenían. El 16 de abril del 2026 lo arrestaron en su casa en Marmot Avenue, sin derecho a fianza. El 20 de abril lo acusaron formalmente de asesinato en primer grado con circunstancias especiales, acecho, actos lascivos con una menor de 14 años y mutilación de un cuerpo. La fiscalía puede pedir la pena de muerte si ellos quieren. La defensa dice que es inocente. Algunos especulan que intentarán alegar sobredosis accidental y pánico posterior. Pero el informe forense es claro: múltiples heridas penetrantes y faltaban el meñique y el anular de la mano izquierda, los dedos donde Celeste tenía tatuado el nombre de David. Interscope y Darkroom lo cortaron. Colaboraciones fueron eliminadas de YouTube. Lo desmonetizó TikTok, lo suspendió y su gira, pues obviamente, quedó cancelada. ¿Qué pasa con David? ¿Qué está sucediendo con David? Bueno, hoy David Anthony Burke espera una audiencia preliminar. Celeste Rivas nunca llegó a cumplir sus 15 años. Su cuerpo pasó meses dentro de un carro, injustamente, ahí, estacionado en las colinas de Hollywood, mientras el hombre que la mató daba conciertos y hablaba de su alter ego llamado Itami en entrevistas de radio y con amigos. La palabra japonesa para el dolor le gustaba mucho, era Itami. Definitivamente otro asesino inesperado, definitivamente alguien que no le importó, definitivamente algo que los padres estaban tratando de hacer bien, pero las cosas no salieron como todo mundo esperaba. Un asesino inesperado, uno que todavía muchos se niegan a mirar de frente. Esto es otro episodio más de Asesinos Inesperados. Hasta la próxima.

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2: Señor, señora, ¿a usted lo abandonaron? ¿Se le alejó su pareja? ¿Siente que hay una persona que se está metiendo en su vida? ¿Por eso han cambiado del cielo a la tierra? ¿Por eso su familia es un campo de guerra, un campo de batalla? ¿Por eso usted no encuentra el amor? ¿Su ser querido se le aleja, se le va, le dice mentiras, le esconde el celular? ¿Cree usted que están trabajándolo o trabajándola a través de fuerzas oscuras, fuerzas malignas, a través de un rezo, de una foto? 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

0: ánimo, ánimo, con gala, mi raza. Saludos, buenos días. ¿Ya está despierto usted? Sí, how are you? Nosotros también, 4 minutos después de la hora. Y no puedo creer lo que nos pasó el día de hoy, querido amigo, querido amigo. Que el brillo, güey, está en el baño atorado, por si no lo sabías y estabas muy preocupado. El brillo está en el baño, ¿sabes por qué?
1: ¿Por qué?
0: Porque nos trajo unas tortas muy peculiares. Se ofreció a traer comida y... No manches, güey. Esas tortas parecen el pañal de Doña Mati de 3 días. No les hallo forma. No les hallo forma. Y no por criticar la comida, sino que ayer en la tarde estábamos platicando. Oye, mañana, ¿qué onda? ¿Les traigo breakfast burrito? Porque a veces se nos pega un burrito del lugar de más feliz del mundo. Pero dijo el brillo rápido: no, güey, adorada y red, güey. Yo voy a traer unas tortas, güey. Y dijimos, ok. Entonces, llegamos aquí hace más o menos unos 40 minutos.
1: Yep.
0: Desayunamos tan temprano. Sí, ya tan temprano desayunamos unas tortas. Pero parecía que casi yo pensaba que esas tortas iban a salir caminando, güey. De la bolsa.
1: ¿Neta?
0: Ya se ven como ya de varios días.
1: Yeah.
0: El pan se ve bien duro, güey.
1: No,
0: bien. Dije al brillo, seguro, mijo, voy a ir a brillo. No te agüites, loco. Si quieres, yo voy aquí al McDonald's y agarro uno. No, güey, están buenísimas, güey. Y nomás nos le quedamos viendo y él se comió la de él. ¿Y dónde creen que está el brillo?
2: En el baño.
0: Le está pegando una regañada al chaparro bocón, güey.
3: Qué bueno.
0: Pero una bonita regañada no sale de ahí todavía.
1: No, pues es que...
0: La última vez que yo comí algo que me hizo daño fue un pozole de una señora que era nuestra vecina,
1: ajá,
0: doña Carmelita.
1: Ajá.
0: Y la señora, digo, mi respeto para la doña, ¿no? Pero era de esas señoras, güey, que si tú veías las uñas, estaban negras las uñas.
1: Oh,
0: le gustaba plantar sus macetas y todo, pero pobrecita señora, digo, como que no tenía nadie. Ya ves que un viejito siempre, casi siempre tiene a un hijo, un nieto, alguien que le esté limpiando las uñitas, ah, y eso.
1: Sí.
0: Pues la pobre señora pues no tenía nadie y pues no le iba a despreciar la comida. Aparte era bien buena persona la señora.
1: Sí.
0: Pero ese día, güey, que voy a un remoto, loco. Ya iba de salida. Mi hijo, llévese, mire, de ahorita le echo en un Tupperware.
3: Yeah.
0: Por favor, llévese mi pozole. Y que me lo como en el camino, güey.
1: No.
0: Todo chido, llegué a la media hora, me subí al escenario, iba a presentar a Bronco, güey.
1: No.
0: Cállate los ojos, loco. Agarrando el micrófono, ajá, ya para presentar.
3: ¿Y sentiste?
0: Sentí así como que se activó un turbo desde el centro de mi estómago. Hasta el mero centro.
3: Como si fuera huracán.
0: De Detroit.
1: Híjole.
0: Así como que algo patió. Dije, estoy embarazado. Cállate, güey. Que le digo rápido a la locutora que estaba ahí al lado mío, güey, preséntalos tú, güey. No, es que para eso te trajeron, no mames, flaco. No, güey. No puedo, güey. Me fui al baño. No. Ese día me arrepentí de haberme comido ese pozole. Dorian, ¿cuándo fue la vez que te arrepentiste de haber comido algo que dijiste, perra sal, si hubiera sabido que me iba a hacer daño, no lo toco, güey?
1: Cuando me comía afuera, en el downtown de allá de Los Ángeles, me comí unos hot dogs de los que venden ahí, man.
0: Cállate la boca, ¿y luego qué pasó, loco?
1: No, apenas me lo terminé de comer y me eché mi trago de Coca-Cola cuando empecé a sentir la revolución en la panza. Y luego ahí no hay baño cerca. Si han ido para allá, no hay baño cerca, man.
0: Oh, man, neta, no. Nada de baños, ni siquiera los móviles que entras y te tienes que tapar la nariz antes de entrar.
1: No, había unos que encontré, pero estaban cobrando $2 para entrar. Oh. Y no traía yo nada de cambio en ese momento.
0: Uy,
1: y le dije,
0: Dorian,
1: dame chance. Le dije, no, es que son $2. Nada. Entonces pasó una persona ahí, le dije, hey, le digo, ¿sabes qué? Le digo, présteme $2, tengo una emergencia, no me quieren dejar pasar al baño. Yo creo que me miró tan urgido que me prestó los $2 para que entrara yo al baño.
4: Oye, te miró la cara así del profe López cuando no encontraba mis prótesis la primera vez. La verdad, la última vez que yo comí algo que me hizo daño fue la comida de Doña Mati.
1: ¿Ah, en serio?
4: Trajo unos pozoles, unos tamales en Navidad.
1: Uh-huh.
4: Que dije yo, mano, a la otra, que yo coma algo de esa señora, me voy a asegurar de comérmelo ya sentado en la taza de baño. Sí, porque...
5: Ah, no, profe, usted le hizo daño a mis tamales, le hicieron daño a usted, porque usted ya está echado a perder. Lo que usted echó por el toilet eran parte de sus intestinos, no mis tamales.
0: Así la raza, así las cosas, mi gente. El brillo sigue en el baño, Benji. ¿Qué pedo?
3: Ahí está, creo que no está durmiendo.
0: Sí. En lo que le sale lo demás.
3: Ah, exacto.
0: Y le dijimos, ojalá que todo te salga bien.
3: Sí. Uh-huh. Ojalá.
0: Volvemos con los consejos del profe en el Flaco y su pandilla, compadre. El día de hoy tenemos muchas noticias, mucho entretenimiento, el Flaco Mix de todo morocho. El FBI detiene a una mujer acusada de planear un ataque con una bomba en el Capitolio de Nueva York. Además, lo agarraron por robo y quería llorar. Llamándole a su mamá, perdón, soy mitad ruso. ¡Llorar! ¡Quería llorar!
1: Oh.
0: Quería llorar el vato, pues ya no era tan valiente.
1: No,
0: otra pobre cosa, si Meta pierde el juicio que está enfrentando de hasta 1.4 trillones...
1: ¡Damn! ¿Tanto?
0: ...por hacer a las personas adictas a sus plataformas, ¿qué te gustaría que cambiara o que lo quitaran de una vez? Además, damas y caballeros, una conductora de nombre Vanessa... presentadora de televisión, denunció haber sufrido un acoso viral mientras manejaba. Ya el agresor está arrestado. Además, ella no mató a sus hijos, pero la culpan de haber sufrido prosparto y haber acabado con la vida de sus tres hijos, mientras todo el mundo sabe que el marido fue quien los mató.
3: Oh.
0: Estoy más aquí en El Flaco y su pandilla, el mejor programa.
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0: Sí, nadie le ha ganado. 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
0: 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Digo, mis respetos, ¿eh? Pero bueno, volvemos con los consejos del profe López. Y en los consejos del señorón del profe López, damas y caballeros, tenemos la mera neta del planeta. No abras la boca si no estás seguro. Eso es lo que nos va a aconsejar el profe. ¿Por qué? Todos los detalles. Hierro, pariente.

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1: Güey, la policía la acusó de traer un celular en la mano, Brillo.
2: Ajá.
1: Y cuando la detuvo, ¿qué crees que se dio cuenta el policía?
2: ¿Qué?
1: Que era mentira, que no vio nada, que el vato, el policía andaba marihuano, la muchacha no tiene ni mano, güey. No. Oh. Y le dijo, tú traías el mano, ¿en qué mano? Le dijo la morra. En la derecha. Oh, sí, levántala y era el puro tronquito del... Por eso el profe ahorita nos va a dar los consejos. No abras la boca si no sabes. Ahí volvemos con eso.

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1: De veras que hay que estar bien mensos para hablar sin saber. Un policía detuvo a una chica acusándola de tener el celular con la mano derecha. Y resulta que no tenía mano, estaba, ¿cómo se le dice? Estaba manca.
2: Manco.
1: Era una persona manca y vamos a escuchar cómo le dice: te detuve por detener el teléfono con la mano derecha y ella saca el puro tronquito. Escuchemos, mano.
3: Good morning, I'm Deputy Gasada with the Bumpers County Sheriff's Office. Recent way being pulled over in the city of Lake Worth. Today we're doing an operation for distracted driver, and you drove past me holding the phone with your right hand, manipulating that phone. I mean,
1: ahí en ese momento le dijo, le deteniste, estabas deteniendo el teléfono con tu mano derecha, levanta el bracito, el puro tronquito, mano. Qué pena. Y después ella se ríe y le dice, bueno, pues, ¿quieres ya, de una vez ya mejor ya aquí acabar todo esto?
4: So you wanna just call this a day?
3: Or? I don't wanna call it a day. You had a hand up manipulated.
4: You just said my right hand.
3: Well, I thought I saw your right hand. You
4: so
3: had a
4: you
3: hand
4: didn't.
3: Up. The right hand. I saw you manipulate.
4: So you didn't.
3: With the right hand, perhaps not, right?
4: But I saw you. You didn't see me with my right hand.
3: Okay, so are you saying
1: that? Ahí la regó ese policía, mano, de veras. No den detalles si no saben. Los policías que estén escuchando, mejor cheer up, que la gente se enrede sola. No seas güey, ese policía de veras que está bien estúpido. Entonces el consejo es: no abras la boca si no sabes. Esto va para los policías como el que acabamos de escuchar. Abrió la boca sin saber y la regó. La muchacha se escapó sin el ticket, la dejó ir, solo le pidió la licencia de manejar. Pero eso también va para las suegras, mano. Eso va para las suegras que no saben y abren la bocota y van y dicen, oye, pues fulana mangana de tal, la nuera salió con unas amigas y se fue y que bla, bla. Te lo cico, no eran unas amigas, era su mamá que vino por ella para llevarla por menudo. Eso le ha pasado a muchas nueras cuando tienen una suegra metiche, mano. O, no, por ejemplo, a los jefes que también que abren el hocico sin saber. Que dicen, oye, no puedes hacer. Espérate, no estaba haciendo esto, estaba haciendo esta otra cosa. Pero ya como son sobreprotectores de la empresa y lo que estén haciendo, uy. Te lo hocico, no sabes. Primero investiga y ya luego mandas ese correo electrónico o regañas a tus empleados. O, por ejemplo, si crees que te ponen el cuerno. Hay muchos celosos compulsivos que luego los hacen ideas en la cabeza, van y empiezan a revisar el teléfono a ver por qué vi esa perra sarnosa texté. Y se dan cuenta que estaba texteando con su mamá, no con un vato. O las mujeres que pronto dicen, ese perro no ha llegado, seguramente se fue a la cantina a tomar con los amigos. Seguramente está allá en el bar y chap, ya echándose unas cervezas con algunas pirujas y los compañeros de trabajo. Y luego van y te buscan, mano, ¿y qué crees?
2: ¿Qué?
1: Se dan cuenta que estabas trabajando en un perro motor. Tuviste que bajar el motor para pintar bien todo el carro.
2: Y...
1: por dentro y toda la cosa.
2: Chale.
1: O enderezar a alguna defensa.
5: Y ni estén allá en la casa, pero ellas andan de chismosas.
1: Exactamente.
6: A ver, profe, ¿también ustedes tienen la culpa? Porque ya nos acostumbran a todo el tiempo estar mintiendo. Ah. Y pues ya no la creemos toda, profe.
1: Bueno, pues, a ver, prima Clau, vete a barrer o a trapearla, por favor, aquí. El estudio, primero que nada, mano.
7: Oye, pero sí es cierto lo que dice la prima Clau. A ustedes son unos perros zánganos que por eso nos hacen pensar mal, porque luego ponen el cuerno y hacen otras babosadas. Y, ay, es que ¿para qué exageras?
2: Ah.
7: Pero sí, por otro lado, sí tiene razón, profe. Hay gente que abre los hocicos sin saber. El Brillo también ha pensado que hemos conspirado en su contra para correrlo.
5: Porque y estoy en un error.
7: Y estás en un error. El jefe solo te quiere correr.
8: No nosotros.
9: No es cierto, doña Mati.
7: Sí, nadie ha conspirado. No. Ahí la regó el Brillo.
8: Pues sí.
7: Pero Brillo piensa eso porque a veces no le contestamos en el grupo de WhatsApp. Pero es ok. Brillo, a ver, dime otra situación.
5: La de decir al chismoso, doña Mati, que no tienen nada que hacer, no tendrán comida, no habrán lavado los trastes, pero ya saben todo lo que les pregunte y nada les importa.
9: Y sí es cierto eso, Brillo. Pero mientras tanto, aquí la moraleja, ¿cuál sería, Brillo?
5: La moraleja, vive tu vida. Es muy difícil vivir la vida personal. ¿Por qué puedes y tienes tiempo de ver la vida de los demás?
2: Sí, tienes razón, le brillo. Todos los policías que me vean manejando con un celular en la mano, déjenme vivir mi vida. No es recomendable, ojo, no es recomendable, ¿eh? No es recomendable. Estoy hablando mi vida. Mi vida. Y sí lo traigo en la mano yo, ¿eh?
7: Oh.
2: Pero cuando me estaciono y cuando voy al baño.
7: Oh.
2: Volvemos con la quemazón de los famosos.

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0: Pedrito Fernández. Oye, carnal, ¿por qué nunca mencionas a tu mamá y a tu papá? Y dijo Pedro Fernández, porque la familia son los hijos y la esposa, no la mamá y el papá. Pero aquí tuvimos a su hermano, ¿se acuerdan?
1: Sí.
0: Aquí tuvimos a Gerardo Fernández y nos confesó que, según él, Pedrito Fernández, pues había distanciado de la familia. Que no les hablaba, que ni siquiera tienen el teléfono de él, nada, y que... Pues se ha portado muy... como que si no fueran familia de él, vaya.
1: Chale.
0: Entonces, ¿tiene razón Pedrito Fernández que la familia es la esposa y los hijos brillo? ¿O es la mamá toda la vida?
2: La familia es la mamá y te voy a poner un ejemplo bien claro. En todas las fiestas, navidades y demás, se acaba la mamá, se acaban las reuniones, güey. No hay nada que la una más a la familia que la madre.
3: Eso sí es cierto, mijo. Ahí sí voy a estar de acuerdo contigo, Brillo. La mamá se muere y la dinastía se acaba. Ya los hijos ya no vienen, ya no se reúnen en la casa... Ancina.
2: Ahí está el pobre Ancina. Señor, el papá rodando de una casa para otra, doña Martina.
3: Claro que no, la familia es la esposa y la familia son los hijos. La mamá no te va a dar las nachas porque obviamente no se puede. Esa es la verdad. Ahí quien te da las verijas es la esposa y esa es la familia. Y punto, se acabó.
2: La verija se la puede
3: sí,
2: dar
3: punto,
2: cualquiera.
3: Se acabó, no señor.
2: Claro que no.
3: No cualquiera, no cualquiera. La mamá no se puede.
1: Pues no.
3: Entonces, si la mamá no te va a dar las nalgas, pues claro que vas a primero tu mujer, tu esposa, la que te cocina, la que te lava, te plancha, esa es la familia. Cuando se te acabe, y cuando se te acaben esas berijas, entonces agarras otras y punto, san, se acabó, mano. ¿Para qué nos hacemos? Y ahorita estoy aprovechando que los niños todavía no se levantan para ir a la escuela para decirles eso, pero
1: sí,
3: bueno.
1: Pues sí.
3: Ahí volvemos, damas y caballeros, con la quemazón de los famosos. Y yo en lo personal voy a defender a Pedro. Y usted, doña Mati,
0: yo voy a defender a la mamá y al papá y a Gerardo Fernández.
1: Oh.
0: Pedrito Fernández me la pela.
3: A ver, ahorita le vamos a preguntar a la prima Clau. Ella es mamá soltera, ella ya fue esposa.
1: Sí, cierto.
3: Y pues hay que saber por qué se divorció del marido, ¿no? Ahorita, en solo minutos, 5 minutos, no le vas a cambiar o mando a que te levanten a tu casa.
0: No sea mamila, profe. Ahí volvemos con eso aquí. En el Flaco y su Pandilla, compadre.
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7: ¿Quiénes son la familia, la mamá y el papá o los hijos y la esposa? Hay una controversia en redes sociales, critican a Pedrito Fernández porque nunca habla de sus padres y él dice, es que mi familia son mis hijos y mi esposa.
8: Está su culpa.

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2: Pedrito Fernández dice, la familia es mi esposa y son mis hijos.
3: Lo que pasa es que yo considero y trato de hablar de las cosas que para mí suman y para mí son importantes, ¿no? Hay cosas que seguramente fueron y dejaron de ser importantes, ¿no?
2: Es que pues le preguntaron por qué nunca habla de sus padres.
3: No tengo absolutamente nada que decir al respecto porque tengo... Hay una distancia de mucho tiempo de cero contacto.
2: ¿Pero por qué? ¿En qué momento inició el cero contacto? ¿Quién lo decidió? ¿Qué pasó?
3: Y entonces, pues, ¿qué te puedo yo decir de eso? No hay nada que hablar de eso.
4: ¿Tu familia es la que tú formaste?
3: Mira, mi familia es mi mujer, son mis hijas, son mis nietos. Mi abuelo, mi Pachuy, un día me dijo, un día te vas a casar y tienes que entender y tienes que saber que nada, ni nadie podrá estar por encima de tu familia.
2: Ay, no sé, güey. O sea, dependiendo el caso o de lo que se trate. O sea, ¿qué pudo haber pasado en la vida de Pedro Fernández o qué tendría que pasar en la vida de cualquiera para dejarle de hablar a su mamá? O sea, ¿tendría que hacer tal vez un abuso sexual? Y yo creo que es lo más grave que podría pasar entre un padre, madre o y su criatura. Porque para dejarle de hablar a tus padres tendría que hacer algo así que te mató de niño. Literal, que te mató y te dejó muerto en vida, Brillo, creo, yo no sé.
5: No, Flaco.
2: Tu papá te daba unos buenos porrazos y tu mamá creo que te pegaba, Brillo, pero ¿alguna vez los odiaste que dejaste de hablarles, Brillo?
5: No, claro que no, pero aquí hubo un elemento que ha destruido naciones y es el dinero. Pedrito ganaba mucho dinero y no pensaba compartirlo con nadie. Le ganó el ego, le ganó la avaricia.
2: Eso pienso mejor yo que le ganó el ego. ¿Para qué se hace? Es un arrastrado, qué hipócrita. Y lo siento, y hay mucha gente que lo defiende y que, ay, mi ídolo Pedrito, sí está bueno, pero no lo conoces. Ese Pedro Fernández que tú ves en la televisora, ¿a ti te gusta Pedro Fernández el cantante? ¿A ti te gusta Pedro Fernández, el de la mochila azul? El niño que veías al lado de Vicente Fernández, que apadrinó a Vicente Fernández y que por eso le pusieron el nombre, que se llama Martín, pero le pusieron Pedro Fernández. Entonces, si no conoces a Martín, cállate el hocico y no opines de ese lado. Que me pueden decir lo mismo a mí, pero no completamente. Les voy a decir por qué. Porque yo ya estoy viendo en un video que él no le habla a sus padres.
6: Ah.
2: Yo ya vi el lado feo.
6: Sí.
2: A ustedes no han visto el lado bueno de Martín como para defenderlo.
6: No, pues no.
2: Así que cállense los chicos.
6: Oh.
2: Así de fácil se los voy a decir. Oye, pero por ejemplo, yo me casé, mano, y yo me fui de la casa. Mi mamá me decía que me había casado con una mala mujer, que porque no hacía de tortillas a mano. Pero en realidad, mi familia es mi esposa y son mis hijos y punto, san, se acabó, mano. O sea, yo podría cuidar a mi mamá si de pronto ya de plano pues no tiene nadie que la cuide porque es mi madre. Tampoco la voy a dejar allá en la calle, mano. Pero en el momento que yo me caso, sorry, mi prioridad... Ajá. Es mi esposa y son mis hijos y punto, ¿sabes?
5: Entonces ahorita usted no tiene nada porque está divorciado y ya no vive con ellos. O sea, que usted ya es una basurita en el mundo, pues,
2: sí,
5: profe.
2: Sí, yo podría ser una basura.
7: Y sin patas.
2: Okay. Si lo quieres ver así, sin patas.
5: O sea, porque ya no tiene familia porque no está casado ni vive con los hijos.
2: Pero,
5: o sea,
2: pues,
5: entonces ya no tiene familia.
2: I'm sorry, pues no, ya
5: si
2: no tengo familia.
5: Si tuviera su santa madrecita, sí, ella siempre lo recibiría en su casa.
2: Sí, pero mi madre no me va a dar las nalgas y mi esposa sí me la va a dar. Así que...
5: O si quieres nalgas, vaya un congal. Estamos hablando de amor, de la familia, de sentimientos, no de sexo.
2: Pues lo siento, Brillo. Lo siento, Brillo. Lo siento que estés tan tocado porque, pues, en paz descanse tu mamita.
5: ¿Por qué?
2: Porque ya no sea tu mami y lo entiendo, ¿no? Pero no quiere decir que por eso saques tu coraje, tu frustración de que ya no sea tu mamá a tu lado conmigo.
5: Usted está pensando en la vieja y por eso la mamá se muera en cuanto usted se case.
2: A ver, vamos a... Le voy a preguntar a la prima Clau. Prima Clau, ¿por qué te digo?
5: ¿A quién le va a preguntar?
2: ¿Por qué te divorciaste? ¿Tú crees que la mamá es la familia o la esposa, prima Clau?
8: La mera verdad, la suegra casi siempre cree que una es su mensa, que una es su esclava. Y además a veces a los maridos nos los pone en contra. Y ay, no, guácala, la verdad, ¿eh? Por eso siempre he dicho, la familia somos las mujeres y los hijos.
2: Y los hijos.
8: La mamá solo está para dar lata. Además, nosotras las esposas somos quienes les damos las nalguitas y les hacemos de comer.
7: Prima, claro, entonces, ¿por qué te divorciaste tú?
8: Pues, ¿por qué va a ser? Porque ya no aguantaba a la mamá, era muy metiche.
2: Ahí está. Ahí está, gracias, prima, claro. ¿Alguna otra palabra, Brillo, que quieras decir?
5: Que sigue siendo la misma, profe. Usted bueno, ya está divorciado, gracias. Usted ya no tiene
2: gracias,
5: familia.
2: Gracias, Brillo. Volvemos con la voz de Brillo. Ya no escucho nada, solo música. Es lo único que escucho. Volvemos con las bolas de Brillo, que ven el pasado, el presente y el futuro. A ver si te van diciendo que ya pronto te corren, Brillo.
7: No sea así, profe. No le hagas caso al profe, Brillo. Por favor, cero pelea. ¿Y tú qué piensas? ¿Quién es la familia? ¿La esposa, los hijos o la mamá y el papá?

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1: Damas y caballeros, vamos con las bolas de brillo, porque a través de las bolas de brillo puedes ver el pasado, presente, futuro. ¿Cuál es la verdadera razón por la cual Pedrito Fernández, pues, cortó toda comunicación con sus padres? Qué dolor ha de ser eso, ¿no? Imagínate cuánta gente tiene a su mamá y a su papá ya que pasó a mejor vida. Por ejemplo, Brillo, ya no está su mamá con nosotros. Uh-huh. Y Pedro, que la tiene, pues no le habla y no tiene el teléfono de Pedro Fernández.
3: Qué mala onda, ¿no?
1: La neta, I don't know, bro, pero para mí es a deal breaker como fan. Goodbye. Sorry. Digo, con todo respeto a los fans de Pedro, yo creo que la mamá y el papá son sagrados, al menos de que de plano... O te hayan intentado vender con un con alguien de
4: como a Remy,
1: como un vendedor de con un vendedor de órganos, o te haya prostituido, o te haya dado drogas, o de plano, si ya ahí ya es otro rollo.
3: Sí.
1: Pero por dinero, ganancias, es okay, loco. Es okay. El dinero es muy conocido por voltear a la gente, pero eso no quiere decir que dejan de ser tus padres.
3: Ahí es donde dice uno, bendito dinero y maldito dinero.
1: Sí, a la vez. Sí. A ver, Brillo, ¿por cuál es el motivo real que dicen las bolas por el cual ya Pedrito Fernández no le habla a sus padres, güey?
4: Claro que sí, vamos a preguntarle a las bolas de Brillo, porque las bolas de Brillo nunca mienten, siempre dicen la verdad.
1: Y Brillo se concentra, Brillo, y se eleva 6 pies arriba del edificio en el que estamos. Él se sale por la ventana en su carpeta voladora. Regresa, trae su turbante, trae un cigarro cubano y trae una rata con una capa roja en la cabeza.
4: Le encanta.
1: La rata le da poder para adivinar. A ver, Brillo, ¿qué dicen las bolas? ¿Por qué en realidad Pedrito Fernández ya no le habla a sus papis? A su mami.
4: Fíjate
1: y a su papá.
4: Que dice las bolas de Brillo.
1: ¿Qué dicen las bolas de Brillo?
4: Que porque Pedro Fernández es gay y no lo aceptaron en su casa, güey. Por eso quiso irse mejor.
1: No manches, Brillo, no se me...
4: Güey, pues, ¿yo qué más quisiera?
1: ¿Y por qué tiene esposa y tiene hijos?
4: Ah, pues para taparle el ojo al macho. Tú sabes, los artistas no pueden ser gays.
1: No. Bueno, ahí están las bolas de Brillo, damas y caballeros. Volvemos con la Flaco Bomba. No nos hacemos responsables por lo que contesten las bolas, ya que sabemos que un marihuano las controla. Brillo Moncada. Volvemos con la Flaco Bomba. El FBI detiene a una mujer acusada de planear un ataque con una bomba en el Capitolio de Nueva York. Volvemos con eso en el show más prendido de la radio. El Flaco y su pandilla. 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
2: Uno nunca sabe para quién trabaja, sí, porque podría ser que hasta la persona que te está escuchando a través de la radio o de la televisión esté pensando en quitarte la vida. La mujer es Jessica Bowie, de 35 años de edad, residente de Nueva York. Ella intentó ingresar con una bomba a el Capitolio. El objetivo era el Capitolio Estatal de Nueva York. No era el Capitolio Federal de Washington. Uh-huh. Y según la denuncia, juró la lealtad a ISIS y utilizaba el nombre de Aisha Saif. Presuntamente quería ocultar un explosivo en una bolsa de DoorDash y detonarlo cuando los senadores estatales estuvieran reunidos. Visitó los alrededores del edificio varias veces, tomó fotografías y estudió la seguridad. Compró material, incluidos clavos que supuestamente servirían como metralleta. Uh-huh. Sí, para que se clavaran, ¿no? Y luego fue detenida al recibir lo que creía que era una bomba funcional. En realidad era un artefacto inerte suministrado durante una operación encubierta del FBI, damas y caballeros. Así las cosas en el gobierno. ¿Qué rollo, qué diablos está pasando? ¿Por qué tanto odio en la cabeza? Digo, sabemos que tenemos diferencias políticas. Muchas personas obviamente no van a pensar como tú, pero pues si haces este tipo de cosas, pues en realidad no queremos pensar como tú. ¿No? Entonces hay que tener cuidado, mi raza, siempre estar muy con los ojos abiertos a nuestros alrededores, especialmente cuando vas a edificios públicos, que vas a edificios del gobierno, cuando vas, por ejemplo, a una corte.
3: Sí. Uh-huh.
2: Hace mucho salió en las noticias que un tipo estaba planeando dejar una bomba en la en una corte donde un juez le sentenció pagar un ticket, güey.
3: No.
2: Sí, güey, o sea, la gente en realidad tiene problemas. No sé, Brillo, tú te veo así como muy pensativo.
4: Es que sabes que aquí la solución es podría ser muy sencilla, pero pues, al parecer tienen problemas con eso. Tienen que portarse muy bien con su gente y con la que por la que votan por ustedes, lo mejor que se pueda, porque pues la gente se pone así muy loquita y por unos ¿Hola? Pagan otros. Imagínate.
2: Ancina es, sí, cierto, Brillo. Como tu mejor amigo, pobrecito, en paz descanse, que te acusaron de haberlo matado, ¿verdad, Brillo? ¿Cuántos balazos te acusaron de haberle dado, Brillo?
4: No, fueron balazos, fueron 110 puñaladas.
2: Doña puñaladas, ¿sí? Qué bien enterado está este perro, ¿verdad? Oh, pobre, sí. pobre
4: mi amigo, doña Mati, me duele.
2: Para amigos así, ¿para qué quiero enemigos? Oh. Y se me hace que lo hizo, birria y lo vendió en la senaduría de doña Leti.
3: No, madre. No, sí, sí.
5: Doña Juana.
6: Yo tengo una vecina que tiene cara de loca.
2: ¿En serio? Aquí no vamos a hablar de doña Mati, prima. Claro.
3: Doña Mati, ¿qué hubo?
2: Así, déjalos que se diviertan estos hijos de su perra madre. Doña Mati, por favor. Mira, yo aquí, ¿qué son esas hojas? Son unas órdenes de aprehensión que tiene el Brillo en su contra. ¿Ah? Y aquí tengo todo lo que se le acusa. Mira, al Brillo se le acusa de maltrato de animal por no darle de comer a la rata que trae en la cabeza. También se le acusa, mira, aquí hay otra. No pagar su renta. Aquí, ser homosexual 24-7, tiene que ser solo los viernes.
3: De verla al cholo de la esquina.
2: De estar espiando al cholo de la esquina y a su tío Pedro cuando está borracho.
3: No manches.
2: ¿Qué pedo? ¿Y qué va a hacer con esas hojas, doña Mati? Uh-huh. Pues voy a ir a la corte, voy a defender al Brillo. Yo estoy estudiando leyes como la Kim Kardashian.
3: Ah.
2: Pronto lo va a defender al asqueroso. O pasan dos cosas. Ah. O gana o pierde. No sé cuál. No, pues guau.
3: Nada más.
2: Dijo el perro. ¡Es viernes! Volvemos, damas y caballeros, con el rinconcito de doña Mati. En el rinconcito de doña Mati, pues tomamos... Ahora sí que no opiniones, bueno, sí opiniones de la gente, pero para aconsejar a aquellos que necesitan una guía. Dice aquí una chavalona que nos escucha, @flacoalaire en Instagram, dice: mi novio me fue infiel, estábamos a punto de casarnos y lo caché con otra, rompimos y ahora quiere que le regrese el anillo de compromiso, un dinero que me dio a guardar para un viaje de luna de miel. entre otras cosas que me dio a guardar para nuestras bodas, para nuestra boda, perdón, pero yo estoy pensándomela seriamente en si vale la pena regresarle todo eso o mejor quedármelo.
4: ¿Y?
2: Brillo, que se lo quede. ¿Qué dices tú?
4: No es de ella. O sea, si se lo están pidiendo, es claramente que no es de ella.
2: ¿Ah? No, ella lo tiene. Ella no tiene que por qué regresar nada.
4: ¿Por qué?
2: ¿Por qué? El hombre le puso el cuerno, ese fue el depósito, el security deposit. Ese fue el security deposit que nos piden a uno cuando va a rentar un apartamento. Ah. Él iba a rentar su corazón y lo rompió. Se queda el depósito con la mujer.
4: Oh.
2: Y si no están de acuerdo conmigo, me la pelan.
4: Oh, pues. No, pues.
2: A ver, volvemos. Tráele un té a Doña Mati, por favor.

0: preparo el café.
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0: qué emoción, ¿eh? Otra vez. ¡Es viernes! ¡Viernes! Ah, ya ven, muchachos, por favor, ¿qué les costaba? Tis nada, Mauser. Saludos a toda la gente perrona que nos escucha en Denver, Colorado, La Finiquera, Sacramento, Venturi County, Ventura County, what's up? ¿Dónde más nos escuchan, Dorian?
1: En McAllen.
0: En McAllen, Texas, en Lubbock, Texas, en Reno, Nevada, sí, en Las Vegas, a través del botón.com, nos escuchan en Las Vegas también mucha gente.
2: En Salinas.
0: En Salinas, Ancina es. Compadre, tenemos un tema el día de hoy, y es que una radioescucha dice que está pensando muy seriamente en darle unas cachetadas a su ex. Porque le está pidiendo el anillo de compromiso que le regaló. Ajá. De regreso el vato a ella y ella no se lo quiere regresar. Le está pidiendo dinero en efectivo que le dio a guardar para la luna de miel. Y ella dice, ¿por qué se lo voy a dar si el vato me puso los cuernos? Y yo lo mandé a volar por ese motivo. Soy mala al no quererle regresar las cosas, es lo que ella opina. Malísimo. Yo digo, mija, mira, quédate con la cara en alto, con tu dignidad y con tu self-respect, como dice el gabacho. Ay, respétate, ten dignidad y regrésale ese dinero y ese. Porque tú vales más como persona, mija. El problema lo tiene él, no tú.
1: Mira.
0: No, sí. Mírelo. Si fuera mi hermana, así le diría. Pero ¿cómo no? No es cierto, le diría, no seas mensa, tú también, de veras. A ver, dame el anillo, me lo voy a poner.
2: A ver si me queda.
0: Brillo, ¿qué le dices tú? ¿Qué opinión tiene?
3: No es mala. A ver. No es mala, es rata. Eso no es tuyo. Devuélvelo.
0: No seas así, yo me brillo. No, o sea, le digas así.
3: Le damos flanco, no hay ni siquiera discusión. Se lo dio a guardar.
0: ¿Qué falta de respeto tiene?
3: Él
0: Brillo
3: compró eso y la lana. No, es imperdonable lo que piensas.
0: Prima Clau, ¿qué harías tú?
4: Yo sí lo vengo vendiendo en algún swatme o algo. Pues sí, oye, yo le di el sudor de mi cuerpo, mi corazón, mi todo, y me pagó mal.
0: Bueno, pues, prima Clau, estás muy mal. Tienes que regresarlo, prima Clau. Mira, yo digo que se lo quede. Ese fue un depósito de su corazón. Fue un depósito que ibas, si él

0: llama, ella se iba a quedar. Eso es lo que es. Cuando tú das el anillo de compromiso, tú te estás comprometiendo a no poner el cuerno. Por eso se llama anillo de compromiso.
1: Compromiso de amor.
0: Te callas la boca, Brillo, ya hablaste. Y yo que ella me quedaba ese anillo, lo vendo en la Ferapo, a ver en Facebook Marketplace, o a ver qué fregados hago con él. Y punto, San, se acabó. Vamos a ver qué opina la gente en el teléfono al 1-888-874-2656. Sí, bueno, adelante. ¿Qué opinas?
2: Sí, bueno.
3: ¿Qué dice, viejo? ¿Qué es lo que opina usted, viejo? Ese no es un personaje, no me estoy cotorreando, ¿eh? ¿Qué opina, loco?
2: Yo opino que el compa este, ¿para qué le está pidiendo el anillo? Que se ponga las pilas y total, que ha de necesitar dinero, pero algo que le dio a una mujer, ¿ya para qué se lo está pidiendo?
0: ¡Bravo para este güey! ¡Bravo! Alguien que le dispare una cerveza, una corona, una caguama, algo, aunque le dé cirrosis, pero se la merece el perro. Ancina es. ¿De dónde marcas, papi? Papi, sí. ¿De dónde marcas?
2: De acá del lado de Phoenix.
4: A ver, ¿qué día me sacas a comer?
0: Ah, prima Clau, luego, ¿eh? Sí. Vas. ¿Quieres salir?
2: Órale,
0: te,
2: sí,
0: te voy a presentar a la prima Clau, para que le traes el chicharrón.
2: Que se olvide que la muchacha esta le mande esas cosas, total. Que se olvide de ella y busque otra.
0: Y goodbye. Sí, la neta, sí, carnal. Oye, estamos platicando de qué cosa, Brillo. ¿Qué pasó con nuestra radio escucha para la gente que le acaba de poner al Flaco y su pandilla?
1: Nuestra radioescucha nos cuenta que estaba a punto de casarse cuando descubre que hay una traición por parte del macho. Y antes le había dado a guardar dinero, ella tiene los anillos y algunas otras pertenencias que le había dado a guardar para cuando se casaran. Al suceder la traición, ella dice, no, pues ya no se lo doy porque pues yo soy bien perra y no me importa.
0: Bueno, vamos con otra llamada. Sí, bueno, estás al aire, ¿qué opinas? Estás en la línea caliente.
5: Su compita el Caimán, hablo de Modesto, California. Un saludo para la radio más chingona de todas las mañanas.
0: Eso,
5: todo. Y su pandilla.
0: Eso, compa Caimán, arriba el Flaco y su pandilla, compadre. Y si no les quedó claro, que le pongan ahí.
5: Michoacán.
0: ¡Arriba Michoacán, pues, vale! Yeah. Eso es todo, paisano de mi apada, allá de la Ruana, Michoacán.
3: Úrale.
0: Y, señor, ¿qué opina el viejo? ¿Qué opina el viejo? ¿Cómo béisbol?
5: ¿Sabes qué? Yo digo que las palabras hablan por sí mismas. El vato le dijo, aguárdame esto. So, se lo está guardando. No le dijo, te lo regalo. Tiene que regresar las cosas para atrás, la morra.
0: Ahí está. Gracias, compadre. Gracias por tu opinión. ¿Qué opinas tú? Déjame tu mensaje ahí en Privadation, Nation Celebration. Ya sabe, Nation, @ Flaco al Aire en Instagram, @ Flaco al Aire en Facebook. Sí, señor. Volvemos con el marcador picante, lo más caliente en el deporte, con mi compita Tony Balón. Hoy no más.

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1: 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Hablemos claro. 5 años haciendo trayectoria, historia. Bueno, trayectoria más de 5 años, pero estos compitas ya están listos. Están listos para el domingo 23 de agosto en el Mile High Flea Market. Y van a llegar todos ellos. Patrulla 81, va a llegar los principiantes de la música, dice aquí. Ah, no, los príncipes, perdón. Ay, disculpe, andamos atarantados. Patrulla 81, Alacranes Musical, Capaz de la Sierra. Güey, en este momento te llevas tus boletos, toda la raza de Denver, Colorado. ¿A qué número, Brillo? ¿A qué número se llevan los boletos, Brillo?
3: El número es el 1-888-874-2656. 1-888-874-2656.
1: Así es, llamada 7 se los lleva. Ya están disponibles los boletos en tiquetón.com. O gánatelos aquí en El Flaco y su Pandilla, ¿ok? Porque ya este domingo 23, este domingo, llegan estos perrotes de la música. Duranguense, Alacranes Musical, Montes de Durango, Capaz de la Sierra, Patrulla 81, Banda Lamento, Show de Durango. Todos ellos llegan aquí a Denver, Colorado, y tú no te puedes quedar fuera. Llamada 7, Fierro, 1-888-874-2656. You know.

0: marcador picante. Aquí en el Flaco y su pandilla, compadre. Se viene la jornada 5 de la Liga MX, Chivas contra Cholos. Y tenemos las palabras de la Hormiga al despedirse de todos, porque ya se fue en su avioncito a Europa. Y el único que nos da esperanza, ya brillo, se fue, loco.
1: Parece que no les gusta tener cosas buenas, oye.
0: Lo agarran uno bueno y lo venden. De verdad, están bien mensos ustedes. Todos los directivos, estos de las Chivas, solo ven el dinero, la pura corrupción, mano, en China, como dice el profe.
2: La mera verdad, mano, ¿eh? Es viernes y el cuerpo ya está temblando y todavía no me he hecho ni la primer botella de alcohol. ¡Ay, ay, ay, ay, ay, ay!

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0: Perdón, me machuqué el dedo, güey.
1: Regidora, ¿qué te cuesta hacer tu trabajo?
0: Cállate o me deja la regidora en paz, no me la toques. Vamos con el Tony Balón. Tony, ya empieza la jornada 5 Liga MX, pero la neta... Ya se fue la hormiga, güey, ¿ya pa' qué vamos? Ya se fue la hormiga, ya dijo goodbye, my friends, y luego promete regresar, güey. Por favor, ¿para qué te vas? El problema es que te estás yendo, no, que si te regresa, no regresa.
2: Como puede notar, el flaco sigue muy adolorido del corazón, ayer dedicándole canción a la hormiga, ya lo sé que tú te vas. Supéralo, flaco.
0: No puedo.
2: Supéralo.
0: Es que apenas agarramos algo bueno y ya lo dejamos ir, güey, no nos dura nada. Así como cuando mi mamá me compraba zapatos de la Payless, no me duraba nada.
2: Sí lo puede superar, pero ¿saben por qué no lo hace, muchachos? Brillo.
1: ¿Por qué?
2: Dorian, ¿sabe por qué no lo hace?
0: ¿Por qué?
2: Porque ya llegó el fin de semana, entonces hoy tiene el pretexto perfecto para ponerse hasta las manitas y cuando la corregió le diga, ¿qué te pasa, flaco? ¿Por qué?
1: Tú no eres así,
2: la hormiga. La hormiga. Se nos fue la hormiga. Déjame sufrir.
0: Perdón, Brillo. ¿A quién le dijiste amor? Brillo, por favor.
1: No dije amor.
0: Sí, dijo amor. Pero está bien, no te preocupes, Brillo. Ya sabemos tus frustraciones, tus traumas y todo eso. Pero el día de hoy yo me voy a la cantina más cercana a mi casa, destapo una caguama y pensando en que se va la hormiga, cantaré.
3: Ya lo sé que tú te...
2: Y se fue, flaco, a la hormiga le salieron alas y ya voló a Grecia, voló a Atenas, ya para ponerse a las órdenes del Olympiacos, este equipo, el más ganador allá de Grecia, a ver qué le depara el futuro a la hormiga en este equipo. Y por supuesto, pues los reporteros estaban atentos ahí en el aeropuerto Miguel Hidalgo de la ciudad de Guadalajara para despedir a la hormiga y él pues da sus impresiones, ¿no? Vamos a escucharlo primero, ¿por qué se decidió por este proyecto que le llamó la atención, cuáles son lo que él desea para él y para ese equipo en el futuro. Aquí la hormiga González despidiéndose.
4: Sí, a mí el dinero no es lo primordial para mí, lo primordial para mí es lo futbolístico y este proyecto me gustó mucho, es un gran equipo, es un gran club, el más grande de Grecia y que siempre compite por competencias europeas, entonces quería tomar ese reto, es algo importante para mi carrera. Creces viendo la Champions, las tardes, todo, entonces ser un torneo que quiero jugar y quiero meter goles ahí también.
1: Sí, sí, ya mucho bla, bla, bla, ya te vas porque es Europa, ya deja de andar de hipócrita, punto, fan, final, San, se acabó.
2: Oye, Mati, quiere jugar Champions.
1: Siempre que lo metan 3 segundos como al Chicharito ahí cuando fue al Real Madrid, pues ¿para qué se irá, man?
2: Los amargados no vinieron esta mañana, oye, Mati.
0: Me dijeron que era show de radio, no así lo de ancianos.
2: Exactamente. Dice la hormiga, el dinero no me importa, el dinero es pura vanidad, voy por el proyecto futbolístico y para consuelo del flaco y de todos los chivermanos, dice, me queda un objetivo pendiente y en el futuro lo voy a cumplir. Ser campeón con Chivas. Ahí está la hormiga.
4: Es un objetivo que todavía tengo. Sé que uno de ellos en un futuro lo voy a hacer muy bien en Europa y regresaré a Chivas. Y sé que ahí muy pronto, te digo, Dios nos va a dar el título. Lo están haciendo muy bien, lo estamos haciendo muy bien. Toda la directiva, cuerpo técnico, todos están trabajando para ser campeones, jardineros, nutriólogos, todos queremos ser campeones y vamos por un buen camino.
1: Oye, y dice que va a regresar después de que 40 años como el Chicharito para que diga que las Chivas le quitó las ganas de seguir jugando, para que sea un malagradecido, le va a pasar lo mismito que al Chicharo. Ya lo veo reflejado en él, la verdad. ¿Para qué nos hacemos güeyes? La neta.
2: Mandando penales por arriba de la portería.
1: Sí, ¿qué por arriba de la portería? Cállate de arriba de la portería, por encima de la luna.
2: Oigan, pues ojalá que en un futuro se le cumpla a la hormiga regresar, pero ojalá que sea en mucho tiempo, porque pues eso quiere decir que triunfó allá en Europa y ojalá que no tenga pues un regreso rápido, como desgraciadamente le ha tocado a muchos jugadores mexicanos ir, estar algunos meses, un añito y de regreso. Ojalá que la hormiga regrese, pero que sea dentro de mucho tiempo.
1: Sí, que allá se quede, se lo regalamos dentro de mucho tiempo. Oye, y luego pasó un tipo ahí pidiéndole dinero a la hormiga también, ¿verdad?
2: Sí, el momento chusco, ¿no? Faltó el momento chusco en su despedida y en el aeropuerto, rodeado de los reporteros, pues pasa por ahí alguien, un personaje que ve que lo están entrevistando y a la pura pasada se le ocurre decirle, hormiga, ¿no tendrás 20 pesos que me prestes?
5: ¿Cómo has vivido
4: ¿Una 100? ¿Ya, hermano?
0: Ahí está. Escuchamos, Clara. Brillo, te hemos dicho que no pidas dinero en la calle, güey.
1: Ay, pero te dio 120.
0: Gracias, compita Tony. Que le vaya bien a la hormiga González, paisano. Y que represente a todo México allá en Europa. ¿Cómo te seguimos en Instagram?
2: Aunque llore, que le vaya bien.
0: Así es.
2: Ahí en @TonyDeportesOficial.
0: Volvemos con los archivos de tu compa Flaco. Y en los archivos tenemos los videos más virales y controversiales. A un compita, pues se le ocurrió meterse a robar ahí a unos lugares donde no tenía qué. Y lo agarraron, güey, y llorando le llamó a su mamá. Para que lo rescatara, güey.

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3: Eso, Brillo, ¿y eso que trajiste mariachi, Brillo?
4: Ay, ya ves que yo soy muy intrépida, ¿qué me importa?
3: El Brillo se alucina que trajo mariachi, pues. No, doña Mati no trajo el mariachi. No, es el YouTube nada más que está tocando. Qué bonito cantaba Juan Gabriel, ¿verdad? En paz descanse.
5: Sí, la neta.
3: Pobrecito a mi muchachito.
4: ¿Por qué? Bueno. Fue inmensamente rico y fue muy popular.
3: Sí, y además...
4: Aparte, sus canciones eran sosas y repetitivas y aún así tuvo éxito también.
3: Y además él sí tenía dos piernas, no como yo.
5: Oh.
3: Él tuvo más novios que el Brillo, más piernas que cualquier persona que conozco. Y pues, fue muy bien en la vida, mano.
5: Sí, oye, pues vamos con los archivos de tu compa Flaco. Hay un tipo que pues decidió andar robando, güey, y de pronto le llamó a su mamá a decirle, mamá, ven, me agarraron, mamá. Ahorita en lo que nos trae el audio el compa Benji, porque ahí le falló tantito la computadora, pero ya agarró otra computadora que le trajeron aquí en gerencia para traernos el audio. Brillo, a ti te agarraron robando en Soriana, ¿no? También.
4: Sí.
5: Digo, para recordar esos tiempos, no sé si te gusta
4: claro,
5: recordar.
4: Sí, claro, son bien. O sea, yo quisiera tenerlos siempre presentes, Blanco, claro.
5: A ver, ya nos platicaste que te cacharon robando audios, digo, robando... robando marcadores y crayolas en Soriana. ¿Para qué querías las crayolas? ¿Qué edad tenías, Brillo? Porque tú ni ibas a la escuela, ¿sí?
4: Ay, claro que sí iba. Estaba en la primaria y ya di cuenta que estaban de moda los plumones Papermate que tenían un plumón borrador. Pues claro que imposible soñar que mis papás me lo compraran. O sea, ya se los pedías, te daban un bofetador y tenías que irte muy contento porque si llorabas te daban otro.
5: ¿Y para qué los querías tú? ¿Te los pidieron en la escuela o querías hacer
4: No me los pidieron, yo los quería tener porque estaban bonitos y porque todos tenían menos yo.
5: ¿Qué pedo, güey? Y si no llorabas, ¿no te hubieran dejado ir al final, ¿Te hubieran metido a la cárcel?
4: Yo creo que...
5: La llorida que hiciste ahí, el llorido, ahí te salvó, Brillo.
4: Ahí me salvó, y no, pero me salvó relativamente porque acuérdate que uno de los policías eran mis vecinos. Toda la colonia se enteró, güey. Y por ende, mi mamá también, o sea, nada más me retrasaron la bofetada.
5: A ver, Brillo, ¿y cómo lloraste ese día que en Soriana quisiste robar las crayolas y te metieron al cuartito para investigarte y ya luego te dejaron ir cuando te quitaron las crayolas? ¿Cómo lloraste?
4: Yo le decía que no, que ya nos fuéramos. Pero él decía, no, llévate esto, llévate esto.
5: ¿Y por qué te estaba riendo?
4: No me estaba riendo, menso.
5: Ah, estaba yo. Vamos a escuchar ese momento en el que un vato andaba de ratero, lo cacharon y le llamó a su mamá.
6: Jefa, hija, me agarraron, trae la mochila, güey, me están echando.
7: La mochila y la maleta.
6: Porfa, apúrate, ¿a qué abrajo de prepa?
3: ¿Cómo se llamó la novela?
5: ¿Cómo?
3: También los borrachos lloran.
5: Qué pedo, loco. Yo una vez sí robé. Robé, pero poquito. Dijo la Jean. No quería yo robar, no estaba en mis manos. Esa opción fue de mi ex cuñado que me puso a robar de un garage que estaba abierto. Una cochera. Y tenían una máquina ahí de cortar césped. Y me dijo, hey, agarra esa máquina y súbele a la camioneta, dice. Eran las 6:00 a.m, iba para la escuela yo y él estaba atrás esperando a su hijo, a mi sobrino. Porque pues ya no estaba con mi hermana. Había ido por él. Y en lo que esperaba... A él se le antojó llevarse esa. Y yo, qué pedo, pues yo iba en la high school, güey. Y yo le pregunté, ¿esa es tuya? Me dice, sí, es mía, ahorita le acabo de comprar al gabacho que vive aquí. Agárrala y ayúdame a subirla. Y la subimos a la camioneta. Y ella me dice, ya espérame en la gasolinera, te voy a dar $100 por ayudarme. Y yo dije, qué dadivoso anda este vato.
8: Sí, ¿no?
5: Y fui para allá a la gasolinera, me dio $100 y me dice, no te creas, no la robamos.
8: ¡No!
5: Yo dije que eso no está bien, pero bueno, de algo me servirán estos $100. ¿Cuál es la moraleja aquí? Si vas a andar de rata, nomás no le hables a tu mamá que te cacharon. Gracias a Dios no me cacharon.
3: No, lo bueno.
5: No. No era mi vecino, güey. No era vecino de él. ¿El qué? Pues que él ni vive ahí.
8: Pues sí.
5: Qué inteligente el vato, ¿no? Damas y caballeros, Meta está en un juicio y podría perder muchas cosas. Trillones de dólares en penaltis. Si llegara a ganar el juicio, no Meta, sino el acusador, ¿qué te gustaría que cambiaran de Meta? ¿Que ya lo cerraran? Es que los están demandando por traumar, según eso, a los morritos, por ser demasiado adictivo y causar, ahora sí que, mucha pobreza en la salud mental, güey.
7: Neta.
5: Brillo, ¿tú crees que tiene la culpa Meta de la adicción a las redes sociales y todos estos daños psicológicos, güey?
4: Claro que no, Meta está haciendo su trabajo, él quería ser viral y lo está haciendo muy bien, y que los papás no tengan control de los niños, eso no es problema ni de Meta ni de...
3: Claro que sí, Meta tiene la culpa de eso, claro que sí, los papás no tienen la culpa, Brillo.
4: Ah, no, ¿por qué? ¿Por qué no?
3: Porque sí, de Meta debería ser más responsable.
4: Sí, pero Meta no dice, esta aplicación es para educar niños. No, niños los educa la escuela y los niños los educan en su casa.
3: Señoras, por favor, siéntense, ahí volvemos con este tema. A ver, señora Brillo, ¿todo bien?
4: Sí, todo bien, profe.
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0: Damas y caballeros, más de 20 estados de USA demandan a Meta, Mark Zuckerberg, en problemas. Pues todo lo dirá un juicio al terminar si es culpable o no es culpable de la adicción que han adquirido estos niños y adolescentes a la hora de estar en las plataformas de Meta. Esto está pasando en Oakland, California. Uh-huh. Y están demandando estas plataformas porque estos estados dicen, por culpa de estos compas, estamos locos ya y adictos a las redes sociales y clavados ahí en el Facebook, Instagram, en pocas palabras, TikTok, todo eso. Nos ponen anuncios por aquí, por allá y nos hacen adictos a algo que nos está afectando a la salud mental.
2: Denta.
0: Además de recolectar nuestros datos sin pedirnos permiso y después exponerlos en venta. ¿Qué cambios te gustaría a ti que hiciera Meta si llegaran a perder esta demanda de tanto y tanto dinero? Por ejemplo, verificación de edad antes de abrir una plataforma. ¿Te gustaría, no sé, límites de tiempo o prohibición de anuncios dirigidos a menores de edad? ¿Qué te gustaría que cambiara Meta? A mí me gustaría, por ejemplo, que bloquearan la toxicidad de todas las tías que se pelean ahí, güey. Un comentario de una tía de un mitote, oye, que fulanito mangano, que mi sobrina que salió embarazada, que fulano el vecino anda con la con otra morra que es casada. Y ese tipo de comentarios que Meta lo detecte y... la tía tóxica, bloquéenla. Y que le tumben, oye, el Flaco, Facebook brillo.
3: Las fake news. Las fake deberían news. De ponerles mucha atención porque hay cada mafufada que ponen que la gente sí se lo cree.
0: Sí, porque o sea, hay bastantes, güey. Aquí...
3: Hay un chorro de mala información y toda la gente dice, ay, no, ya, ahí está la nave nodriza. ¿Cuál nave?
4: Sí,
3: relájense.
4: Sí pasa eso, el fake news, sobre todo la gente ya mayor se la cree. Por ejemplo, Benjamín, nuestro productor de 80 años de edad, una vez me mandó una nota que según López Obrador era novio de la gaviota.
0: No.
4: Y me dijo, oiga, profe, ¿usted cree? Mire lo que está pasando, qué barbaridad. Y que le arrebato el iPhone y que lo piso en el suelo. Y le digo, si serás tarugo, compadre, esas son mentiras de TikTok para tenerte enganchado ahí.
0: Oye, ¿y a poco te la creíste, Benji?
5: Sí, pues.
0: ¿Y qué dijiste? Mira qué livianita, sí. Qué livianita salió la gaviota.
5: Ándale, dije, qué rápido. ¿Qué cambió de marido.
0: ¿Y tú qué rápido caes? Hasta en eso caes, no solo con las mujeres, si serás güey. China. A mí me gustaría que no dejen a los menores de edad meterse al TikTok y a todo eso, porque a veces salen videos de gente puerca. De, por ejemplo, hay unos videos que me han salido donde hay unos hombres que se ponen unos pants bien apretados al drede y están nomás meneando ahí todo el tambache. Y al drede lo hacen y hay muchos niños que pueden ver eso. Eso está mal.
2: Sí, cierto.
0: Eso está bueno para la gente ya
3: los
0: de...
3: Los papás están cuidando el que están viendo. Sí, la gente, ¿quién sabe, verdad?
0: Sí, ya la gente ya de 90 años para arriba está bien.
5: De su edad.
0: Ya de mi edad. Es más, que me los manden por día. De Dorian, ¿qué te gustaría a ti como productor que cambie Meta si llegan a perder esta demanda de 1.4 billones, güey? No millones, billones de dólares.
2: Me gustaría que pusieran un límite de tiempo para las personas que únicamente, digamos, una hora te den chance.
4: Oye, ¿no? Si tu mujer es adicta, tú tienes novia y vives con ella. Ella es adicta a las redes sociales, la has cachado de pronto adicta a las redes sociales.
2: En el puro TikTok. Ahí se la pasa.
4: ¿Y a qué hora se duerme más o menos?
2: No, hombre, como a las 2 de la mañana, profe.
4: Sí, pues sí. No, sí está comprobado.
5: Sí,
4: ya me han dicho que el Dorian ha de Paraguay es con razón.
0: Vamos con una historia. Ay, hijo de Suchi, es el mismo diablo las redes sociales. Si yo no tuviera que usarlas para el trabajo, para la radio, para comunicar, que por cierto, sígueme ahí en Instagram, Flaco al Aire. Flaco al Aire, Flaco al Aire, Flaco al Aire. Hazte adicto a mí nada más, por favor, Flaco al Aire. Yo no lo usaría, la neta. Volvemos con los consejos del profe.

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1: Mis canciones favoritas, Elvis Presley, esa de Burning Love, me encanta a mí esa canción. Oye, el consejo el día de hoy es no abras la boca sin saber, no seas imbécil, de veras, mano. No la riegues, brillo, baja la mano, no estoy hablando de ti.
2: ¡Ay, claro que no!
1: Estoy hablando de un policía que se puso a detener a una chica, que pobre chica, no tenía la mano derecha, la detuvo, la acusó de sostener el teléfono con la mano derecha, y la muchacha diciendo, ¿estás seguro? Y él sí, y que levanta la mano derecha el puro tronquito de la muchacha, no traía ni la mano, nada. Y pues se sintió como un tonto el policía.
3: El caso regresó a las conversaciones.
1: Ahí está, esa es otra cosa. A ver, doña Mati, ahí me pone el audio del consejo, por favor. Ahora sí.
4: Hello, man. Hey, good morning. I'm Rodriguez with the Bumps County Sheriff's Office. This is the way you're being pulled over in the city of Lagos today. We're doing an operation for distracted driver. And you drove past me holding the phone with your right hand, manipulating that phone.
1: Ahí le puso, ahí le dijo, manejarse al lado mío muy rápido y todo con el teléfono en la mano derecha. ¿Y ya qué? Le enseña la mano pelona y luego se ríe. Como diciendo, "Tans, güey, no tengo mano."
5: So you wanna just call this a day?
4: Or... I don't wanna call a day. You had a hand up.
1: Y dice, "¿Quieres ya mejor ya acabar con esto?" Y dice, "No, yo vi que tenías una mano arriba." Es que tú dijiste que mano derecha, dice el policía. Pues sí, pensé que era la mano derecha.
4: Right hand. I saw you manipulate.
5: So you didn't.
4: With the right hand, perhaps not, right?
5: But I saw you, like, you didn't see me with my right hand. So are you saying that you saw me with my right hand?
4: I know what I just said.
1: Y el último la dejó ir, mano. No le dio ticket ni nada. Le dijo,
2: no más faltaba.
1: De veras que hay que fijarnos bien antes de abrir la boca, mano. Y esto aplica para las relaciones amorosas. Hay personas que dicen, uy, este fulano me pone el cuerno, que lo vio en el celular, voy ahí clavado y que... Vas, le revisas el teléfono y ¿qué crees? Estaba hablando con su mamá. O por ejemplo dicen, ya se hizo en el pañal.
6: Ajá.
1: Y me revisan el pañal y no soy yo, no traigo nada en el pañal. Es el brillo que está pudriendo por dentro. A ver, otro ejemplo, brillo, de cuando la gente habla sin saber, brillo.
2: Van a decir, ay, no, pues la visitan un chorro de personas y acá y allá, y son por sus parientes,
7: güey. O, por ejemplo, la regidora cuando habla sin saber. El otro día, ¿saben qué me hizo la regidora, güey? ¿Qué? Ay, Diosito. Ahí les va, güey. Échale. El nombre sea de Dios que la regidora de Culiacán esté escuchando.
6: Que si no, mañana vienes...
7: No vengo. No sé si vengas tú mañana sábado y vengo hasta lunes.
2: ¡Ahora!
7: Pues la cama... La...

0: camioneta, la Bronco Sport, tiene GPS. Ajá. Y la tiene una aplicación. Berra, no, sale, el del dealer le dijo, güey. Yo no sé para qué le dijo. Vale. Y yo, como que lo hizo el Dredd, el güey. Oh. Lo vi así, ¿pa' qué andas de chismoso? Pero le dijo, señora, usted puede bajar la aplicación de la Bronco Sport y ver dónde está la locación de su camioneta. Y, que la, y yo, ¿qué te lo sigo? Y entonces me fui temprano del trabajo. Y le empieza a sonar la alarma, hasta alarma tiene.
1: ¿Qué?
0: Que ya venía en camino y que me llama y me dice, ¿ya saliste o apenas vienes? No, apenas salí, más bien. Ok, nomás te quería cachar y cuelga, güey. Y enseguida le mando una foto de unas flores. ¿Dónde creen ustedes que estaba yo?
2: ¿Dónde?
0: Comprándole unas flores, güey. Entonces, no hay que hablar sin saber, profe.
1: Pero no te dijo, ¿para qué no son esas flores?
0: No, pues, obviamente eran para ella. Por eso le mandé la foto, para que no me estuviera reclamando de que dónde estaba, güey. ¿Ves? Ese consejo también aplica para la regidora. No hay que hablar sin saber, mano. No, perdón, yo no me meto ahí. Amor y paz aquí. Somos amiguis, la regidora y yo. Volvemos con la quemazón de los famosos. Dorian, con todos los tanates que se supone que tienes. ¿Qué tenemos en la quemazón de los famosos?
2: En la quemazón de los famosos, tenemos que la contestación, supuestamente, de Alessandra Rosaldo, la esposa de Eugenio Derbez, está creada con inteligencia artificial, en la que le dice y se burla.
0: No sabía que esa mujer era inteligencia artificial. No, profe, ella no está creada, es el audio está creado.
2: Y pues que le contesta a Victoria Rufo que pues ahí la tacha de que le patina el coco ya, que ya está viejita, pero está creado con inteligencia artificial.
0: No, ahí les va. ¿Victoria Rufo es la ex o la actual esposa?
2: No, es la ex.
0: Ok, ahí les va. Victoria Rufo, la ex, según dijo que la hija de Eugenio Derbez de 10 años está fea.
2: Ajá.
0: Entonces, según eso, con inteligencia artificial hicieron contestar a la actual esposa diciéndole cosas a Daniela Rufo. Perdón, Victoria, ya le cambié el nombre. Diciéndole viejita, arrugada, cara de pastrami y todo eso.
1: ¡Qué feo!
2: ¿Cara de qué?
0: De pastrami. No. Es como el pastrami del sabo y sale así colgado. Sí, sí.
3: Arrugadito.
0: Ajá. Así.
1: No, man.
0: Como Doña Mati.
2: No,
0: Doña Mati. Digo, Doña Mati, ahorita volvemos, que la amamos mucho.

0: 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Brillo, tráete la paca de boletos, por favor.
1: Va, faltaba Vasco, voy que vuelo.

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7: Victoria Rufo, ex de Eugenio Derbez. Según eso dijo que la hija de 10 años de Eugenio Derbez, de su nuevo matrimonio, está fea, güey.
8: Ah, está en la peor edad, están re feos a esa edad. Muy feitos, o sea, no saben uno si van o vienen.
7: A China lo dimos, decía alguna de las tías del brillo de él y de sus hermanos también.
9: Los tíos también.
7: ¿Qué decía doña Mati? Pues les preguntaron, ¿qué piensan de esos niños? Y dijeron...
8: Ah, está en la peor edad, están re feos a esa edad.
7: Volvemos con eso.
10: Aquí está su culpa.

0: Y ahora nos vamos con la quemazón de los famosos.
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0: Oye, ¿es verdad que con los niños no se bromea porque todos se creen? ¿Qué opinas tú? O sea, si tú le dices a un niño, niño, eres feo, eres asqueroso, reptil, repugnante, claro que se la va a creer, ¿no? Y por eso dicen los psicólogos, a los niños hay que decirles cosas positivas para que se crean esas cosas positivas. Sí. Pero Daniela Rufo, ¿Victoria Rufo o Daniela?
2: Victoria.
0: Victoria. Victoria. Victoria. Bueno, le voy a cambiar el nombre. Daniela Rufo. Victoria Rufo, ex de Eugenio Derbez, dijo que los hijos de Eugenio están feos, güey. Sobre todo la niña de 10 años que tuvo en su nuevo matrimonio. Y pues la gente, güey, se la...
3: la tanaca,
0: güey. Y yo le digo en la casa, yo a los niños yo les digo, hey, puras cosas positivas porque todos se creen. Uh-huh. Y aunque Victoria, la niña de 7 años que tenemos en casa, que ya es parte de mi orfanato... Es que así les digo. Es que así les digo de carrilla, güey. A todos.
3: Se lo van a creer, ¿eh?
0: También a los niños. Les digo, es que parece un orfanato, güey. Son 25 chamacos. Bueno, en realidad son 4 niñas de la regidora, 4 niños míos ahora. Porque antes solo tenía 3. Ahora ya nació el güero pelón y pues es 4 niños.
3: Sí, claro.
0: Pero si juntas 4 y 4 son 8.
3: Hermano, yo no sé cómo le haces.
0: Pues trabajando, güey. Sí, por eso me ves aquí desde las 2 de la mañana, con ojeras.
3: Oye, cuando llegan, ¿los cuentas de a uno por uno? ¿Cuándo llega?
0: No, yo como mido que si están o no es por el refri. Si el refri
4: no, está... No, ¿saben qué es lo peor?
0: Si el refri está lleno... No están en casa o están incompletos. ¿Qué es lo peor, querido Brillo?
4: Que quieres periquitos y quieres unas bocinas. O sea, como si el ruido no fuera suficiente.
0: Bueno, a Victoria Rufo yo le hubiera dicho, no te pases, güey, los niños se creen todo. Victoria es la más gordita y no le digo panzona ni nada, no le digo gorda, mantecosa, nada de eso, le digo a la chava. No le digo nunca nada de esas cosas. No. Ella no está escuchando ahorita, está dormida. Se desvela. Como no va a la escuela. Pero Victoria Rufo se pasó, güey.
5: Está en la peor edad. Están re feos a esa edad. Muy feitos. O sea, no saben uno si van o vienen.
0: Ahora, yo no sé en qué momento también nos volvimos tan de cristal, güey. Porque cuando yo estaba morro, a mí me decían chimuelo. Me decían patas miadas. Me decían.
3: No,
0: todo eso, ¿no? Y ahora supuestamente contestó la actual esposa de Eugenio, defendiendo a su hija. ¿Cómo se llama la señora?
2: Alessandra.
0: Pero resulta que es inteligencia artificial, porque hasta viejita le dijo a la Victoria Rufo, güey.
6: Yo entiendo, Victoria, pobrecita. ¿No ven que la señora ya está sufriendo Alzheimer? Solo a ella se le ocurre meterse con una niña de 10 años. Su dolor es que a su edad ya no se la come ni el óxido.
0: ¿Eso es mentira, profe?
7: Sí, eso es mentira. De hecho, esa opinión no fue hacia Victoria Rufo, fue hacia Doña Mati. Yo le pregunté, ¿qué piensa de Doña Mati, señora Alessandra? Y esto fue lo que contestó, mano.
6: Su dolor es que a su edad ya no se la come ni el óxido.
0: Oye, yo le pregunté, ¿y al Brillo a su edad de 45 años? ¿Qué pasa? ¿Ni quién no se la come?
6: Ni el óxido.
0: ¿Sí, Brillo?
4: Ya, volviendo al tema, doña Mati, que es más importante que su opinión. Fíjate que Alessandra, todos ellos llevan muy buena relación, ¿eh? Igual se lo pudo haber dicho.
0: Muy bien, gracias, Brillo. Vamos con el mix.
4: De broma.
0: Gracias, Brillo. Vamos por el mix, ya, gracias. No nos interesa. Ya, no sea así. No te creas, Brillo. No le hagas caso a doña Mati, ¿eh?
4: Sí, no te preocupes.
0: Vamos, DJ Pau, Flaco Mix, mi raza. Volvemos con la Flaco Bomba, pero primero, el Flaco Mix es viernes.

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1: ¿Qué te pasa, Brillo?
2: Ay, es que me machuqué.

0: Ese Juanito de Buckeye. What up, homie?
1: Ay, ya lo quiero.
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1: Saludos para quién, Brillo.
2: Saludos para la güerita Janet, también para Alfredo Vázquez, Isabela Reina y Daniel Guillén.
3: Así es, saludos para toda la gente de Sacramento, de Michoacán, de Jalisco, de Modesto, de Stockton, así que escuchan, para Ventura County, ¿dónde están toda la gente?

0: Elvis.
1: El Modesto.
0: Tito Doble P.
1: Ay, mamá. Toda la gente de Santa Bárbara que nos escucha también a través de la suavecita, mano. Aquí, la gente.

0: tienen en Curazao. Esta no. Esta me gusta, me la como yo.
1: Pues toma.

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1: Ella pensó que la iban a secuestrar, que le iban a hacer no sé qué, unos vatos en un carro. Y resultó ser conductora de televisión, muy famosa. Ahora, como ella los grabó, pues dieron con esas personas que la asustaron en plena carretera, güey. Ya están detenidos por las autoridades. Todos los detalles después de este rolón, viejo. Súbale.

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2: Que la iban a masacrar, que la iban a subir a una camioneta roja que la venía siguiendo y ella se detuvo, empezó a grabar, se paniqueó y resulta ser que se hizo viral ese video y ahora los resultados son buenos hasta ahorita, eso creemos, porque los tienen en el bote todavía esos sujetos a quienes venían siguiendo a la señorita presentadora de televisión.
3: Vanessa Hoppenkotten.
2: A Vanessa Hoppenkotten. Yo pensé que decía Vanessa Hoppenkotten.
4: No manches, doña Mati.
5: Sí, suena ahí, ¿eh? Vanessa Hoppenkotten. ¿Y luego qué pasó, mano?
2: Pues, mire, nos robamos un periodista porque no nos alcanza aquí para los periodistas. Pero es lo que dice Martín, vamos a ponerle Martín, ¿no?
4: Martín. Sí.
2: Martín, ¿qué show, mijo? ¿Qué está pasando allá?
6: Respecto a la denuncia ciudadana que realizó la conductora de nuestra casa amiga TUDN, pues la Secretaría de Seguridad Ciudadana dio a conocer que la unidad de color roja que aparece en el video fue ubicada en Calzado Ignacio Zaragoza, esquina con Guadalupe Victoria. Eso en el perímetro de la colonia Tepalcates, en la alcaldía de Iztapalapa. Y déjame decirte que también su conductor fue presentado ante el juez cívico, sobre todo por escandalizar en vía pública.
2: Oh, sí, Martín.
6: Ese es el hecho que se le imputa a este hombre. Y déjame decirte que también la Secretaría de Seguridad, estas investigaciones continuarán para esclarecer los hechos ocurridos durante la noche de ayer y sobre todo para continuar con el deslinde de responsabilidades. Y por supuesto también hicieron el llamado a que si es necesario hacer una llamada al 911 para poder tener seguridad.
5: Ya, mijo, ya está allí. Ese no lo robamos, nos robamos el audio de un noticiero, porque ahorita la reportera que nos iban a conseguir, pues no estaba.
6: No. Ah.
5: Fue por un opencote.
2: No sea payasa, doña Mati. Esta presentadora se llama Vanessa, ¿qué? Es que es un poquito difícil de pronunciar el apellido, güey.
3: Vanessa Hoppenkotten.
2: Hoppenkotten. Uh-huh. Ok, ella es una presentadora de deportes. Trabajó alrededor de 9 años en Televisa Deportes. Desde el 2016 forma parte de ESPN, donde pues ahí conduce Sports Center y le va muy bien, porque pues es muy talentosa y muy conocida. Ahora, imagínate que esto le hubiera pasado a alguien que no es famoso, que no trae celular, que no se apellida Hoppenkotten, que tiene un apellido interesante, vaya, fuera de cotorreo, pues quién sabe si se hubieran dado cuenta las autoridades, ¿no, Brillo?
7: Ay, no, y ojalá, y no solamente las autoridades, sino todo el público en general, porque estamos volviéndonos, Flaco, bien indiferentes a la desgracia del potro. O sea, ves que le están haciendo algo a la otra persona y tú no haces nada, güey.
5: Oye, si se tratara de doña Mati, y si fueran los policías, pero rápido.
2: ¿A salvarla, profe?
5: No, pues a darle una paliza. Porque... A pensar que es un murciélago.
2: No sea payaso, profe. A ver, vamos a escuchar las declaraciones de esta presentadora de deportes, Vanessa Hoppenkotten.
8: ¿Cómo están? Quiero agradecer sus mensajes y su apoyo.
5: No, pues sí, también.
8: Hace unas horas tuve un susto que afortunadamente no pasó a mayores. Estoy en casa, estoy bien, estoy a salvo.
2: Muy chilo. ¿De qué estamos platicando, Brillo, para la gente que la puso apenas allá al Flaco y su Pandilla, Brillo?
7: Estamos hablando de una conductora que sintió que algo andaba muy turbio y decidió denunciar, y afortunadamente la denuncia trajo una actividad positiva y todo el mundo póngase bien atento a todo lo
2: turbio,
7: que pasa a su alrededor.
2: ¿Algo andaba turbio por qué, Brillo?
7: Algo andaba turbio porque alguien la andaba siguiendo. Entonces ella se asustó. Ella es conductora de televisión y pues yo creo la conocieron. Quién sabe qué han de haber querido. Ay,
2: qué
7: no,
2: raro, ¿verdad? Con eso de que le quitaron la vida a una reportera también en México hace unos meses, ¿se acuerdan?
9: Sí.
2: Y agarraron al presunto
9: asesino,
2: güey. La mandaron por ella a su casa y ahí estaba su familia de la pobre señora.
4: Sí, híjole.
2: Ay, Diosito santo, sí, las cosas. Pero no quiere decir que en México todo sea inseguro, ¿ok?
4: Uh-huh.
2: A que usted vaya tranquilamente a su viaje de Volaris. Yo creo que lo más peligroso a la hora de ir a México es viajar en Volaris, ¿eh? Así que no se preocupe.

0: Volvemos con el rinconcito de Doña Mati. Aquí en el flaque su pandilla, dice una radioescucha: mi novio me puso los cuernos y como lo mandé a volar, ahora quiere que le regrese el anillo de 14 quilates más un dinero que me dio para guardar a nuestra luna de miel. Pura madre que le regreso. Estoy mal al no querérselo regresar. Uy. Es lo que ella pregunta. Volvemos con eso aquí. El show más prendido de la radio, flaque su pandilla.
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lo que se da se quita con el diablo. Esto es lo que dicen muchos. ¿Y tú qué opinas? ¿Tú crees que es correcto que nuestra radioescucha se quede el anillo de compromiso de 14 quilates que le regaló su exnovio porque lo cachó poniéndole el cuerno? Más dinero en efectivo que iban a usar para su luna de miel. Porque ella dice, díganme por favor, no tengo intenciones de regresarlo, porque eso le pasa por quedarse el dinero. Digo, perdón, por poner

0: En el buen camino, loco.
1: Por supuesto que está haciendo mal, eso se llama robo. O sea, pónganmela como me la pongan, es una ladrona. Aparte se llama que tiene hambre y una mujer despechada lo que menos debe tener es hambre.
2: Ella debería de mejor alejarse de ese hombre y no darle nada y punto, porque eso le pasa. El dinero que le dieron es security deposit. ¿Tú sabes lo que es security deposit, Brillo?
1: No, pero se llama robo.
2: Excuse me. El security deposit es un dinero que tú das porque tú estás seguro de que vas a cumplir con algo. Uh-huh. Y estás dándolo como down payment, uh-huh, como dinero en avanzado. Entonces, como él no cumplió, me quedo con ese security deposit. Como buena mujer que es y que creyó en este hombre, que la mayoría son unos imbéciles. No, tampoco, doña Mati, no sea. Tú te callas, flaco, eres un imbécil. Tú y tú también, tú, Benjamín, porque tú, como buen productor del programa, andas con las viejas que quieren venir a ser locutoras, les prometes un puesto, y solo sales con ellas y te las llevas al antro.
0: ¡No, hombre!
2: Y te las echas.
3: Doña Mati, por favor, por el amor de Dios, porque más quiera, por a su Dios santa
2: no,
3: abuela.
2: A Dios no lo metas en esto, por ni mucho menos a mi abuela, que ella está escuchando el programa ahorita.
0: Oh, ¿su abuelita todavía vive, doña Mati?
2: Sí, está en Michoacán, escucha por el botón. Al final, vamos a tomar llamadas de opiniones.
0: A ver, bueno, estamos al aire, bueno.
4: Sí, buenos días.
0: ¿Qué dice, viejo? ¿Cómo ve lo que está pasando con nuestra radio? Escucha, ya no sabe si regresar el anillo que le regaló su ex novio o no, porque dice, pues me puso el cuerno, ¿por qué se lo va a regresar?
4: Pues tiene, yo pienso que tiene mucha razón, debería vender el anillo ese y agarrar el dinero y irse en unas buenas vacaciones para que se le quite el dolor sentimental de haber sido engañada. Oye, así de fácil.
2: ¿Tú eres gay o algo? Porque estás a favor de la mujer. Deberías estar a favor de nuestro compadre,
4: no,
2: mano.
4: No, estoy a favor. Es lo que es derecho es derecho.
2: Hey.
4: Si fuera gay como usted, pues trabajara en el radio. Ahí,
1: nosotros qué tenemos que ver, perro. Sí. O sea, yo ni soy, pero, o sea, qué rollo.
3: Los demás, ¿qué dices?
0: Oye, ¿sí es cierto? ¿Y yo qué, güey? Todos trabajamos en la radio, ¿eh?
2: Oye, sí es cierto, ¿eh? Y, pero bueno,
1: usted cállese, que es el que siempre los provoca.
0: Gracias, compadre. ¿Cómo te llamas? What is your name?
4: Daniel, aquí.
2: Daniel, el gay, que llama. Lo que pasa es que Daniel es gay y por eso le duele que le digan que es gay. Ajá. Alguien que está seguro de su sexualidad no se va a enojar porque le digan gay, ¿verdad, Daniel?
4: No, pero no me enojé.
2: No, ¿tú?
4: ¿Por qué te has enojado respondiendo como si se hubiera ofendido?
2: Porque no tengo piernas y me amarga.
0: Profe. Vamos a escuchar lo que dice la... Gracias, compita Daniel, un abrazo. ¿Qué dice la gente acerca de que nuestra radio escucha no quiere regresar el anillo que le regaló su novio? Anillo de compromiso porque le puso el cuerno.
5: ¿Para qué le está pidiendo el anillo? Que se ponga las pilas y total, que ha de necesitar dinero, pero algo que le dio a una mujer, ¿ya para qué se lo está pidiendo? Que se olvide de ella y busque otra.
2: Y goodbye. Esos no son hombres. Los que piden lo que regalan no son hombres, son mariquitas, eso es lo que son. Es más, el Brillo es más hombre que esos.
0: ¡Oh!
2: No. Pues la verdad, Brillo, mijo.
1: Yo no se los pediría, pero si me los hubieran dado, yo sí los regresaría.
6: Yo digo que las palabras hablan por sí mismas. El vato le dijo, aguárdame esto. So, se lo está guardando. No le dijo, te lo regalo. Tiene que regresar las cosas para atrás, la morra.
0: Ahí está mi raza. ¿Tú qué opinas? Déjame tu mensaje ahí en Facebook, Instagram, Flaco al Aire. Flaco al Aire, Flaco al Aire. ¿Cómo te seguimos, Brillo?
1: Ay, no me sigas. Ya olvídate.
0: Tan poquita fe te tienes, Brillo.
1: No, yo a mí no, al público. Gracias por matarme la ilusión.
0: Bueno, ahí está, nuestra víctima más reciente.
1: ¡Cállate!
0: Volvemos, damas y caballeros, con el marcador picante. La hormiga González ya se fue a Europa, güey. Y ahora sí, ya estamos perdidos.
7: Valió.
0: De por sí nos iba medio mal en las Chivas y ahora... ¡Salud, Brillo! Brillo, volteate para allá, Brillo. Brillo, no manches, güey. Me salpicó aquí todos los...
1: Ay, perdón, flaquito, déjate limpio.
0: No, ya, déjame, sí, ya. Voy al baño. Doña Mati, tráigase sus wipes, que acabo no ha ido al baño en todo el día, para que me las preste.
2: Pobre rata, hasta la rata salió volando la que trae en la cabeza el Brillo. Es razal.

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0: toda gloria.
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1: 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En el programa más prendido de la radio.
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0: Perdón, me machuqué el dedo, güey.
1: Regidora, ¿qué te cuesta hacer tu trabajo?
0: Cállate o me deja la regidora en paz, no me la toques. Vamos con el Tony Balón. Tony, ya empieza la jornada 5 Liga MX, pero la neta... Ya se fue la hormiga, güey, ¿ya pa' qué vamos? Ya se fue la hormiga, ya dijo goodbye, my friends, y luego promete regresar, güey. Por favor, ¿para qué te vas? El problema es que te estás yendo, no, que si te regresa, no regresa.
2: Tony, como puede notar, el flaco sigue muy adolorido del corazón, ayer dedicándole canción a la hormiga, ya lo sé que tú te vas. Supéralo, flaco.
0: No puedo.
2: Supéralo.
0: Es que apenas agarramos algo bueno y ya lo dejamos ir, güey, no nos dura nada. Así como cuando mi mamá me compraba zapatos de la Payless, no me duraba nada.
2: Sí lo puede superar, pero ¿saben por qué no lo hace, muchachos? Brillo.
1: ¿Por
2: Benito,
1: qué?
2: Dorian, ¿sabe por qué no lo hace?
0: ¿Por qué?
2: Porque ya llegó el fin de semana, entonces hoy tiene el pretexto perfecto para ponerse hasta las manitas y cuando la corregidora le diga, ¿qué te pasa, flaco? ¿Por qué?
1: Tú no eres así,
2: la hormiga, amor. La hormiga. Se nos fue la hormiga. Déjame sufrir.
0: Perdón, Brillo. ¿A quién le dijiste amor? Brillo, por favor.
1: Dije amor.
0: Sí, dijo amor. Pero está bien, no te preocupes, Brillo. Ya sabemos tus frustraciones, tus traumas y todo eso. Pero el día de hoy yo me voy a la cantina más cercana a mi casa, destapo una caguama y pensando en que se va la hormiga, cantaré.
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2: Y se fue, flaco, a la hormiga le salieron alas y ya voló a Grecia, voló a Atenas, ya para ponerse a las órdenes del Olympiacos, este equipo, el más ganador allá de Grecia, a ver qué le depara el futuro a la hormiga en este equipo. Y por supuesto, pues todos los reporteros estaban atentos ahí en el aeropuerto Miguel Hidalgo de la ciudad de Guadalajara para despedir a la hormiga y él pues da sus impresiones, ¿no? Vamos a escucharlo primero, ¿por qué se decidió por este proyecto que le llamó la atención, cuáles son lo que él desea para él y para ese equipo en el futuro. Aquí la hormiga González despidiéndose.
4: Sí, a mí el dinero no es lo primordial para mí, lo primordial para mí es lo futbolístico y este proyecto me gustó mucho, es un gran equipo, es un gran club, el más grande de Grecia y que siempre compite por competencias europeas, entonces quería tomar ese reto, es algo importante para mi carrera. Creces viendo la Champions, las tardes, todo, entonces ser un torneo que quiero jugar y quiero meter goles ahí también.
0: Sí, ya mucho bla bla bla, ya te vas porque es Europa, ya deja de andar de hipócrita, punto fan, final, San, se acabó.
2: Oye, Mati, quiere jugar
5: tiene razón, de Champions. Sí, siempre que lo metan 3 segundos como el Chicharito ahí cuando fue al Real Madrid, pues ¿para qué se va, man?
2: Los amargados no vinieron esta mañana, oye, Mati.
0: Me dijeron que era show de radio, no así lo de ancianos.
2: Exactamente. Dice la hormiga, el dinero no me importa, el dinero es pura vanidad, voy por el proyecto futbolístico y para consuelo del flaco y de todos los chivermanos, dice, me queda un objetivo pendiente y en el futuro lo voy a cumplir. Ser campeón con Chivas, ahí está la hormiga.
4: Es un objetivo que todavía tengo, sé que uno de ellos en un futuro lo voy a hacer muy bien en Europa y regresaré a Chivas y sé que ahí muy pronto les digo, Dios nos va a dar el título, lo estamos haciendo muy bien, toda la directiva, cuerpo técnico, todos están trabajando para ser campeones, jardineros, nutriólogos, todos queremos ser campeones y vamos por un buen camino.
0: Oye, y dice que va a regresar después de que 40 años como el Chicharito para que diga que las Chivas le quitó las ganas de seguir jugando, para que sea malagradecido, le va a pasar lo mismito que al Chicharo, ya lo veo reflejado en él, la verdad, ¿para qué nos hacemos güeyes? La neta.
2: Mandando penales por arriba de la portería.
0: ¿Qué por arriba de la portería? Cállate de arriba de la portería, por encima de la luna.
2: Oigan, pues ojalá que en un futuro se le cumpla a la hormiga regresar, pero ojalá que sea en mucho tiempo, porque pues eso quiere decir que triunfó allá en Europa y ojalá que no tenga pues un regreso rápido, como desgraciadamente le ha tocado a muchos jugadores mexicanos ir, estar algunos meses, un añito y de regreso. Ojalá que la hormiga regrese, pero que sea dentro de mucho tiempo.
0: Sí, que allá se quede, se lo regalamos dentro de mucho tiempo. Oye, y luego pasó un tipo ahí pidiéndole dinero a la hormiga también, ¿verdad?
2: Sí, el momento chusco, ¿no? Faltó el momento chusco en su despedida y en el aeropuerto, rodeado de los reporteros, pues pasa por ahí alguien, un personaje que ve que lo están entrevistando y a la pura pasada se le ocurre decirle, hormiga, ¿no tendrás 20 pesos que me prestes?
6: ¿Cómo has vivido Una de 100. Mi hermano.
0: Ahí está. Escuchamos, Clara. Brillo, te hemos dicho que no pidas dinero en la calle, güey.
1: Ay, pero te dio 100, no 20.
0: Gracias, compita Tony. Que le vaya bien a la hormiga González, paisano. Y que represente a todo México allá en Europa. ¿Cómo te seguimos en Instagram?
2: Ahí en @TonyDeportesOficial, @TonyDeportesOficial.

0: volvemos con los archivos de tu compa Flaco, los videos más virales y controversiales. Un policía torcido en video, cobrando piso, güey, pero bien borracho. Borracho, vamos a hacer la parodia con el Brillo. El Brillo va a ser el policía borracho.
1: Ay, pero a mí no me sale.
0: No tú.

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0: Esta nota se las voy a dar borracho, güey.
1: ¿Eh?
0: Sí, porque se trata de un borrachito. Allá en la Ciudad de México, pasó que un policía pidió mordida, pero estando borracho el tarado.
1: No.
0: Vamos a escuchar cómo lo agarraron en cámara mientras que estaba pidiendo la mordida.
1: Uh-huh.
0: Él estaba tomado como yo.
2: ¿Qué pasó, jefe?
3: Buenas tardes, no, buenas noches, señor. Te paré. Andabas de pues vidrios polizados, jefe.
2: Jefe, pero nadie me había parado más que ahorita usted. Tengo aquí circulando casi un año y no me han parado por los paralizados.
3: Ahora ya hay las reglas, jefe.
0: Las reglas, jefe. No es que esté borracho, ¿eh? Soy chinito y por eso las reglas y los polarizados.
2: ¿Y las reglas qué dicen?
3: Quítese el polizado, jefe, el carro.
0: El polizado y alcoholizado eres tú, güey.
4: Bueno, lo cacharon, lo torcieron, lo reportaron, seguramente ya lo suspendieron. Vamos a hacer la parodia con Brillo. Brillo, tú eres el borracho policía que me pide, okay, me pide mordida a mí en la calle. Y no te doy ni mordida ni nada. Y voy caminando ahí en la calle.
5: Oríllese a la orilla.
4: Jefe, pues si estoy parado aquí en la calle, ¿cómo que a orillas?
5: Lo que pasa es que anda mordiendo raya.
4: ¿Cómo que mordiendo?
5: Lo que pasa es que anda mordiendo raya.
4: Agárrese para acá, se me lo vayan a, me lo van a atropellar.
5: Ahora, no ande acá agarrando la mercancía.
4: ¿Qué quiere, señor? Además huele alcohol, sí, usted, de veras.
5: No, es propóleo. Huele casi igual.
4: ¿Qué pasó? ¿Para qué soy bueno?
5: Sí, mire, lo que pasa es que usted está... Usted no puede tomar acá en la vía pública.
4: Pues si estoy tomando una coca, el que está tomando una Bylight es usted.
5: No estoy ofendiendo a la autoridad.
4: Está tomado, señor, de verdad. ¿Cuántas lleva?
5: Es propóleo.
4: No manches.
5: Entonces su coca está amarrada, ¿no? A ver, déjela, pruebo. No tiene nada.
4: No, ya
5: ¿sabe
4: no la
5: qué?
4: Quiero.
5: Vamos a la comandancia.
4: Ya tírala a la basura porque huele indigente ya esa coca.
5: Ya tírala a la basura que huele indigente esa coca. ¿Sabes qué? Pero podemos llegar a un arreglo, mochate caca con un varo.
4: ¿Cómo varo? Pues no traigo varo.
5: ¿Cómo que no traes varo? Entonces, ¿con qué vas a pagar el camión? Pues, ¿sabe qué? Pues bájese del cierre.
4: No me estés tocando. Y ese borracho no me inspiró confianza.
5: Como todos los demás.
0: Cuidado, mi gente. No vaya usted a caer en las garras de un policía tomado.
5: Y en vez de mordida, le dan una chumpada.
0: Ahí volvemos con la flaco bomba. Gracias, marrano.
4: Oye, ahí volvemos con la flacobomba. Damas y caballeros, esto sí que está turbio. Esto sí que está para una película de Netflix, del cine grande, de la pantalla grande, güey. Hay mucha gente que está indignada porque están acusando a una mujer de haber asesinado a sus 3 hijos. Por pasar por esa condición de posparto, güey. Y es que la gente en las redes sociales sospecha que quien mató a los hijos fue el marido y no ella, güey. Volvemos con los detalles. Ahorita les voy a explicar cómo está la historia. Muy triste, muy desgarrado. No, ahorita le cuento.

0: que muchas personas dicen, ella no mató a sus hijos, su esposo se lo hizo creer y él acabó con la vida de esas tres criaturas, aprovechando que ella sufría de psicosis posparto.
1: Sí.
0: Hasta se casó con otra morra, ya tienen un bebé, güey. Ahorita vuelvo con los detalles.

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1: Bandas de ejercicio, bandas elásticas, tres niños sin vida, un sospechoso, una mujer que casi pierde la vida porque tenía una cortada en el cuello, mamá de los niños, y un juicio en contra de una mujer que sufre de psicosis posparto de 40 años de edad.
2: Wow.
1: Se rumora que su marido quería divorciarse de ella para casarse con otra, su amante. Supuestamente la persona que trataba de su salud mental a la esposa y quien supuestamente, ahí entre los mitotes, le daba medicamentos fuertes a esta mujer para que perdiera el control de su mente.
3: Ah, caray.
1: Eso es lo que sospechan los seguidores de la señora Lindsay Clinsey, mamá de estos tres niños que fueron encontrados asfixiados con bandas elásticas de ejercicio en el sótano. Cuando llegó la policía, el tipo, o sea, el ex esposo, sabía sospechosamente exactamente dónde estaban los niños y dirigió a las autoridades a ese lugar donde fueron encontrados, ya sin vida, morados de sus rostros y con los ojos morados. Ahorita ella podría enfrentar cadena perpetua en la cárcel, güey. Pero hay mujeres que no se la compran a este sujeto porque él ya se fue a vivir con su nueva mujer, ya tiene un nuevo bebé y sospechosamente le tenía un seguro de vida a estos niños y en cuanto murieron, no tardó en cobrarla para irse de viaje, para irse de vacaciones. Güey, ¿quién se va de vacaciones cuando tus hijos acaban de fallecer? Y según acaban de ser asesinados, supuestamente, por tu esposa.
2: Chale.
1: Ahora, esta muchacha, señora, fue encontrada en la nieve boca abajo, tirada, cuando llegó la policía. Y según el ex esposo, dijo que apenas había pasado como 40 minutos desde que la había encontrado. Una vecina testigo dice, ni madres, ya habían pasado horas desde que la vi ahí tirada. Jamás pensé que estuviera herida del cuello. ¿Pero saben por qué no se murió? Porque la herida que alguien le hizo con la zurda hacia la derecha por su cuello estaba cubierta con nieve y la nieve previno de que se desangrara.
2: Ah, le curó ahí.
1: Exactamente. Ahora vamos a escuchar a estas personas que están protestando allá afuera donde se está llevando a cabo el juicio porque están a punto de decidir si ella es culpable o inocente.
4: My goal today is to support the postpartum health of women. I have 5 children.
1: Ella dice, quiero apoyar esta, ¿cómo se diría? Esta condición de posparto.
4: I feel like anyone who has had kids understands that postpartum period. Lindsay Clinsey was begging for help from everything we can see.
1: Dice, tengo 3 hijos y Lindsay Clinsey parece ser que estaba rogando que alguien la ayudara por todo lo que he escuchado.
4: And I don't think she got it.
1: Y yo no creo que haya recibido esa ayuda. ¿Qué pedo, Brillo? ¿Tú qué piensas de esto? O sea, un tipo que cobra el seguro de vida y luego inmediatamente cremó a los niños, ¿eh?
2: No.
1: O sea, él decidió, como ella estaba bajo arresto, bajo cuidado, observación y todo lo que quieras, él inmediatamente los cremó como que para que no quedara evidencia o no le tomaran examen de ADN a los niños.
5: No, eso está clarísimo.
1: Y de huellas.
5: Clarísimo.
1: O sea, ¿tú crees que él es culpable? ¿Cómo puede ser que los noticieros todavía estén diciendo que ella los mató, diciendo la presunta asesina de estos tres niños? Güey, no entiendo, Brillo. ¿Tú crees que es culpable, sí o no?
5: Pienso que es culpable por no decirle a la justicia. Pero no lo hizo ella y no fue su idea y ella ha de haber sufrido un chorro y está sufriendo un chorro.
1: Es que ella no pudo decirle a la justicia porque ella ya no estaba consciente, güey. Ella estaba herida, alguien le pasó un cuchillo por el cuello.
5: Y por eso te digo, la única culpa que pudo haber tenido es no haber denunciado de forma inmediata, pero si estaba y si no podía hacerlo, pues es obvio que ella no fue.
1: Así es, yo digo que él fue el culpable, todas las pruebas están allí. Esas bandas elásticas de ejercicio, aparte, flaco, tenían a los niños atados de sus cuellitos con un nudo muy específico que solo hace la gente que anda en los kayak. Y el tipo este, como dice el flaco, le gustaba competir en grupos de kayak. Y ese nudo solo lo hacen esa gente que anda en los kayak, igualito el nudo. Tienen que investigar. Y otra cosa que se le escapó al flaco, profe, ¿cuál es?
3: Pues otra cosa y otro dato sospechoso, mano, es de que vendió la casa inmediatamente a un conocido de la ley, alguien que pertenece a las autoridades. ¿Y sabes qué hizo con la casa?
6: ¿Qué?
3: Pues ahí la compró, se fue a vivir y no dejó que las autoridades fueran a investigar la casa. No los dejó entrar. Qué raro está eso, ¿no? Raro.
1: Pues yo creo que es culpable. Todo lo malo siempre sale a la luz. Y si es culpable y se comprueba que si es, ojalá que se compruebe que se pudra en la cárcel. Es más, que le den la silla eléctrica al tipo este. Pobrecita, la muchacha estaba llore y llore cuando se dio cuenta que los hijos estaban muertos. Cuando ella despertó de ese pequeño coma con la herida en el cuello, ella ni siquiera sabía que los hijos estaban muertos. Emma ni preguntó por sus hijos, preguntó por su mascota. ¿Qué te hace pensar que ella fue? Si hubiera sido culpable, rápido pregunta por los niños, ¿no creen ustedes?
2: Tuviera duda, sí.
1: Exactamente. Caso cerrado, el culpable es el marido, ojalá que lo encierren. Esa es mi dictadura aquí.
6: Oh. Dictadura.
1: ¿O cómo se dice?
2: Dictamen. Sentencia.
1: Esa es mi sentencia y mi dictamen.
6: Ah, bueno.
2: Gracias, hermano.
1: Perdón, es que vi una foto de Hugo Chávez y pensé los dictadores.
7: That's crazy. Volvemos con los consejos del profe López. Ah, qué cosa, de las cosas que nos enteramos, ¿verdad? Sí, uno no sabe con quién está casado hasta que pasa algo fuera de este mundo, loco. Sí.

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0: ¿Cuándo fue la última vez que una comida te mandó al baño por horas, güey? Y es que se agradece la intención de brillo, pero fueron 6 tortas ahogadas que yo no sé de dónde las sacó.
1: Ajá.
0: Yo no sé si ya las tortas estaban a punto de ser exploradas en alguna clínica, en algún laboratorio, ajá, porque ya nomás les faltó pararse y correr a las tortas. O sea, venían chamuscadas en una bolsa de plástico. Ayer pregunté, ¿qué quieren de desayuno? Brillo se ofreció, yo. Pues dime, Brillo, ¿qué traemos? Dice Brillo, no, yo les voy a traer tortas. Pues estaban medio raras, olían medio raro. El Brillo fue el único que se animó, se comió la de él y se fue al baño por horas, güey.
2: Neta.
0: Fácil, sí se estuvo una hora. Sí. Pero le estamos dando carrilla que fueron horas. Brillo, ¿qué rollo, güey? ¿De dónde sacaste las tortas, güey?
3: No, pues las compré con un amigo que vende tortas.
2: No, pues wow, sí, yo lo vi, es uno indigente que vende aquí.
3: No es indigente, doña Matías. Pues es acá como que cholo, pero tiene un sazón bien delicioso. Y siempre está lleno de perros y de gente, güey. Y esa es garantía total.
0: ¿Está lleno de qué? ¿Y de gente qué?
3: De perros y de gente. O sea, un buen puesto tiene que tener perros, si no, no está chida la comida.
1: ¿Para qué los perros?
3: Pues porque los perros no comen perros. Eso quiere decir que la carne por lo menos no es de perro, güey.
0: ¡Qué gran consuelo, Brillo!
3: Pues ya, pues no se te...

0: ¡Qué gran consuelo! O sea, muchachos, hay murciélagos ahí en los puestos, así es de que al menos no es carne de murciélago. Hay limones de tortas echadas a perder, cómanselas. No había
1: murciélagos. Los perros son finos, ¿eh?
0: Sí. Más finos que tú, sí, ya me estoy dando cuenta. Oye, si hay un perro en un puesto, yo no como, I'm sorry.
2: ¿Por qué?
0: Los perros te atraen muchas moscas, muchas bacterias, mucho
1: apeste. ¡Mati!
0: No, permíteme, ya hablaste tú, gracias. Mucho olor a peste. Los perros huelen a alfombra vieja cuando no los bañas. Y a mí me gustan los perros, pero bien bañaditos y lejos de los puestos de tacos. Los perros tienen que estar en su casa comiendo croquetas. La Bilis, yo tengo una perra que se llama La Bilis.
3: ¿Eh? Ah, caray.
0: La Bilis, yo le compro pura croqueta fina. Ah. Le compro croqueta de sabor lenteja. Le compro filet miñón en croqueta. Ah. Le compro también un juguito que es para perros que tiene el sabor de vino tinto.
3: Come mejor que usted.
0: Come mucho mejor que a ustedes, sus mugrosos. Ah. Y no tiene liendre, ni piojo, ni pulgas. Ah. Las tortas que trajo Brillo para mí que están lamidas por esos perros a donde va y compra los tacos él.
2: A lo mejor.
0: Qué bueno que tú te fuiste al baño y no nosotros.
2: No, porque sí, ya como anda usted, doña Mati. Ahí viene dejando las tripas ya.
0: ¿Cuándo fue la última vez que te mandaron al baño a ti, Benji, con una comida? ¿Qué fue lo que comiste y de quién era?
3: Hace como, años. Estaba en el DF, ¿no? Y me pasé a comer unos ¿cómo se llama? Unos tacos de suaderos. Y al poco rato iba a brotar el tren. Y en el tren, pues, no hay baños. Y me empecé a sentir bien gacho, hermano, que parecía huracán en mi estómago. Y dije, ¿ahora dónde? ¡Córrele, papá! Y ahí, por la baldera, señor, bajé y me metí a un restaurante. Y, ¿sabes qué? Con permiso, yo me meto. Pobre, sin permiso.
0: Pobre chaparro Bocón, ¿cómo le fue?
3: Pero así.
0: Le pusiste su buena regañada. No le vamos a preguntar porque él es chilango de Nesa y ya sabemos que allá ya tienen como que la panza aclimatada. Tienen la panza aclimatada a carne de perro, burro y de caballo.
2: ¿Qué pasa?
0: No te agüites, Doria. No, pues sí. Está bien.
3: Es verdad.
0: Al cabo, es cierto.
2: Ahí volvemos, damas y caballeros. Gracias, Brillo. Ya no traigas comida, por favor.
1: Sí. Ok. Gente malagradecida, asquerosa. Oh. Por eso no tengo amigos. Porque todos son la misma basofia.
0: No aguantas nada, güey.
2: Volvemos con la quemazón de los famosos aquí en vivo y en directo. Y checa nada más el dato de Attention. Victoria Rufo dice, yo soy inocente, yo nunca dije nada. La están quemando porque le dijo fea a una de las hijas de Eugenio Derbez.
0: Osita bien fea, se parece al papá. Cualquier mujercita que se vea como Eugenio es algo raro. I'm sorry, es algo de otro mundo. I'm sorry, yo soy guapa y a mí me gustan las muchachas fellitas, me gusta platicar con ellas, hacerles maquillaje, pero hay algo así, es como algo extraterrestre.

0: rogarte.
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0: Vamos con la quemazón de los famosos.
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2: Bueno, morro, ¿te crees cuando te dicen, y hasta para allá, está bien feo, güey? O te dicen, ¿cómo estás, güey? Se te cayó algo y ¿cómo estás, güey? Y te sientes hasta, güey, ¿verdad, Brillo?
3: Ay, no, y más cuando te lo dicen todos los días, todo el día.
2: No, sí, ¿cuántas veces tu mamá te decía que estabas bien, güey, Brillo?
3: No, mi mamá y mis tíos eran, güey, tiro por viaje.
2: Oh, sí, y eso que no te conocí de antes, si no hubieras traído una...
3: Ay, no, no, me hubieras matado a los 8 años, si usted me hubiera conocido.
2: Pues, Victoria Rufo está siendo muy criticada, ¿eh? Porque le dijo a la hija de Eugenio Derbez, dijo que está bien fea la de 10 años, güey.
4: Ah, está en la peor edad, están re feos a esa edad. Muy feitos, o sea, no saben uno si van o vienen.
2: Qué gacho, güey. La verdad, sí, también... Cuando el otro día que iba cruzando la calle los hijos del Flaco, yo dije...
4: Está en la peor edad, están re feos a esa edad.
5: ¿Qué pasó, doña Mati? Doña Mati, no se manche con los pobres niños del Flaco, ¿eh? Apenas siguen para comer y sé con sus cosas. No ocupan más estrés, mano.
2: No manche, profe, ¿quién le dijo eso? Pues la actual esposa... Ya contestó, muchachos. Y hasta le dijo ruquita esquizofrénica, no. Arrugada, ya le dijo, caída de un lado. Ahora se cree, bueno, le exageré poquito. ¿Pero qué creen? ¿Qué? Ahorita les digo.
6: Yo entiendo, Victoria, pobrecita. ¿No ven que la señora ya está sufriendo Alzheimer? Solo a ella se le ocurre meterse con una niña de 10 años.
2: Eso es IA. No es, de verdad, es inteligencia artificial esa.
3: Yo les estaba...
2: Eso es lo que les quería decir. Mande
3: Brillo. Comentando ahorita que igual, si no fuera ella, fíjate que es una... Ellos se llevan muy bien todos. Entonces ella bien. Sí pudo haberle dicho, la actual esposa de Eugenio Derbez y Victoria Rufo, todos ellos se cotorrean y se dicen cosas. No, ay, no es nada malo.
2: Pues es la verdad, todos los niños tan feos, la mayoría, los que están bonitos, muy raros. El güero pelón, el hijo del Flaco, no es por nada, pero está bien chulo ese mocoso. Ajá. Parece que lo mandaron a hacer a pluma y mano. Ajá. Ahí está en el Instagram del Flaco, Flaco al aire. Y denle un like, un comentario para que se vuelva este asqueroso del Flaco. Y pero está muy bonito, Flaco. Deberías hacerte un examen. ¿De qué, doña Martín? ADN, porque parece que es hijo de un gabacho.
3: Qué feo. No, el Flaco rubio, doña Mati.
2: Yo soy rubio, tengo pelos rubios, ¿verdad, Brillo?
3: Sí, o sea, pero es que no lo soporta, doña Mati.
5: Sí, tiene uno, dos, nada más, pero es rubio.
7: Sí, la neta, sí. Ahí en la ceja, ahí en el ribita.
2: Sí, el Flaco tiene muchas, muchas rubios, la verdad. No estás molestándolo nada más. Sí. Pero ya dejen a los niños en paz. Victoria Rufo, no te metas con los niños en otra ocasión. Ahora métete conmigo, verás cómo te dejo. Oh.
8: ¿Qué le va a hacer?
2: Pues unas bofetadas le voy a dar, guajoloteras. Así como las que da tu esposa a ti, Benji, cuando te cacha poniéndole el cuerno.
8: Ya ni siento, doña Mati.
2: No, pues ni figura tienes ya.
8: Ya.
2: Te ha dejado todo desfigurado.
8: Me desgració. Sí. Y aún así me cela.
2: Así, fíjate. ¿Cómo? Eso es el amor de verada.
8: De verdad. De las ciegas.
5: El problema es de que no cela a Benji. ¿Saben qué cela? La cartera de Benjamín.
2: Eso es lo que cela, ¿verdad, profe? Bueno, vamos con el Flaco Mix, DJ Pau. Es viernes, DJ Pau, es viernes. Vámonos, Recio. Fierro, pariente, 10-4, cambio y fuera. Y si vas a tomar, por favor, no más.

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Es el recalentado en vivo en la Tricolor 103.5 por Estrancazo. Señoras, señores, soy el Rufián. Te voy a acompañar hasta las 2 de la tarde. Hoy, te voy a decir qué es lo que tengo para la semana que entra también. Voy a ver si secuestro a alguien. Yo regreso, es el recalentado de la Tricolor. Yo soy el Rufián. Es viernes y mi hígado lo sabe muy bien.

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0: 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Puros trancazos. Señoras, señores, secuestré a alguien. Iba pasando y le dije, ¿pa' dónde va? Genio Lucas, ¿cómo está, genio?
1: Viendo aquí que hay en el recalentado. Ay, cara, eso se me antoja, este recalentado.
0: Fíjese que el recalentado es lo más bonito de todas las fiestas. Es el ajonjolí de todas las moles y todo eso.
1: El mole al otro día sabe mucho mejor. Oh. El menudo, el pozole recalentado.
0: El pozole de 3 días.
1: Sí, sí, sí, sí. Se vuelve más espesito y como que agarra más sabor.
0: Este fin de semana, casi viernes, sábado y domingo, va a estar aquí en Phoenix. Y que es un agasajo porque tiene un público bastante amplio. La verdad, varios de mis conocidos son fans de sus reflexiones. Creo que es de las partes características del genio Lucas. Las reflexiones y aparte, el buen humor.
1: Sí, sí, trato de combinar para que el programa no sea tan serio. No quiero que la gente se sienta como en misa.
0: El mensaje dominical.
1: No quiero que la gente se sienta regañada. Que vean que también hay humor. Tengo personajes muy coloridos, muy, muy floridos, muy graciosos, yo lo llamo así.
0: Yo he seguido su carrera, soy muy gran admirador de su trabajo, su trayectoria. No cualquiera se mantiene por tantísimo tiempo en tantos mercados, en países. Creo que somos una, ahora sí que en un salón de clases, somos varios alumnos que estamos viendo los ejemplos que tenemos y es un placer, un orgullo para mí estar aquí. Para la gente, si me escucha un poquito serio, es que la personalidad impone.
1: Muchas gracias por ese respeto que le das a mi trabajo. En una ocasión, Lupillo Rivera le dijo a Erasmo que yo cobraba por tocar la música.
0: Ah.
1: Y Erasmo me llamó y antes de que me pasaran al aire, dijeron, oye Lupillo, que genio Lucas te cobró por tocar tus canciones. Y entonces ya me, oiga genio Lucas, ¿qué tiene que decir al respecto de eso? Digo que es muy triste que en tan solo 10 segundos Lupillo y Erasmo y la Chocolata tiraron mi trabajo a la basura. Y le aclaré a Lupillo que fue con ese dinero que él regaló a la estación de radio. Le digo, Lupillo, ¿te acuerdas que hicimos la promoción con tu canción? No me acuerdo cuál canción era. Y que yo no toqué ese dinero. Tú le llamaste al ganador y tú le entregaste el dinero. Yo no toqué ese dinero y quiero solamente aclarar eso. Qué bueno que me das espacio de aclararlo, porque si yo lo aclaro en mi programa,
0: ajá,
1: no tendría ese efecto que lo tengo en el momento que estoy enfrentando a Lupillo. Y Lupillo se retractó, uh-huh, y dijo que es cierto, había sido así. Entonces, ¿por qué inventar y manchar el trabajo de alguien? Por eso te digo, gracias por el respeto que le das a mi trabajo.
0: No, y es que la verdad no cualquiera. Hemos escuchado a lo largo de la historia diferentes nombres que han ido y han venido y pues, ¿dónde están?
1: Y son mis amigos, ¿eh?
0: Sí, saludos a todos ellos.
1: ¿Te refieres al Cucuy?
0: Cucuy que también estuvo aquí.
1: Al Mandril, te refieres a Joaquín Garza, Los Picudos. Yo he conocido a muchos compañeros de trabajo, sí. Pero yo tengo esa bendición y cariño y respaldo de mucho auditorio. ¿Sabes por qué? Porque la familia siempre va a ser lo más importante.
0: Uh-huh.
1: Para mí, el hecho de ser un show familiar permite que el abuelo, que el hijo, que el nieto, que el papá y la mamá puedan escuchar. Entonces, el hijo creció escuchando ese programa, uh-huh, gracias al papá o al abuelo. Y muchos muchachos llegan y me dicen, una foto para enseñársela a mi papá o a mi abuelo que lo conocí. Esa es la razón por la cual el programa yo creo que se mantiene.
0: Me están mandando un montón de mensajes, me dicen que me porte mal. no, sabe que también está, me piden que les grabe saludos de usted. Hay un morro que se llama Blancarte602, lo comencé a seguir en TikTok.
1: Sí.
0: Y él hizo una canción de aquí de Arizona que está muy, muy chida, la verdad. Y dice que es su fan, que tiene un programa muy, muy agradable. Dijo otra palabra, pero no lo voy a decir.
1: Sí, no. Hay muchos jóvenes que cuando son chavos, dicen, pues es el programa que escucha mi papá. Pero ya que tienes hijos, ya que tienes un hogar que mantener, una pareja a quien respetar, ves la vida muy diferente, ¿eh? Uh-huh. Yo también fui joven, yo también hice mis desmanes, hice mis cositas, pero al final del día siempre guardaba esa esencia que me inculcó mi abuela. Yo me crié con mi abuela, me enseñó a respetar a los mayores y a toda la gente que se cruzara en mi camino.
0: Y luego también su equipo de trabajo es bastante bueno. Yo era muy, muy, muy, muy fan de Don Pito Loco.
1: Ah, no, sí.
0: Era muy fanático porque siempre exponía un punto de vista bien. Bien, él no le importaba.
1: Él no se guardaba nada. Él soltaba todo como era la cuestión. Sí, no la disfrazaba. Y eso me gustaba, pero también me complicaba.

0: No, lo quiero mucho, yo también. Yo, qué bueno que reconoce que es su paisano y no fui yo, porque me metió en muchos problemas.
1: ¿En serio?
0: Incluso en una ocasión íbamos a presentar a Joan Sebastián en San José, California, y llegó el hermano de Joan y nos corrió a Don Pito Loco y a mí.
1: ¿Por qué?
0: Dijo, no, aquí no queremos a nadie que nos ande presentando, no necesitamos, sáquense de aquí. Y se fue bien enojado Don Pito Loco. Yo soy normal porque yo ya yo ya he lidiado con
1: ya
0: mucha
1: callo.
0: Gente, con Intocable, con Joan Sebastián, con varios artistas que no te dejan que te
1: suba
0: a sus escenarios. Sí, no les gusta que te subas a su escenario, pero sí les gusta que promueva su música en el programa. Eso es lo que yo no entiendo. Pero bueno, entonces nos corrió Joan Sebastián o su hermano. Y entonces al otro día despotricó contra el patrocinador. ¡Ah, esos queseros no sirven para nada! Y al otro día llegó el representante de quesos y productos marca él.
1: The Mexican.
0: Y entonces canceló el contrato. El contrato que tenía con la compañía de 2 años. Pues el gerente me puso como camote. Digo, es que yo no lo controlo.
1: ¿A poco sí era así? O sea, porque mucha gente pensamos que era un personaje.
0: No, él era así. Entonces nos metió en un problema de muchos dólares y pues ya... Tuve que ir a hablar yo con el señor Gustavo Márquez, que es el dueño, y le dije, oiga, señor Gustavo, pasó esto así, pues el señor ya es mayor.
1: Sí.
0: Entonces, pues compréndalo. Dijo, ándale pues, nomás porque vienes tú. Salvé mi
1: trabajo. ¿Tuvo que ir a abogar?
0: Sí, tuve que ir a abogar. Y bueno, pues así las historias como esas hay muchas en el programa.
1: Que tiene un madral de tiempo al aire. Aquí me dicen, háblale bien de nosotros aquí en Phoenix. Tengo mi Team Víbora. La única regla para ser parte, ¿le gustaría entrarle?
0: El Team Víbora. Ah, caray, no sé de qué se trate.
1: Tiramos veneno a diestra y siniestra.
0: Ah, está bien, yo también de vez en cuando le entro
1: al veneno.
0: ¿En serio? Sí, claro.
1: Oiga, genio, le quería preguntar. Ayer fue Día Nacional de la Radio y yo conté la historia de cómo surgió a mí el gusanito de estar en la radio. ¿Cómo surgió el interés de usted para estar en la radio? ¿Y quiénes eran sus maestros o sus guías?
0: Bueno, yo nunca pensé que iba a trabajar en radio. Yo trabajaba como cocinero en Santa Bárbara, California, en 1988. Y escuché un comercial que decía, ¿quieres ser famoso? ¿Quieres conocer a tus artistas favoritos? ¿Quieres ganar mucho dinero? La Escuela Internacional de Locutores te espera. Ya, yo quiero ser famoso, quiero conocer a los artistas y quiero ganar mucho dinero. Conocí a Juan Gabriel, Marco Antonio Solís, los Tigres del Norte, los Temerarios, todos ellos me conocen por nombre. Entonces, conocí a mis artistas favoritos. ¿Quieres ser famoso? Bendito sea Dios, trabajo para 60 estaciones de radio en todo el país. Nada más me falta una sola cosa.
1: ¿Qué le falta?
0: El dinero. Ah, no ha llegado todavía.
1: ¿Y de quién? ¿Dónde se quedó?
0: Sí. Es que te dijo, ¿quieres ganar dinero?
1: Sí, pero
0: ¿quieres
1: no
0: ser famoso? ¿Quieres conocer a los artistas? Pues ya pasé dos, pero me falta la tercera, del dinero.
1: Algún día, genio, algún
0: yo
1: día.
0: Creo que sí. Lo que pasa es que yo llegué tarde a la repartición. Los millones le tocaron al Cucuy y al Piolín. Ellos sí ganaron millones.
1: Sí.
0: Y Cucuy me lo dijo en persona. Él ganaba 3 millones de dólares al año.
1: ¿Con la hierbita?
0: Le daban 2 millones por la mañana y 1 millón por la tarde.
1: ¿En serio?
0: Así me lo dijo. Hermano, no le des dinero a todo el dinero a la mujer porque te lo quita, me dijo. Le quitaron todo el dinero a él.
1: ¿Y dónde quedó? Sí.
0: Ya ves cómo ya también tiene veneno.
1: ¿Sabe qué? Sí es cierto. Y con grandes nombres, de que ni yo me animo.
0: No, lo que pasa es que son mis amigos y saben que lo hago sin malicia. Simplemente es una lección para muchos de nosotros que estamos en el medio.
1: Vamos a ir a una canción, genio. Ahorita quiero regresar para seguir platicando con usted porque de repente, esporádicamente, lo escuchamos con Erasmo y la Chocolata.
0: Sí.
1: Aquí están, siguen después de mí. Y quiero preguntarle cómo se lleva con todos ellos. Si es cierto que va a haber un ring donde se va a pelear con el Doggy.
0: De eso hablamos cuando regresemos, no se vaya. Estamos en el recalentado, oiga.
1: Es el genio Lucas, viene a Phoenix. Ahorita le vamos a decir las direcciones para que nos acompañe. Y también, anótale porque se podrá ganar $1,500. ¿Cómo? Ahorita le decimos, el recalentado de la tricolor con el genio Lucas.

0: Es el recalentado en vivo en la Tricolor 103.5, puros trancazos. Señoras y señores, secuestramos al genio Lucas. Oiga, genio, los dejamos con la pregunta.
1: Caray,
0: ya no me acuerdo cuál era.
1: De que si me iba a subir al cuadrilátero con el doggy.
0: Sí. Ese pleito eterno está sabroso, ¿eh?
1: Lo que pasa es que él siempre ha creído que soy un señor que ya no da el ancho, que ya debo de estar tomando mi cafecito a las 6 de la tarde y preparándome
0: con
1: para
0: dormir.
1: Con la cobijita. Pero la última vez que nos vimos fue en Santa María, California, cuando el Erasmo me invitó a jugar fútbol. Y les di una cátedra de fútbol.
0: ¿Qué posición juega?
1: Yo juego medio o delantero y hago goles y juego en la defensa. Donde me pongas, yo le arremango. Sí. Entonces, sí. Dijeron, y va a entrar en su silla de ruedas el genio Lucas.
0: Se pasaron de lanza.
1: Y yo entré con mis shorts bien entallados.
0: Pensé que iba a decir, en silla de ruedas.
1: Entré con mi short bien entallado y mi playera donde se marcaba mi abdomen de acero.
0: Marcado. ¿Playera del Cruz Azul o cuál era?
1: Del Cruz Azul, por supuesto, ¿de quién más?
0: Ludoviqueando.
1: Exactamente. Y entonces, bueno, pues ahí les demostré que todavía hay genio para rato, pero no, subirnos al cuadrilátero, no, porque el doggy siempre ha sido un sacatón. Mario Flores, el perico, lo retó, le dijo, quiero subirme contigo, mucho antes de que se hicieran estas payasadas del ring royal y esas cosas. Porque, oye, ¿cómo pones a pelear Alfredo Adame con el señor cazafantasmas?
0: Sí, el Carlos Trejo.
1: Sí, no, eso fue una payasada, no.
0: Y luego, deje de eso, hablando de eso, se sienten boxeadores.
1: Ah, no, sí.
0: Que mis respetos para los que entrenan.
1: No, están, yo no sé por qué Julio César Chávez o el Canelo se prestan a ese tipo de payasadas. ¿Dónde está el respeto a su trabajo, ser boxeador? Tienes, olvídese, es una vida muy sacrificada.
0: Sí,
1: ¿no han escuchado lo que dijo el Chicharito Hernández a ser futbolista profesional? Piensan que es la gloria. Dice, es un martirio, no tienes vida. Tu vida pertenece al equipo, no puedes subirte a una bicicleta, a una moto, no puedes ir a esquiar, no puedes hacer nada porque ellos son dueños de tu vida.
0: Cuidan tus rodillas, tus tobillos.
1: Sí, todo eso. Entonces dice, tienen razón, es una inversión, pero también somos seres humanos. Pero bueno, cada quien sus cosas. Pero no nos subimos al ring porque pues lo puedo lastimar.
0: Oye, le iba a decir, tengo un amigo que es referee.
1: Bueno.
0: Saludos al hijo del ciego. Ay, nomás para que vea. ¿Usted sería rudo o técnico?
1: Yo sería técnico.
0: Y ya andamos mal, genio.
1: Sí, sería técnico.
0: Es que el que se porta mal, se la pasa todo dar.
1: Ah, sí.
0: Y el que se porta bien, se lo hacen bien, güey.
1: No, yo estoy bien. Y no me hacen güey, quiero que sepas.
0: Bueno.
1: Ya, yo estoy bien.
0: Oiga, genio, las reflexiones, ¿cuántas se sabe, genio?
1: Yo creo que de memoria me sé como unas 30.
0: De memoria 30,
1: unas
0: hombre.
1: 30.
0: ¿Cuál es su favorita?
1: Y grabadas tengo como... Son 15 discos que tengo grabados. Ajá. Cada uno trae 20 reflexiones. Así es que échale lápiz.
0: Madrán, ¿no?
1: Échale lápiz, tú que fuiste a la escuela.
0: Ay, me quedé en 5.
1: No, y mi favorita es las que van dedicadas a la mamá.
0: ¿A la mamá?
1: A la mamá, sí, porque yo soy hijo de mamá nada más. Yo nunca conocí a mi papá. Órale. Entonces mi mamá merece todo mi cariño y respeto.
0: Eso está muy chido. La verdad, hace rato escuché que estaba con la güera, contó cómo nació su afición a las reflexiones. Y dije, ay, güey, sentí el pedradón.
1: Sí.
0: Dije,
1: sí.
0: No.
1: Es por los hijos y por la familia.
0: Sí, no, me llegó y dije, dije, no, yo me porto mal.
1: No, está bien. Yo digo que, te digo, en el programa no es solo seriedad, porque no quiero que te sientas como, ay, ahí viene el sermón otra vez. Ya con el que me da mi mamá y mi papá es suficiente como para que el locutor también me esté sermoneando. No, siempre buscamos. Oiga, pero hoy estoy en dos lugares. Ojalá y pueda acompañarme y me permita conocerle y quitarse de usted de andar oyendo cosas recalentadas. Mejor oiga a su amigo de las mañanas.
0: Bueno, lo bueno es que usted está temprano. Yo llego ya.
1: No, cuando llegas, bueno, primero escúcheme a mí, luego pásese al recalentado si quiere.
0: Desayune rico y sabroso con el genio Lucas, su cafecito, su juguito, y ahora ya se viene el despapalle. Ahora sí, como dicen, cuando estaba uno en la escuela, el salón de los... De los reciclados.
1: Sí, pero le voy a decir algo, también no quiere decir que uno es un santo o un ser perfecto. Somos seres humanos propensos a equivocarnos. Y si algún día, te estoy seguro que si me equivoco o cometo un error, la gente se va a acordar más del error que de lo que haya yo aportado a su vida en muchos años.
0: Fíjese que yo siempre he dicho que cuando me vean en alguna parte, invítame a la chela, cotorreamos, invítame a las carnes asadas. Porque me gusta que me vean como soy, para que por lo menos digan, ah, no, si es bien borracho.
1: No, yo no.
0: ¿Usted toma?
1: No, yo no tomo, no fumo.
0: Hace bien, nunca. Yo me acabo el tequila por usted.
1: No, yo nunca he tomado, fumado.
0: ¿Nunca, nunca?
1: Nunca.
0: ¿Ni de chavito,
1: nada? No, nada. No.
0: ¿Ni una gota?
1: No. Y fíjate que yo me junté con borrachos, drogadictos, rateros. Sí, prostitutos, pues, y mira, salí limpio.
0: Conocimos a varios.
1: Salí limpio de todas esas jugadas.
0: Eso es bueno, genio. También le quería preguntar, hace rato dije que se podían ganar $1,500.
1: Sí, señor.
0: ¿Sí son 1,500?
1: Son 1,500.
0: ¿O van a ser 500? Porque la pasamos la aduana.
1: No, yo sé que muchos locutores se quedan con los premios.
0: Y eso de es los vecinos no va a estar hablando.
1: O se los ganan,
0: los compas.
1: Sus familiares, sus amigos. No, aquí todo es legal.
0: Fíjese,
1: todo es legal.
0: Fíjese, le voy a contar una anécdota sin decir nombres. Tenía un compañero que regalamos una fila. Sí. Y pues todos llegan al concierto y era toda su familia en la fila.
1: No lo dudo.
0: Lo bueno es que este compa ya no está ni aquí en Phoenix.
1: Ah, ¿no?
0: No, ya no está, pero sí es conocido.
1: Ay, cucuy, no. ¿Dónde te fuiste?
0: La hierbita.
1: Bueno, sí, hoy estoy en dos lugares y mañana sábado en dos y el domingo en dos. Es que yo vengo a tratar de que, tú lo dijiste, ¿no? Es bonito tener el contacto con el auditorio. Y que sepan, pues, que estamos con ustedes. Nosotros dependemos de ustedes. Uh-huh. Nosotros necesitamos de ustedes. La radio ahí está, pero si usted no la prende, de nada sirve. Así es que esa es la intención de estas promociones.
0: Ahorita vamos a ir a unos comerciales y vamos a pasar las direcciones. Yo voy a estar con usted mañana. Ahí.
1: Bien.
0: Mientras usted chambea, yo voy a las maquinitas.
1: ¿Vas a estar en las reflexiones?
0: Ah, no, yo voy a estar en maquinitas.
1: No es en el casino.
0: No. Ya va a ser en el Dave & Buster's.
1: Ah, ok.
0: Allá en Westgate.
1: Ah, ya sé dónde. Sí.
0: Mientras usted dando las reflexiones, yo me echo una chela jugando básquet.
1: Ay, mira, nada más.
0: Cierto.
1: Qué padre te la vas a pasar. Te vas a perder las reflexiones, no me digas eso. Entonces,
0: la
1: ¿cómo
0: verdad,
1: te vas a enderezar tú, muchacho?
0: No, pues le diré, dicen en mi tierra, no se compuso ni se compondrá. Vamos a una pausa comercial, ahorita regresamos con más. Bueno, voy a poner una canción. Regresamos con más recalentado aquí en La Tricolor. ¿Le parece?
1: Perfecto, vámonos.
0: No me voy a regañar,
1: gente. No, ya regresamos, no se vaya.
0: Ya regreso, soy el Rufián, es el recalentado de La Tricolor. Secuestramos al genio Lucas.
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0: Es el recalentado en vivo en la Tricolor 103.5. Puros trancazos, señoras y señores. Yo soy el Rufián y en una edición especial se llama Operación Secuestro al Genio Lucas. El motivador.
1: El secuestro. Yo vine al recalentado porque dijeron que el recalentado estaba muy sabroso. Y es cierto, hablábamos del mole recalentado, del pozole recalentado.
0: El programa.
1: Menudo. Y bueno, pues aquí en el programa estoy encontrando muchas cosas muy sabrosas. Y ese ánimo que nunca se acabe.
0: Oiga, genio, vamos a estar en diferentes lados el día de hoy. Vamos a estar de 2 a 3 de la tarde para que nos acompañen en la ciudad de Chandler, Arizona, Avenida y Ray. Ahí donde está el Food City, ahí vamos a estar, pero si no tienes la oportunidad de ir para allá, te esperamos en la 7 Avenida y Southern de 5 a 6 de la tarde. Esto es el día de hoy.
1: Eso es el día de hoy y hay gente que me llama y me dice, ¿puedo registrarme por teléfono? No, la temática no es así. Usted tiene que llegar a donde estemos. Le voy a dar una forma para que me llene y me ponga ahí el nombre de 5 amigos, 5 familiares. Y les tiene que obligar a que escuchen el programa el lunes para que sepan si se ganaron los 1,500. ¿Son 1,500 o 1,300?
0: No, creo que si me preguntan a mí ya son 1,000.
1: Yo traje 1,500 a esta cabina. Ah, yo me voy a salir con 1,500 de aquí.
0: Va a salir con unos lentes y un agua del genio Lucas. Oiga, y mañana. Mañana vamos a donde vamos a estar usted y yo. Va a ser de 11 de la mañana a 1 de la tarde. Reflexiones en vivo. Es para toda la gente que nos acompañe.
1: Sí, claro, ojalá y puedan acompañarnos, siempre traemos mensajes positivos para mamá, para papá, para la vida, para la salud, para el trabajo. Es como el al final del año hay un costalito donde se echa el arroz, los frijoles, monedas, para que nunca te falte la comida, la abundancia, la salud. Pues entonces nosotros hacemos eso con las reflexiones de que aporten algo a cada uno de los miembros de la familia.
0: Yo pensé que le iba a preguntar, ¿y cómo se hace esa receta?
1: No. ¿Dónde me compro son los costalitos? Son a base de las reflexiones.
0: ¿Dónde compro
1: Montse
0: los costalitos?
1: Monse ya aprendió mucho, ¿verdad que sí, Monse?
0: Ahí arrímate, Monse.
1: Monse se encarga de ser parte del equipo de promociones.
0: Ahí
1: agárralo,
0: Monse.
1: Hola,
0: hola. Arrímalo hacia ti. ¿Ese es el 6?
1: Es el 6.
0: No, es el 2.
1: Es el 2.
0: Es el 2.
2: Hola.
0: ¿Qué andamos? ¿Cómo estás, Monse? ¿De dónde eres, Monse?
2: Bien, de Mexicali. Soy de Mexicali, de Tierra Caliente.
0: ¿Y el calorcito qué? Sí. ¿Se compara con el de aquí o no?
2: Ah, pues sí, sí se compara, pero allá está un poco más fuerte y yo pienso, la verdad.
0: Fíjate que yo tengo amigos que son de ahí de Mexicali y siempre hacemos la comparación de dónde está
1: del
0: más
1: calor.
0: Caliente.
1: Sí.
0: ¿Dónde
1: sí.
0: está más caliente, aquí o allá?
2: Yo siempre ando haciendo
1: ¿la comparación?
2: La ganancia de que Mexicali es más caliente porque no hay ciudad que yo
0: vamos a ver, esto no se puede quedar aquí.
1: La temperatura, acércate un poco más nada más.
2: Yo creo que es el primer lugar de la zona más caliente.
1: ¿De todo México y Estados Unidos y del mundo mundial?
2: No lo sé, pero yo puedo pensar que sí.
0: A ver, vamos a ver, temperatura de Mexicali.
1: Ahorita está que aquí a 106, 108.
0: A ver, no, 103 allá y aquí, ay, nos ganan 2 grandes. No se puede quedar así. Espérate a las 3 de la tarde y volvemos a consultar.
1: Ah, bueno.
0: Esto no se puede, nadie
1: bueno,
0: puede estar más caliente.
1: El día de hoy de 2 a 3 de la tarde le esperamos, estaremos registrándole para que se gane $1,500. Mañana habrá reflexiones, pues para toda la familia, ¿no? Ojalá y puedan acompañarnos. Nada más que se me hace muy temprano de 11 a una, o es buena hora.
0: Es buena hora, fíjese, es sí. Muy buena hora. Es sábado, la verdad es tradición andar a la calle
1: sí.
0: aquí,
1: ah, bueno.
0: Pero también ahí no acaba la cosa, genio, porque sí. aparte de que se van a registrar para los 1,500 que tiene usted, también hay la opción de registrarse para un almuerzo, bueno, un brunch, eso es nada más bien agringados aquí,
1: sí.
0: Vamos a bronchear bien a gusto, no. Algunas personas de sus radioescuchas y nosotros, no sé si me invitaron, pero usted sí. Ahí va a estar broncheando.
1: Para el domingo, dices.
0: El domingo.
1: Tú, el domingo de 11 a 1, si no me equivoco. Uh-huh. Estamos en Mariscos.
0: El nuevo Tata. Al Tata.
1: Al Tata, sí. Oye, pues va a estar muy rico. Saludos a mi amiga Lupita, que uh-huh. es la propietaria de ese lugar.
0: Sí, le recomiendo las cucarachas.
1: ¿Las cucarachas?
0: Sí. No, son de otro planeta. Ahí. ¿No las ha comido?
1: No.
0: Camarones al estilo cucaracha.
2: A mí me encantan los mariscos.
0: Camarones estilo cucaracha están buenísimos. De otro planeta. Son como para botanear, Es el
1: pero camarones en domingo a las 11 de la mañana, que no es de huevitos.
0: Genio, también le pone huevitos si quiere. La verdad.
1: De blanquillos, pues, o sea.
0: Sí.
1: Sí, sí, del desayuno, porque donde estoy siento como que todo siempre va en doble sentido, no sé por qué.
0: Pues depende de cómo lo oyente y cómo lo agarre.
1: ¿Y qué más sigue?
0: Pues van a tener la oportunidad de estar bronchando con usted. Y estaba comentando que el día lunes, y hasta yo voy a aprender ayer, Genio Lucas, porque quiero saber quién. Yo voy por el chisme. Quiero saber quién se lo gana para pedirle dólares prestado.
1: Fíjate que hay un radio escucha. Ojalá, digo, ojalá y se lo gane, entre comillas, no, quizás, porque ya ganó muchos premios.
0: ¿Quién es?
1: No me acuerdo de su nombre, pero me llamó hoy temprano, dijo, yo ya gané un viaje a Disney, ya gané boletos para ver a los Bookies, ya gané $500, ya gané, no me acuerdo qué otras, pero lleva como 5 premios al hilo, y que se lleve los $1,500.
0: Sí, estaría fea esa situación.
1: Pero sabes, más que nada, él llamó para agradecer. Dijo que estaba agradecido porque en realidad dábamos los premios. Sí, hay muchos lugares que ponen muchas restricciones, pero yo digo que esto es como la lotería. Al que le toca, y al que no, aunque se ponga.
0: Genio, como dijo hace rato, a veces se nos olvida identificar y a mí se me está olvidando. Yo regreso, es el recalentado de la tricolor, no le cambien. Genio Lucas, secuestrado. Ay, güey, para ti. Espérame, es que no le apagué aquí.
1: Ah, bueno. Ok,
0: secuestrado para ti. Ahorita vamos a regresar. Quiero preguntarle otra cosa, pero ya no me acuerdo qué era.
1: Ah, bueno, no. Sirve que te acuerdas. Oye, ¿no se supone que el viejo aquí soy yo?
0: Es que tengo...
1: ¿Tu doggy?
0: ¿Cómo se llama?
1: Es que el doggy siempre dice, pobre señor, ¿cómo se dormirá a las 6 de la tarde, a las 5, ahí platicando con la gente?
0: Ya me encantaría dormir a esa hora. Me encantaría dormir. Regreso, no le cambien.
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0: 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El secuestro del genio Lucas. ¿Cómo está, genio?
1: Me siento como la canción de los Tucanes de Tijuana.
0: Ah, el secuestro de amor. Decías que no.
1: Decías que no.
0: Y hasta la patita alzaba.
1: No, la trompeta, ¿qué pasó?
0: Ah, no, bueno.
1: Bueno, pues aquí estamos el día de hoy con la invitación para que por favor nos acompañe el día de hoy. Y me pongo así en el modo del recalentado porque yo soy muy serio. En cielo personal, y en la vida diaria soy muy, muy tranquilo, nada de acelerado. La gente se aburre mucho conmigo.
0: No, no creo.
1: No, sí, de verdad.
0: Ah, o sea, fuera del programa.
1: Fuera del programa.
0: Ah, dije, no, pues yo me la estoy pasando chido.
1: La gente que me rodea espera otra cosa. Le preguntaron a Mónica Linares, que lleva conmigo trabajando 22 años. Oye, te la has de pasar todo el tiempo bien contento, bien contenta con Alex. Y nomás volteó y dijo,
0: sí, bueno. Fíjese, cuando yo lo conocí fue hace, creo que como unos 10 años tal vez. Sí. Estábamos en este mismo edificio, pero en el cuarto piso.
1: Ajá.
0: Y me impresionó mucho, porque yo esperaba ver una persona que diga, ay, ¿cómo estás? Y todo eso. Y no digo que no lo haga, pero yo lo vi y estaba en silencio, checando a toda la gente y saludando, sí, pero no mantenía una comunicación tan larga o una muy expresivo, muy, muy serio. Y dije, wow, está guardando energía.
1: No, es que en realidad así soy, ¿eh? Uh-huh. Pero si me saludas, yo tuve una experiencia muy mala.
0: ¿Con quién?
1: Un locutor de la Tricolor. Ah, sí. En un jaripeo. Ah, no. Escucha esto, En un jaripeo estaba ese locutor, era nuevo el muchacho.
0: En ese tiempo.
1: Y llegó al. No, ya no está. Duró como 2 años nada más al aire. Llegó y estaba un grupo de personas. Eran un grupo de personas. Llegó y les dijo: hola, soy Luis de la Tricolor. ¿Cómo les va? Y los cuatro, bien, pues. Y ya que se fue, dijo: che, viejo loco, ¿qué pa' qué? Y a mí me quedó eso. Entonces yo no puedo llegar a un lugar, ¡ey, les habla el genio Lucas! Porque digo, van a decir lo mismo de mí. Entonces, desde ahí se me quitó esa malla. Pero si tú me saludas, yo lo hago con todo el amor y cariño del mundo. Claro, si yo voy a una promoción y llegas ahí porque ya sé que vas por mí, entonces yo te recibo con todo el amor del mundo. Siempre te abrazaré y te diré gracias por ese espacio que haces de tu vida para regalármelo a mí.
0: Y luego nos tocó verlo también en el circo cuando venía, y también me tocó ver esa faceta,
1: sí,
0: de cómo interactuaba con la gente, ahora sí que con la gente normal, porque sí, aquí en la radio es un manicomio.
1: Sí, sí, aquí hay mucha locura, pero
0: le quería preguntar, ¿sí se llama Luis? ¿Cómo? ¿El locutor de la Tricolor?
1: No me acuerdo, la verdad, era un muchachito que casi recién empezaba.
0: ¿Cómo era, genio? Si se me hace que yo lo conozco.
1: Pero te voy a decir una cosa, al Piolín le funcionó mucho, Uh-huh. Al Piolín le funcionó mucho eso, porque un día terminamos una promoción y fuimos a comer, y él agarró y se paró y empezó a repartir tarjetas de él por todas las mesas. Y la
0: ¿en
1: gente,
0: serio?
1: Oh, el Piolín. Él supo hacer muy buena mercadotecnia y aún así hasta el día de hoy lo sigue haciendo. Pero yo no tengo ese don, es un don, que le caigas bien a la gente inmediatamente.
0: Ahorita Piolín y yo andamos peleados.
1: ¿Por qué? ¿Qué pasó?
0: Le contaré la anécdota regresando a comerciales, ¿le parece?
1: Ah, caray, no se vaya entonces, esto se pone caliente en el recalentado.
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0: piénsalo.
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2: Muchas gracias, gracias por tenerme aquí y me siento como artista. Oye, muchas gracias por ese cariño y apoyo. Y una vez más la invitación para que me permita conocerle, saludarle y mostrarle mi trabajo de 38 años en el medio de la radio.
1: Casi tu edad. Me veo ahí. No, estoy más grande. Oiga, genio, ahí ya aparte del secuestro lo hice firmar unas camisetas ahí autorizando el derecho del nombre del genio Lucas para mí. Próximamente voy a ser Rufián Gini. Tengo unas camisetas ahí para regalarlas. Me gustaría, si usted está dispuesto, personalizarlas, agregarles el nombre.
2: Sí, cómo no, con todo el gusto, claro.
1: 602-385-4630. Esta promoción es por tiempo limitado.
2: Sí.
1: De ningún otro lado van a venderlas de este precio. No las voy a vender. Pero sí, quiero que la gente pues reciba. O sea, aquí en Phoenix somos muy, muy cariñosos. Somos estaciones hermanas. No somos competencia. No. Pero sí, somos un equipo.
2: Claro,
1: un
2: claro.
1: Muy buen equipo. Vamos a ver, genio.
2: Sí, a mí me va a dar mucho gusto regalarle una playera para que de esa manera, por las mañanas, escuche que tiene una opción diferente en radio, porque mi temática siempre ha sido familiar desde que comencé a hacer radio. Siempre traté de que el gusto de la familia no se pierda al escuchar radio.
1: Oiga, tenemos a alguien en la línea, no sé ni quién es, pero hola, buenos días. Estás con el genio Lucas.
3: ¿Qué onda? Buenos días, mi genio.
2: Buenos días, amigo. ¿Cómo está usted? Oye,
1: ¿cómo a mí siempre me dicen cosas, genio? A usted le dicen cosas bonitas. A ver, pórtate mal, hawaiano.
3: No, ¿qué quieres que le diga? ¿Es una persona mayor o...?
2: Ya, para empezar.
1: Ay,
2: ya.
1: ¿Y yo no?
3: No, güey, tú no.
1: ¿Ve cómo cambia usted? Sí. Buenos días, señor genio. A mí, güey.
2: Muchas gracias, amigo, por ese saludo hawaiano. Y déjame te regalo una playera.
1: No se llama hawaiano.
2: No se llama hawaiano.
1: Se llama Miguel. Pero es que, bueno, él va. Él se ganó un viaje, un crucero a Hawái.
2: Ah, por eso.
1: Y a mí me tocó hablarle y grabé un testimonio con él.
2: Ah,
1: y de ahí lo bauticé como el hawaiano.
2: Ah, ok, bueno.
1: Porque no conocía nada más que había ido a Hawái.
2: Pero yo lo dije con mucho respeto, hawaiano.
1: Sí.
3: No,
1: sí.
3: Y hace un año y medio me ganó con usted.
2: ¿Conmigo?
3: Y el de Disney en diciembre, en noviembre.
1: Era él, ¿verdad?
2: ¿Es usted el que ha ganado muchos premios?
3: No soy yo.
1: Es otro
2: pero
1: Miguel.
3: Pero le agradezco también.
2: No, muchas gracias.
4: Es otro que se parece a mí.
2: Ojalá y se pueda ganar $1,500 que estoy regalando este fin de semana en 6 diferentes lugares que me gustaría invitarles a que me acompañen, por favor.
1: Genio, para como anécdota, hawaiano también le decimos el ponchado.
2: El ponchado, caray.
1: Tiene una rodilla ponchada.
2: Ah, que la que se cayó.
1: Es que se madrió. ¿Qué fue, hawaiano? ¿La rodilla o qué fue?
3: Sí, la rodilla, el meñisco, que me lo operaron mal. El cirujano me lo operó mal.
1: Y como buen compa, ya. Yo le digo el ponchado, córrele, vete más rápido y así. Bueno, métele pata.
4: Ya son camaradas.
1: Sí. Sí, me llevo muy bien con él también es parte del Team Víbora.
2: Ah, bueno, pues me va a dar mucho gusto saludarles, pero yo siento decirles que no puedo pertenecer a su club.
1: ¿Por qué, genio?
2: Porque no tiro tanto veneno.
3: ¿Por qué? Si
2: porque tiro poquito, no mucho, genio. Y me imagino que hay que ser muy ponzoñoso.
1: Véngase para el lado oscuro.
2: No puedo.
1: El lado oscuro lo recibe.
2: Déjenme donde estoy, yo allá estoy en paz, créanme.
1: Usted nomás dice, ahorita abro la gaveta y tengo tequila, mezcal,
2: no,
1: whisky.
2: Aprovecho.
1: Ah, no, toma.
4: Yo me voy por el genio.
1: Nada, genio.
2: Aquí traigo asistente.
1: El lado oscuro lo recibe muy bien, genio. No. Si un día decide portarse mal, nosotros, le iba a hablar en doble sentido, mejor no.
2: Nosotros lo recibimos bien. No puedo dejar de ser, ¿cómo se dice? Técnico.
1: Sí. Oiga, fíjese que, dato curioso, las primeras veces que yo lo empecé a escuchar,
2: sí.
1: Yo pensé que se llamaba Eugenio.
2: No, hay mucha gente que me dice Eugenio.
1: ¿Sí?
2: Pero no, soy el genio, sí. El genio Lucas. Mucha gente pregunta que por qué el genio. Se supone que es una persona muy sabia. Para empezar, no terminé ni la secundaria. Me quedé en segundo de secundaria. En segunda, yo tenía un carácter muy recio, muy fuerte.
1: ¿Cómo andaba el genio?
2: Con la persona que me puso el genio, era don Román Alfonso, un locutor salvadoreño que tenía una voz impresionante. Entonces, yo comencé a hacer producción, que fue mi fuerte. Entonces, cuando él, nosotros le hacíamos presentación a los Temerarios, a los Yonix, a los Bukis.
1: ¿Cómo era una presentación?
2: Una presentación es grabada. Yo no ponía la voz, yo solo ponía los efectos, pero yo le decía a don Román que tenía una voz, no necesitaba ni efectos su voz, con eso tengo todo. Amigos, los Temerarios, decíamos...
1: Espérame, déjale, pongo, vamos a la vibe, vamos a una vibe que le gusta, no sé ni qué tengo aquí, pero...
2: Venga.
1: ¿Qué es esto? No sé ni qué es. Ah, lo apagué, con razón.
2: Señoras y señores, en el escenario, la máxima figura de la industria grupera, desde Fresnillo, Zacatecas, Temerarios.
4: Así. Me sentí en las noticias.
1: ¿Así? No, tengo una para... La iba a poner en las reflexiones, esta, mire.
2: A ver, ¿cuál? Después de 20 años de matrimonio, había comenzado a salir con otra mujer. En realidad, había sido idea de mi esposa. Tú sabes que la amas, me dijo un día. La vida es muy corta. Dedícale tiempo. Pero yo te amo a ti, le dije. Lo sé, pero sé que también amas a ella. La otra mujer a la que mi esposa se refería era mi madre, viuda desde hace 15 años. El trabajo y las exigencias de la

0: invitación así es indicio de malas noticias. No, mamá, todo está bien. Solo quería invitarte a salir. Que fuéramos al cine y a cenar los dos solos. ¿Qué opinas? Mi madre se quedó pensando por un momento y contestó: me agradaría mucho. El día de la cita, por Dios, eran los nervios más grandes que jamás había sentido en toda mi vida. Y al llegar, me di cuenta que ella también estaba nerviosa. Y ahí estaba, esperándome con el viejo suéter que le compré hace como 5 años. Tanto ha pasado el tiempo y no le he comprado nada a mi madre otra vez. Escogimos un restaurante no muy lujoso, pero sí muy agradable. Y al llegar al restaurante, mi madre se agarró de mi brazo, como si fuera la primera dama de la nación. Nos sentamos y podía ver el orgullo que sentía al estar frente a mí. Hablamos de lo que ha pasado en nuestras vidas en los últimos años. Tanto fue el tiempo que no fuimos al cine. No importa, dijo ella, saldremos otra vez, pero solo si me dejas invitar a mí. Al regresar a casa, mi mamá, la abracé, la besé, la sentí. ¿Cómo estuvo tu cita?, preguntó mi esposa. Muy bien, mucho mejor de lo que me había imaginado. Qué bueno, dijo ella. Días más tarde, mi madre murió. Fue de un paro cardíaco. Se fue mi ángel. Un día, estando en mi trabajo, recibí una carta del restaurante donde habíamos cenado mi madre y yo. La carta decía: hijo, sabía que nuestra próxima cita no podría estar contigo, pero aún así pagué la cena para dos, para ti y para tu esposa. ¿Sabes? Jamás podrás entender lo que significó para mí aquella cena. Gracias, te amo. Dicen que el amor de una madre es tan grande que hasta Jesús quiso tener una. Con mucho cariño para las mamás que escuchan El Recalentado a esta hora del día.
1: ¡Ay, ay!
2: Ahí van tres personalididades diferentes.
1: Chale, déjame le digo una cosa, ¿sabe esta canción de qué es?
0: No.
1: De una caricatura.
0: Imagínese.
1: De los Caballeros del Zodíaco, para todos los otakus.
0: No, sí, sí, ese es el... Te decía yo de que la música te lleva a esos flows, a, ese, ¿sí, a expresar esos sentimientos.
1: Yo crecí escuchando los... Ah, tenemos a Hawaiian, ya ni me acuerdo de ti, güey. Ahí estás todavía, güey.
3: Estoy escuchando, güey.
1: Ah, órale, perdón, güey. Perdón por ignorarte, güey. Tómate una cerveza, yo la pago. Oye, güey, ¿cómo quieres que te dedique el genio su tu playera?
0: Como Miguel.
3: Con el hawaiano.
0: ¿O hawaiano?
2: Con su personalidad, ¿cómo? Ya de sí, ya, radio.
1: Bautizado. Y si quiere poner una llanta ponchada, con confianza, póngasela.
0: Hawaiano, muchas gracias, buen amigo, y muy amable por seguirme,
3: Todo el tiempo.
1: ¿Qué puede? Ya me dijeron, gracias por tener el genio ahí, saludos. Qué bonita reflexión, qué padre, pero... ¿Y si lo secuestro más seguido, genio?
0: A sus órdenes.
2: A ver, decir el hawaiano, me sentí mamá.
0: ¡Épale! ¿Qué pasó?
1: Mamá hawaiano.
0: Bueno, alguien más quiere alguna playera, por favor, no duden en llamar. Aquí estamos a sus órdenes, muy amables.
3: ¿A dónde me puedo, cómo me puedo apuntar para los 1500?
1: Tienes que ir.
0: Tiene que ir. Sí, okay. Tiene que ir a las diferentes localidades donde estaremos este fin de semana. Hoy viernes, mañana sábado y domingo. Ojalá y pueda ir con la familia y llévese la información de amigos y familiares, porque hay que registrarlos para obligarlos a que me escuchen el lunes.
1: Hola, pues, hawaiano, gracias. Te voy a colgar porque ya tuve mucho tiempo aquí, güey.
2: Estamos, camarada.
0: Iba a decir algo más.
1: Oiga, me mandó un mensaje a mi hermana reclamándome. Y esto no es tan seguido, pero que si le puedo mandar un saludo a mi hermana. Se llama, bueno, yo le digo Chavito.
0: Chavito, un saludo, muchas gracias por escucharme y te invito a que me sigas cada mañana en La Suavecita 107.1 o en alexelgeniolucas.com.
1: Ahí está ya, que no me diga más. Bueno. Hola.
4: Hola. Hola, hola.
1: Sí, ¿quieres una playera del genio?
4: Claro que sí, genio Lucas, bienvenido a Fini.
0: Muchas gracias, ¿con quién tengo el gusto?
4: Tal vez a lo mejor me conoce Elena Martínez, la que le dio el teléfono de Lupe Guevara, ¿se acuerda?
1: Déjele cuelgo.
0: Sí, Elena Martínez, ¿cómo no?
1: La Lupe chica del Guevara. Este.
0: Fíjate que tengo una bronca con el grupo Brindis, ahora con los dos.
1: Suéltese.
0: Con Mauro y con Guadalupe.
1: Suéltese, Janet.
4: Ahora es Brindis por siempre.
0: Sí, es, mire, le voy a decir una cosa, y creo que ya se la platiqué a usted. Cuando yo empecé a yo conocí al grupo Brindis cuando empezaron.

0: Es más, yo les puse el grupo que le canta al amor.
1: Ah,
0: porque nosotros,
1: pues
0: sí, nosotros les compusimos, les hacíamos sus presentaciones, porque Claudio Pablo, el tecladista, era integrante del grupo Anhelo. Y al grupo Anhelo yo les hacía sus presentaciones. Estoy hablando de 1990, 1991. Entonces, Brindis pegó enormemente. Y fue en Dakota del Sur donde me presenté yo y estaba el grupo Brindis. Y esa noche les dije a Mauro, oye Mauro, mañana voy a estar aquí otra vez, ¿no quieren venir a firmar autógrafos? Y me dijo Mauro, es que Lupe es bien especial y no va a querer ir. Esas son anécdotas que voy a contar cuando vuelva a hacer Trozos de mi Vida, que está mi historia en YouTube, voy a contar ese tipo de anécdotas. No son malas. Entonces dijo, es que Lupe no va a querer venir, ya lo conozco como es. Y no fueron.
1: ¿No fueron?
0: No fueron. Entonces, desde ahí yo ya me di cuenta que traían problemas. Entonces, una mañana me llama Lupe y me dice, Juan, me llamó Juan, el hermano de Lupe, que es el baterista del grupo Brindis. Me dice, Alex, queremos dar una noticia en tu programa. Digo, ¿así de qué se trata? Y dice Lupe, pásamelo a mí. Dice, bueno, pues queremos anunciar que nos separamos del grupo Brindis. Mi hermano y yo haremos una nueva agrupación y queremos decirles gracias. Mauro, que venía del casino a esa hora del día, eso fue como a las 5 de la mañana.
1: A la madre,
0: me llama.
1: Deja saco los palomitas.
0: Me llama Mauro y dice, oye, yo no sabía eso. ¿Qué está pasando? Y le digo, pues no sé, Lupe llamó para dar eso. Entonces Mauro me dice, oye, pues nosotros siempre hemos apoyado tu programa. Le digo, pues yo también. Entonces, perdón por lo que voy a decir, pero para mí Mauro ha sacado mejores canciones que Lupe.
1: Tenemos un problema, no es cierto.
2: Un debate.
0: Mauro ha sacado mejores canciones.
3: Pero mejor vocalista es Lupe.
0: No, yo sé. No, escúchame.
1: Tranquila.
0: Escúchame, es que es cierto.
2: Aquí empezamos la
0: pelea. Escúchame, no te enojes, niña. Es cierto, para mí, yo prefiero ver al Brindis de Lupe, ajá, que al Brindis de Mauro. Yo los aprecio mucho a ambos. Pero entonces, un día, Lupe me dice, no, pues es que tú nada más apoyas al Mauro. No, pero es que Lupe
1: lo ponen contra la pared.
0: Tienen que sacar mejores canciones, Lupe. Y de ahí se enojó y ya no nos hablamos, porque él me hablaba por teléfono y esas cosas. Y ya Mauro, últimamente también tuvimos un desacuerdo y ya no nos hablamos, o ya no me hablo con ninguno de los dos, pero yo sigo tocando sus canciones, porque para mí no importa la amistad, importa la calidad de su trabajo.
1: Qué profesional, genio. Yo los hubiera vetado los
0: y
1: dos.
0: Y ahorita hay un problema con los Acosta.
1: Ah, sí, cierto.
0: El tecladista salió.
1: ¿Qué es el arreglista?
0: Y yo le escribí a... ¿Puedes leer el mensaje que le mandé a los Acosta?
1: ¿Qué es tu madre? Yo aquí estoy en el mero chisme.
0: A Montserrat le mandé un mensaje a Ricardo Acosta, que es el vocalista. ¿Qué dice ahí, Monse?
2: Dice, amigo, como medio de comunicación, me gustaría que me dieras la exclusiva del por qué la salida de Sergio. Ojalá podamos hablar mañana. Te hago esta petición debido a esto, ya que es el dominio público. Y que mejor que me dieras la plática a mí, que soy una de las cadenas que toca su música.
0: ¿Y qué, qué respondió Ricardo? Bueno, dice, Dios, me respondió...
1: La voz.
0: Dice, buenos días, mi querido genio, te lo digo con amor, no sabemos nada de lo que decidió. Y le digo, bueno, espero que algún día puedas tener esa plática conmigo. Dijo, con mucho amor, mi querido genio, soy Ricardo Acosta.
1: Wow, genio, me ha dado más material ahorita en 5 minutos.
0: Los temerarios también.
1: A ver,
0: se pelearon,
1: saque otro chisme de ahí.
0: Los temerarios se pelearon por culpa de Priscila. Y Adolfo dijo, te voy a dar la plática. Hasta el día de hoy Adolfo no me ha dado la plática. Y Gustavo, que era fan del programa también, era, porque cuando yo estaba en San Antonio, él me llamaba y me decía, ahí estoy escuchando, genio, mándame un saludo. Y yo decía, oye, que los temerarios te llamen para eso, es cosa grande para
1: mí. Sí.
0: Entonces, pues ya no he tenido plática ni con Gustavo ni con Adolfo, y se separaron. Digo, ¿cómo es posible que siendo hermanos, como los Acosta, tengan ese tipo de diferencias? No lo alcanzo a entender. Que sea más grande un problema que la familia, no me cabe a mí eso en la cabeza.
1: Elena, ¿cómo quieres que te firmen tu playera?
3: Aquí, así como la chica del este, Elena Martínez, la chica del este.
2: La chica del este.
3: Fan número uno de Brindis por siempre, ¿eh?
1: Ah, tranquila, Anguila, no te calientes, plancha. Para aguas con los dedos.
3: Voy a ir a verlo, genio. Ojalá. Voy a ir.
0: Ve, por favor, amiga.
3: Sí, voy a ir porque el...
1: Va a haber pleito ahí.
3: El domingo estoy ocupada.
2: Ah, perdón. Dices, y les dices lo que pasó aquí.
0: No les digas.
2: No es cierto.
0: No les digas.
3: Oiga, genio.
0: Mande.
3: Tengo en la otra línea Lupe, lo voy a pasar.
0: Pásamela, Lupe. No, pásamelo. Pásamelo. Yo platico con ellos.
3: No, no es cierto.
0: Es que, gracias.
1: Déjalo,
0: es que,
1: marco yo.
2: Ya me la había creído.
1: Vamos a marcarle.
3: Cuídense. No, ya. Yo lo bendiga.
0: Gracias, igual muy amable, ti, preciosa. Saludos.
1: No, ya no voy a contestar yo más. Mucho pleito aquí, genio. Bueno, sí, mejor. Una más y ya.
0: Sí.
1: A ver, bueno.
4: Buenos días.
1: Qué bien portaste a la gente el día de hoy.
0: Lupe de Brindis, aquí está Lupe de Brindis. Le voy a llamar, le voy a decir, ¿cómo estás, Lupe?
2: No andaba diciendo nada de ti.
1: No, era, era Monse.
0: Es que yo no dije nada, de verdad.
4: Aquí llamando para saludar.
0: Yo no dije nada que sea mentira. Saludos, amigo. ¿Con quién tengo el gusto?
4: Con Francisco Padrón.
0: Hola, Francisco, ¿cómo te va, amigo? Saludos y gracias por llamar e interesarte a obtener una playera curioso en la tricolor de la suavecita. Pero bueno, está bien.
1: Aquí somos revolucionarios, genio.
0: Está bien, bienvenidos.
1: ¿Qué onda, güey? ¿Traes algún chisme, algún pleito que quieras exponer?
0: O algo ¿alguna que pregunta? Saber.
1: ¿Algún chisme?
0: Para mí. ¿De algún grupo, de algún artista? Vicente Fernández era bien malo.
1: Pero dame cuenta
0: Vicente
1: esa.
0: Vicente Fernández y Joan Sebastián eran bien malos.
4: No, en serio.
0: Un pan de Dios, don Jorge Hernández y José José. Pero los demás son bien malos.
1: A ver, cuéntanos.
0: No, luego les vayan a mi podcast más adelante, de Alex El Genio Lucas.
1: Oigan, nada, sí.
2: Qué
1: está
2: buen
1: bien.
2: Anuncio.
1: Hijo de su madre, yo. ¿Cuándo va a salir para escucharlo?
0: Bueno, pendientes. Ese es uno de mis proyectos para el 2027, si es que Dios me permite seguir con vida. Ya ves que, pues, ya estoy más para allá que para acá.
1: Ah, viejo los cerros, aquí andamos, genio.
0: ¿Verdad?
1: Sí, a mis 25 años, imagínese.
0: Sí, dijo el doggy, voy a llegar en silla de ruedas hoy.
1: Padrón, ¿cómo quieres que te la firmen? ¿El árbol de las caguamas o qué?
4: Ándale, quería bueno, así no.
1: ¿Qué quieres que te ponga el genio? Con cariño para el padrón, baja más caguamas de los árboles.
4: Así mero que le ponga.
0: No, no va a caber aquí todo eso. No vas a para el padrón, ¿no?
2: Tu apodo, tu nombre, o sea, ¿cómo
1: su
2: te
1: apellido
2: dicen?
1: Es Padrón.
0: Ah, ok.
1: Sí, por eso le dije.
4: Sí, ese es el apodo.
2: El padrón de las caguamas.
1: Ah, el padrón de las caguamas está chido, ¿eh?
0: Ya está.
1: Es que mi compa trabaja en la construcción. Eres handyman, ¿verdad?
4: Simón.
1: Y cada viernes que puede me trae caguamas. Y de hecho, ahí tengo un. Ah, pero no toma.
0: No, yo paso.
2: Yo sí. Rápido.
1: Monse. Oye, Monse. Sí, le echas leña al fuego, tú, ¿eh?
0: No, ya. Olvídense.
1: Esa Monse.
0: Estas criaturas de hoy. ¿De qué las hacen?
1: Ay, cuando llegó con la manita madreada, dije, ay, pobre pajarito que se lastimó el ala. Y ahorita ha rematado.
2: Dijiste,
1: sabroso.
2: Qué tierna.
1: Se veía bien seria, genio. ¿Qué mira, pasó ahí?
0: Le digo, no, nadie sabe cómo es el cuánto pesa el costal hasta que lo cargan, pero bueno, gusto saludarles, muchas gracias.
1: Genio. Padrón, ahí tenemos a todos los que les firmó su camiseta, me queda una nada más. Ahorita la vamos a firmar, pero voy a pasar los mensajes. Gracias, güey.
4: Ey, pero yo hablaba para quejarme.
0: ¿Qué pasó?
1: Mi especialidad, cuéntame. Ah, bueno.
4: Porque le cortaron el tiempo al genio Lucas en la mañana.
2: Yo también me quiero quejar, hay que hacer una huelga.
0: Es cierto, me quitaron
1: pero
0: dos horas.
1: Me estar con ella.
4: También a la güera.
0: Me quitaron dos horas.
1: ¿Cómo hay que? ¿Con quién hablamos?
0: Eso a mí me duele porque me mocharon. Es como que se me hubieran quitado las piernas. Es que te voy a decir algo. Yo todos los días traigo mucho material y si 6 horas son pocas, imagínese 4. Yo trabajo de lunes a sábado de 3 de la mañana a 10 de la mañana en alexelgeniolucas.com.
1: Fíjese.
0: Para que no les vaya.
1: No, aquí me están mandando.
0: La suavecita temprano, por supuesto.
1: La suavecita. Phoenix. A usted la primera vez que lo escuché fue en José. La suavecita antes era José.
0: Ah, sí, sí. Ahí. ¿Cómo no, José? Nunca sabes lo que va a tocar.
1: Y de hecho, déjame le comento algo. En José, usted fue el primer locutor que entró. En José.
0: Así no había locutores.
1: No había. Usted fue el primero.
0: Así me fue cuando también cambié la Preciosa, que eran estaciones en inglés. Uh-huh. Los gabachos me dieron con todo.
1: ¿En serio?
0: Oh, no. En YouTube, el grupo YouTube.
1: Ah, ok. Bono,
0: el cantante. Sí. Dijo, "What the hell these people doing in my radio?"
2: ¿Qué?
0: Voy a, dijo, "¿Qué hace esta gente en mi estación de radio?" Hablaré con el gobernador, que iba a hablar con el gobernador y con el alcalde, y que tenían que volver a KSJO 92.1 NFM en San José, que qué era esa clase de basura de música que estaban tocando ahora, porque les quité todo el rock. Y en los tejanos en Salinas, California, me dieron su estación de K-Tom, que era totalmente country. No, hombre, los
1: también,
0: los
1: gabachos, y luego allá
0: todos los rancheros andaban bien bravos. Yeah. I'm happy too.
1: Genio. Padrón, ya, ¿ahí quedó solucionado tu queja?
4: Pues no, pero Simón, ahí estamos.
0: Pues gracias, aguantar, padrón.
2: Amigo. Arre, Simón.
1: Ya, oye, ¿ya te adaptaste la trico? Oiga, vamos.
2: Del norte, pues.
1: Vamos a una canción y ahorita regresamos con más recalentada la tricolor. Ay, güey, cómo me he divertido con estos chismes faranduleros de la farándula, genio.
0: Y hay muchos, créeme.
1: Vámonos con esta, yo regreso a ser recalentada la tricolor. Oye, me preguntan
0: no
1: que
0: quieren,
1: sí.
0: Y no quieren saber lo que vi de varios grupos con las muchachas, ¿eh? Saludos, industria del amor.
1: ¡Ah, la madre! Oigan, dicen que si le gustan los corridos.
0: ¿Ya me vas a correr de aquí?
1: No, las canciones corridos.
0: No me gustan.
2: A mí sí.

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0: ¿7 de la mañana, hora de Arizona?
1: Pues estamos al mismo tiempo de California ahorita.
0: Ah, sí, cierto.
1: Estamos al mismo tiempo.
0: Creo que sí.
1: Sí, son la misma hora. No, sí, lo comprobé yo.
0: Sí. No ya. Dudo de usted, genio. Si usted me dice que es lunes, es martes.
1: Es lunes a las 7.
0: No, no es cierto. Genio, ¿cómo se le ha estado pasando?
1: Muy bien, fíjate que muy bien. Yo desde que llegué desde las 5 de la mañana a hacer el programa, me he sentido como en casa, porque yo tengo esa bendición que a cualquier ciudad que voy, la gente me arropa, me hace sentir como que estoy en casa.
0: ¿No? ¿Las agüitas le parecieron?
1: Miren.
0: Personalizadas.
1: Sí, personalizadas y todo, aguas benditas. No son aguas de las verdes matas, no. Esas no.
0: Del río Jordán.
1: Sí.
0: Agua del río Jordán.
1: Estaba pensando llevarme una, pero que no dejan pasar más de 100 mililitros de líquido. Pero yo me llevo una de esas y mañana la verás ahí en mi escritorio, así primero Dios.
0: Está chido, ¿verdad?
1: Sí, está suave la idea, gracias. ¿A quién se le ocurrió eso?
0: Pues, ¿quién más?
1: Pues, ¿a quién más que a...?
0: Diego, Diego,
1: Diego. Oh, yo que pensé que a ti.
0: Ah, no, a mí no, yo llegué y ya estaba.
2: Diego tiene póster de Rufián en todos lados, bien
1: gracias,
2: random.
1: Diego. Muchas es mi gracias, fan. Diego.
2: Hay uno de Messi con cara de Rufián.
0: Y lo peor de todo es que yo soy team bicho.
1: Yo pienso que Diego ha de tener una foto tuya en su cuarto.
2: Sí, yo también pienso eso.
0: De hecho, tiene una foto mía, déjeme, me la mandó.
2: Tiene a Rufián con pelucas, Rufián, la cara de Rufián, de risa.
1: Oye, ¿pero qué hace tu cara en el cuerpo de Shakira?
0: Me hizo stickers.
1: Oh, oye, ¿pero qué tiene tu cara? ¿Qué tiene que ver tu cara con el cuerpo de Shakira?
0: Pues déjeme le digo que también muevo las caderas. Ay, genio, se está desbalagando.
1: No,
0: ¿eh?
1: No, pues dime con quién andas y te diré quién eres. Monse.
2: A mí no me echen la culpa.
1: Un ratito aquí ya me descuadré, ¿qué es eso?
0: La neta, Monse llegó bien seriecita y usted estaba muy serio. Llegó Monse y ¡fum! Le echó fuego.
1: Sí, no, cuidado con Monse.
2: Sí, es que me dijeron que aquí era una zona muy caliente, entonces se tenía que hacer eso.
0: Sí, pues siento. Bueno, déjame ver si ya subió para poder competir con los 103 grados. 104, ya ganamos, ya.
1: 104, se acaba esta. En Phoenix, a esta hora. Bueno, pues me habían dicho que iba a estar peor el asunto, que de 110 a 120.
0: Ah, pero es que ahorita es temprano, genio.
1: Ah, ok.
0: O sea, no pierda la esperanza. Para las 4 va a decir, ¡ay! Apaguen este infierno.
1: Voy a llevar mi bikini por cualquier cosa.
0: Oiga, genio, ¿se imaginó algún día estar en el infierno?
1: Ah, pues...
0: Pues haga de cuenta.
2: Ya estuvo en Mexicali.
1: Ya estuve en Mexicali, sí.
0: Comparado con aquí, con Arizona...
1: Se me hizo más caliente Mexicali.
0: ¿En serio?
1: La verdad, sí.
0: ¿Por qué?
1: No sé, será porque viajé de Tijuana a Mexicali y me detuve a la mitad del camino cuando empecé a ver como que cuando iba yo a las tortillas allá en la Ciudad de México. Ajá. Y llegaba a la tortillería y se veía el humito del calor.
2: No,
1: y así,
2: sí.
1: Y así lo vi en Mexicali.
2: Y bajó la ventana y parecía que estaba el calentón prendido.
0: Sí, ¿en serio?
2: Un aire tan caliente.
1: ¿Se descompuso mi aire o qué? Pero sí me sorprendió. Mexicali es muy caliente.
0: Mire, fíjese. Sí.
1: Y también hace calor.
0: No, sí, yo quería ir a Mexicali a ver a Julián Álvarez, pero pues no encontré boletos.
2: Nosotros agarramos boletos para Brinco Dieras.
0: ¿Para Brinco?
1: Nos robaron.
0: ¿Quién le robó?
1: Pues no se presentó Brincos Dieras.
2: Sí, aquí está mi queja para el Verano Fest de Mexicali. No,
1: prometieron varios artistas y no fueron.
2: Prometieron como 16 artistas o no sé cuántos, 12, no sé, por ahí. Y pues hicieron una robadera de dinero porque no devolvieron el dinero que debían.
1: Hay un chiste que dice que había un señor que necesitaba dinero y rentó una carpa de un circo. Y dijo que iba a llevar a toda la vecindad del Chavo del Ocho para que pues estuvieran ellos presentes y cooperar. Ahí sabes con Brincos Dieras.
0: No, es Lupe de Bronco, digo, el hermano de Brincos Dieras.
1: Oh, entonces dile que me debe feria, por favor. No me dieron mi dinero para atrás.
0: Oh, ¿en serio?
1: No, en serio, ¿no regresaron el dinero?
0: No inventen.
1: No, ¿no regresaron el dinero?
2: $300. Ponle que las otras personas compraron más boletos y no, pues no regresaron
1: no,
2: nada.
1: No, no regresaron.
0: ¿Va a estar aquí? ¿Voy a anotar su queja?
1: Sí, no.
0: Oh, es que va a estar aquí.
1: Dile que me dejes mi cheque, dile a
0: nombre estar
1: de,
0: aquí.
1: De Alejandro Fierros, por favor, para que sea cobrable.
2: Pero no, sí. Pero hasta eso que no es culpa de Brincos Dieras, porque Brincos Dieras no dio avances.
0: No, ahorita le echamos la culpa a Brincos, vamos a hablarle.
1: Es que yo digo que es Brincos Dieras, te voy a decir por qué, porque nadie puede usurpar tu nombre.
2: Es verdad.
1: Tú tienes que estar consciente. O a lo mejor no, porque a lo mejor Brincos Dieras se presenta en Arizona y lo anuncian en Carolina del Norte.
0: Bueno,
1: ¿y cómo sabes?
0: De aquí lo vamos a tener.
1: ¿Verdad?
0: No, bueno. Pero ¿sabe que no? Sí, va a venir para acá, para Phoenix, si no me equivoco, a finales
1: ya
0: de
1: sé
0: septiembre.
1: Por qué va a decir, te va a decir, ¡chamoy!
0: Ay, ya me lo hizo.
1: Unta
0: los cojonitos, me dijo. ¿A poco es genio?
2: El
0: no me imaginé.
2: Con helicóptero, con el Brincos Dieras.
1: Bueno, es que volvemos a lo mismo. Chido. Es que volvemos a lo mismo. No, no, no, la gente piensa que eres un ser perfecto o alguien que está
2: rezando. Para que Diego tome foto.
1: Que está, piensa uno que está rezando todo el día. No, no, pero tampoco ando en la maldad. O sea, ni tanto que queme al santo, ni tanto que no le alumbre.
0: Ah, genio. Aquí estamos
2: en
0: nuestro
2: cuerpo. Cuarto como foto sexy.
0: Ya estás dando ideas, tú, Ponce.
1: No empiecen. No, yo voy a venir a la próxima y esté en bikini ahí.
0: Voy a identificar la estación, genio. Usted dijo que no le gustaban los corridos.
1: No, no me gustan
0: usted
1: los corridos.
0: Usted, le tengo una sorpresa.
1: A ver.
0: En Garrote se me hay. Ahí volvemos con más recalentado en la tricolor. Déjeme le subo aquí porque luego se me olvida.
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0: Tóxica solo hay una.
1: Yo no soy tóxica.
0: Pues I'm sorry for you.

0: están transmitiendo.
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0: Me refiero a programas del género lo más absurdo del mundo.
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1: Oiga, ¿sabía usted que yo tengo un corrido?
0: ¿A mí un corrido?
1: Me escribieron un corrido.
0: ¿Ah, caray?
1: Pero es un corrido tranquilo. Un amigo de Denver, pues, Colorado, está el corrido del genio Lucas en YouTube.
0: Ahí ¿sí está. ¿Es en serio?
1: Sí, no, es fuera de broma. Ahí está mi corrido, lo grabaron en forma y en estudio y todo ese rollo. Y pues es una bendición para uno. Oiga, yo quiero regalarle $1,500 el día de... Y aparte, si el domingo no quiere que la señora cocine, quiero invitarle a usted, señor, y a su esposa a desayunar conmigo. Voy a estar desayunando con 10 parejas ganadoras. Uh-huh. Quiero invitarles a que vayan y nada más díganme, yo quiero cenar contigo, yo quiero desayunar contigo.
0: Bronchear.
1: Yo quiero bronchear contigo el domingo. Y yo le voy a decir, pues de volada, le apuntamos y nos vamos a desayunar. El domingo voy a estar de 11 a 1 de la tarde en...
0: Mariscos el Nuevo,
1: Mariscos,
0: el Tata.
1: Sí, ahí voy a estar. Ojalá y pueda acompañarme con su esposa. Y pues ahí está la invitación para las parejas de Phoenix, Arizona. Y voy a estar registrando para ganar $1,500 hoy de 2 a 3 de la tarde. 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Mañana sábado los esperamos, habrá reflexiones en vivo conmigo en Dave Buster's y de ahí es en donde
0: es en Westgate. Dave and Buster's de Westgate, ahí por la Hanna y pues al sur de la Glendale, ahí va a estar, ahí está bien chido, va a haber comidita, regalitos y las reflexiones. Y pues yo la verdad tengo el morbo, genio, de saber cuántas reflexiones se va a aventar y de qué tipo. En ese momento.
1: Ah, de todas. ¿De todas? Mamá, de papá, de abuelos, de hermanos.
0: ¿Tiene alguna para el hijo mal portado? La oveja negra, así como yo.
1: Ah, bueno, sí, hay una historia de un muchacho.
0: Se pone bueno. Espérame. Vamos a hacer el vibe, genio. Espérame. Déjame preparo aquí.
1: Había un muchacho que desde temprana edad comenzó a robar y fue a dar a la cárcel. La mamá molesta jamás volvió a querer saber de él. Y no lo visitó en la cárcel. Entonces, el muchacho cuando salió libre, regresaba a su pueblo. Y entonces, cuando se acercaba a la estación donde tenía que bajarse, comenzó a ponerse tembloroso y emocionado, pero a la vez triste porque pues nadie le había dicho que lo iba a recibir. Entonces, le preguntó a un pasajero que si por favor podía hacerle un favor. Dijo su madre que si algún día regresaba iba a ponerle un moño al árbol que estaba en la estación y que si por favor le hacía el favor, que él no podía pues aguantar la emoción si ver que iba a estar ese moño ahí esperándolo, y que si él no veía ningún moño le dijera para que él se siguiera derecho y no se bajara en esa estación. Y cuando se acercaba a la estación, el señor le dijo, joven, abra los ojos, el árbol no tiene un moño, está lleno de moños. Entonces, para la madre no importa lo que haga el hijo, lo que importa es el arrepentimiento. Nunca es demasiado tarde para pedir perdón, para regresar al buen camino, porque antes de hacer alguna cosa mala en la vida, piensa en la decepción que le puedes causar a tu mamá o a tu papá. La historia completita el día de mañana, ¿qué le parece conmigo? En la ciudad de... ¿Dónde voy a estar mañana?
0: Glendale, Dave and Buster's. Glendale,
1: ojalá y pueda acompañarnos. Tráigase a la familia, vamos a pasar un momento muy agradable, muy sabroso. Hay chistes, hay concursos, hay fiesta el día de hoy, mañana y el domingo en Arizona. Ojalá y pueda acompañarme. Te dejamos para que sigas haciendo tu programa. Y no te deseo suerte, te deseo éxito, porque suerte se les desea a los que no trabajan. Y yo veo que tú trabajas mucho, como muchos de nuestros radioescuchas. No lo dejen todo a la suerte, déjenselo al trabajo que ustedes hacen. Que su trabajo hable por ustedes siempre.
0: Genio, muchas gracias. Este saludo dominical, sus enseñanzas, es muy divertido. Yo pensé que era bien serio.
1: No.
0: Y ya vi que no.
1: No, yo te digo... Depende de la manera que se acerque la gente. Ajá. Es como yo reacciono. Siempre amable.
0: Ya lo estaba escuchando con la güera y dije, no, bien serio el genio. Y dije,
1: bueno, es que ahí es mi programa.
0: Ya valió.
1: No. Pero está la del Cuchi Cuchi. Está la Catrina.
2: la que, Catrina, que muy hace famosa.
1: Su cuchi cuchi muy, donde quiera que vamos preguntan por la Catrina, que no lo conozco, a la Catrina no, tiene como 20 años trabajando en el programa y no lo conozco hasta el día de hoy.
0: ¡Sas, culebra!
1: Esa es la diva.
2: Algo así.
0: Bueno, ah, me encanta ese
2: luego,
0: genio.
2: Rufia, nos echamos unas con el corrido del genio.
0: yo la verdad me tengo un corrido en proceso.
1: ¿Oh, sí?
0: Sí, le voy a contar la historia rapidito porque ya sé que tiene sueño y hambre.
2: Y la siguiente va a ser tu corrido.
0: Sí, no, sí. Estaba Serapio Ramírez del Laberinto.
1: Sí.
0: Estábamos en una peda. Digo, está escuchando mi esposa.
1: En una reunión.
0: Estábamos
2: tuvimos, en un brunch.
0: Tuvimos una fiesta privada de las de la radio.
1: Sí.
0: Y pues tuve la oportunidad de conocerlo años anterior. Y pues total de que sabe que al niño le gusta el tequila.
1: Sí.
0: Y pues en el escenario me ponen y empínale la botella.
2: A mí también me gusta el tequila.
0: A mí también. Julio 70 es mi favorito.
2: El también chiste es el mío.
0: ¡Ah, qué chido! Me pusieron.
1: Hola de borrachos.
0: ¿Quieres?
1: Cámbienme de cantina, por favor.
0: Pues resulta de que el muñeco se puso hasta las chanclas. Me cuidaron
1: ¿cuándo?
0: Muy bien.
1: ¿Cuándo?
0: Ese día. Me mandaron en Uber a la casa.
1: Oh, yo creí que en la carretilla, yo dije otra vez.
0: De vuelta. Voy por servicio para comprobar. Me mandaron en Uber y pues llegué a la casa.
2: Ya no
0: y
2: traía zapatos.
0: No tenía. Mi esposa dejó el garage cerrado. Y pues, no espérate, eso fue otra vez. Ah, no.
2: Me confundí.
0: Misma persona, diferente peda. El chiste es que llegué a la casa y pues estaba haciendo frío. Me metí al garage y mi esposa había cerrado por dentro el garage. Inconscientemente. Entonces yo dije, ¿y qué hago? Me voy a la troca, está haciendo frío. Y me acordé que en la camioneta de mi esposa tenía cobijas de las niñas. Y pues ahí me hice bolita, me metí y pues cerré el garage y toda esa onda, ¿no? Le marqué a mi esposa. Pero nunca.

0: Salgo.
1: Con la
0: estaba,
1: cobija de Mickey Mouse.
0: Ya estaba bien de... No, era de Bluey. Y ya estaba abierta la puerta y le digo, oye, pues, ¿qué pasó? Dice, es que se me fue la onda y cerré. ¿Dónde estabas? Porque salí y no te vi. Dije, pues ahí en la camioneta, en el garage. Le conté la historia a Serapio y pues me hizo un corrido en el momento y queda pendiente el corrido del garage.
2: Ah, bueno, el corrido del garage.
1: Se escucha bien, ¿eh?
0: Sí, bueno. Pero todo fue por una peda.
2: Vamos a esperarla entonces.
0: Todo fue por una peda. Genio, muchas gracias.
2: Muchas gracias.
0: Nos vemos.
2: Quédese con el recalentado y nos vemos mañana sábado y el domingo estamos de fiesta.
0: Y hoy de 2 a 3 de la tarde Food City, Arizona Avenida y Ray en Chandler, y de 5 a 6 de la tarde Food City, Avenida 7 y Southern, para que vayan y lo visiten, se registren, 1,000 bolobones, no le queden mal a nadie.
2: 1,500.
0: Ah,
2: entré con 1,500, yo me voy con 1,500.
0: Yo pensé que estaba
2: aquí,
0: dormido.
2: No.
0: Bueno, pues en 1,500. Parece chiste, ¿no? El del 1,500.
2: El 1,500.
1: ¿Y para qué se motiva
2: el cuarto? Si ya me la sé,
1: no creo que no. Va a estar en bikini.
0: Oiga, y mañana en Dave & Buster's en Glendale, de 11 de la mañana a 1 de la tarde, ahí voy a estar yo echando desmadre. Genio, las reflexiones y yo...
2: Tú en el relajo, yo nomás te escucho ahí.
0: Y
2: te echo una bendición a lo de José.
0: Por favor.
2: Sálvalo, Señor.
1: Échale del agua de bendita.
0: Sálvalo, Señor.
2: Nos vemos.
0: El exorcismo. Gracias, genio.
2: Gracias, buen día.
0: Vámonos con esta, recalentada la tricolor. Regresamos al despapalle original. Es que vino genio y pues lo agarramos de modo. Genio, muchas gracias. Monse, muchas gracias. Espero que vuelvan a regresar con nosotros y no le saque el recalentado. Porque es más sabroso.

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2: ¿Dónde? ¿Quién habla?
3: Jefe, nos descubrieron la pista secreta.
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0: 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Comenzamos una nueva hora. En esta hora tenemos el Master Moment. 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Hola, ¿cómo están mis amigos? Master Moment. ¿Cuál traes ahí, Ana? ¿Traes el 2?
1: Creo que sí.
0: ¿Es el 2? Sí, te escucho muy bien. John, ¿cuál vas a agarrar?
1: El 3.
0: El 3. ¡Ay, ya te lo sabes!
1: Ay, ya casi toca que me den trabajo.
0: Oigan, ¿cómo están?
1: Bien, ¿a ti cómo te ha ido?
0: Me ha ido muy bien y me estaba dando mucha risa porque mi papá es paciente de ustedes. El número de teléfono es el 602-600-6000.
1: Ahorita dilo cantado.
0: 602-600-6000.
1: ¿Cómo lo estabas diciendo tú?
2: ¿Qué?
1: El 602, ¿cómo es?
2: Oh, 602-600-6000.
1: Eso.
0: Oye, qué divertido. Yo aprendo cada vez más con ustedes. Están tratando a mi papá. Mi papá descubrió la transportación.
1: Sí. Dice, yo no sabía que tenían transporte y yo ahí que me trajeran y yo no puedo manejar porque, pues, no me gusta largas distancias porque me duermo y yo, pues... Por eso es importante, yo siempre les digo, pidan transportación si la necesitan para sus terapias, para eso, y no les van a cobrar nada.
0: Yo le dije, cheque primero porque la distancia no está cerquita de mi casa al lugar. Entonces, veo las limitantes que tiene mi papá comparado
1: sí,
0: con lo que tiene la gente.
1: Dijo, no, es que no puedo manejar cerquita, sí, pero tan lejos no. Entonces yo le dije, bueno, pida la transportación. Dijo, yo no sabía que tenían transporte. Y ya pues se echa un sueñito en la van.
0: Su coyotito.
1: mientras llega la terapia.
0: Qué divertido, recalcarle a la gente.
1: Él siempre te escucha ahorita y dice, ¿por qué dices eso? Me va a regañar tu papá.
0: ¿En serio?
1: Sí, él te escucha.
0: A mí nunca me dice nada.
1: Sí, dice, ay, el otro día los escuché y estabas diciendo que yo, Cristian era igual a mí. Sí nos escucha.
0: Ah, bueno. Oigan, para que lo tengan en cuenta, si tiene un accidente de trabajo, The Work Injury Advice es su mejor opción. No son abogados.
1: No.
0: Es la clínica que se encarga de restaurarlo para que esté en condiciones óptimas. Un tratamiento digno. Y fíjate, durante la semana marcaron aquí. Oiga, quiero el número de teléfono de la señorita Ana.
1: María. Sí. Pero no me llamó.
0: ¿No?
1: Y yo regresé unas llamadas, pero recuerda que no regreso la llamada del 602-606-000, sino el número que termina en 0505. Y muchas personas piensan que es spam. No, soy yo. Por favor, contésteme.
0: Sí, contéstenle, por favor. Dejen su mensaje cuando marquen con un número de teléfono y una hora en la que ustedes puedan contestar la llamada que va a entrar porque está cañón.
1: Sí,
0: imagínate.
1: Y recuerda, Rufián, que una de las cosas, yo creo que somos la única clínica en Arizona que recibe casos cerrados, casos negados, pacientes que ya no quiere ni el abogado ayudar. Uh-huh. Somos la única clínica que está ayudando a los pacientes a eso, porque hay muchos pacientes frustrados porque ninguna clínica los quiere ayudar. ¿Por qué? Porque les interesa solo cuánto le van a pagar. Entonces, siempre reciben, son casos abiertos. No. Nuestra clínica, es muy importante que sepan que si tienen un caso cerrado, un caso negado en la comisión, y está, o claramente tiene que estar reportado, nosotros los podemos ayudar revisando su caso y guiándolos al mejor paso y qué es lo que deben de hacer. Entonces, somos la única clínica que recibe ese tipo de pacientes, porque las otras pues dice, okay, no está abierto, pues no me van a pagar, no te voy a dar el tratamiento porque no me van a pagar. No, nosotros no somos así. Nosotros pensamos en la salud del paciente. Así el caso esté negado, el caso esté cerrado, siempre se les va a brindar tratamiento médico mientras el abogado ayuda a tu caso, estás recibiendo el tratamiento médico que necesitas.
0: 602-600-6000 es el número a marcar. Ahorita vamos a regresar con lo trending de los accidentes. Ya vi la carita.
1: Sí, tengo uno muy triste que contarte. Ay,
0: bueno, ahorita lo descubrimos. Es el recalentado de la Tricolor. 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
1: Y pon la canción que siempre me pone a pensar todos los días. Tan, tan, tan, tan, tan, ¿sí?
2: Wi-Fi, vos.
1: Siempre me acuerdo.
0: A esto te lo pongo, regreso, no le cambien.
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0: 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Si marcas en este momento, deja tu mensaje o ¿puedes mandar texto?
1: Sí, también me pueden mandar texto y yo con mucho gusto los... Oh, no, texto no. A este número no, estoy diciendo mentiras. Ya nos van a arreglar eso para cuando regrese la llamada también aparezca el 602-606-000 y me puedan dejar textos también.
2: Es el lunes.
0: ¿El lunes lo van a arreglar?
1: Sí, el lunes ya.
0: Estamos trabajando para ti.
1: Sí, entonces porque he tenido problemas que regreso la llamada del 0505 y piensan que es spam y no soy yo. Entonces no me contestan. Por favor, contésteme porque soy yo.
0: Ok, 602-606-000. A partir del lunes, texto.
1: Sí, oye, pero sí, ya pueden mandar un texto, todo. Nos están arreglando eso.
0: Dejamos la pregunta, más bien les hice la pregunta, ¿cuál es lo que está trending ahorita? En los casos que van a la clínica, ¿qué es lo más común ahorita?
1: Ahorita tenemos muchos problemas de rodillas, caídas, rodillas, todas las extremidades y espalda. Es como los accidentes más comunes que hemos tenido esta semana.
0: Y hablando de extremidades, tienes una historia que yo me quedé así de wow, y es para que la gente analice y tenga en cuenta lo que está pasando con esta persona. 602-600-6000, anota el número, en serio, esta historia está fuerte, está triste y qué mal plan.
1: Sí, y eso es lo que yo siempre les digo, no se queden con el diagnóstico que les está dando el médico de la aseguranza, por eso es importante una segunda opinión. ¿Qué fue lo que le pasó a esta paciente? Que ella tuvo un accidente y perdió, o sea, se cortó con una máquina parte de su dedo. Fue al hospital, bueno, se la pegaron, luego la mandaron con la aseguranza se encargó de cubrir todo eso, tiene un caso abierto, pero nunca le autorizaron un especialista, solo le autorizaron tratamiento de terapia y el médico normal. Nunca le autorizaron un especialista. Como se demoraron en eso, porque las aseguranzas no les gusta gastar dinero, a esa persona se le dio gangrena en su dedo y ahorita va a perder su dedo y parte de su mano. ¿Por qué? Por el mal diagnóstico o la mala cirugía que le hicieron en la aseguranza. ¿Por qué? Para no pagarle. Y ahorita tiene peligro de perder toda su mano por la partecita de arriba del dedo. ¿Por qué? Porque fue mal diagnosticada y fue una mala cirugía. Entonces ella nos escuchó aquí, esa persona nos escuchó y buscó nuestra ayuda y ahorita la aseguranza volvió y le cambió el médico sin su autorización.
0: Hombre, ¿y ahí qué pasa?
1: Y ella dice, yo no sé, yo nunca autoricé cambiado de médico. ¿Por qué? Porque las aseguranzas ahorita ya tiene ese problema, su caso ya se complicó mucho más, ya se elevó. ¿Y qué hace la aseguranza al cambiarle de médico? Otro mal diagnóstico para no pagarle. Entonces es muy importante, ahorita tenemos que ponerle el abogado, tiene un abogado, pero incluso su abogado firmó sin su autorización el cambio de doctor y no lo puede hacer. Le tienen que preguntar al paciente, ¿quieres cambiar de doctor? No puedes, así sea el abogado, no puedes firmar sin que el paciente te lo diga.
0: Es muy interesante todo esto porque uno confía.
1: No confíen. Siempre, por eso es importante las segundas opiniones y personas que no estén con la aseguranza. Porque recuerda que también muchos abogados solo les interesa cuánto van a agarrar o el 25% de lo que van a agarrar del caso de ese paciente. Si te quitan una parte, si no, no es problema del abogado, ese es tu problema. A ellos les interesa agarrar su dinero. Entonces, a veces es muy importante que si tienen un caso abierto, no necesitan un abogado. Necesitan un buen médico para una segunda opinión, un buen diagnóstico. Y eso es importante, que es muy pocos en clínicas en Arizona, yo te decía, agarramos ese tipo de casos. Porque hay médicos que tampoco les interesa, sino tienes un caso abierto, ok, te puedo atender porque la aseguranza me va a pagar, nosotros no. Nosotros los ponemos en tratamiento y tratamos de ayudarlo al máximo mientras abren su caso y la aseguranza se hace responsable del paciente. Y nada va cargado al paciente, todo se le va acumulando la factura para esa aseguranza cuando el abogado ya abre su caso. Y si son casos abiertos, no se queden con el médico de la aseguranza, no busquen un abogado, busquen un buen diagnóstico, un médico que esté con ustedes y no pase lo que pasa con este paciente y con muchos que tenemos.
0: 602-600-6000. ¿No tienes papeles? No te preocupes.
1: ¿No tienes dinero? No te preocupes.
0: ¿No hablas inglés?
1: No te preocupes.
0: ¿No tienes transportación?
1: Nah, como tu papá, te lo damos.
0: Mi papá va a decir de ahí, me está diciendo cada rato. No, pero es,
1: yo no sabía.
0: Es importante saberlo.
1: La información, sí. O sea, es importante. El que sabe tiene el poder siempre y puede defenderse y puede exigir los derechos. Acuérdate que solo el 8% de los accidentes en Arizona son reportados y tienen un diagnóstico incorrecto siempre. Es cuando te mandan lo que siempre te decimos, sí. El diagnóstico de las aseguranzas no tienes nada. El diagnóstico de nosotros es, el de las aseguranzas es porque ya estás viejo. Y el de nosotros no, si tienes un problema, un accidente laboral, porque siempre maquillan para no pagar. ¿Tú sabes cuánto se embolsilla una aseguranza negando ese tipo de tratamientos a los pacientes? ¿Cuánto dinero?
2: Es billones, 9 billones cada 3 meses en América.
0: ¿Tres?

0: estaría la
1: para
0: madre.
1: Que diagnostiquen mal, para no pagarle a los pacientes.
2: 602-600-6000. La verdad, ponga atención, siempre, no nos vamos a cansar de decirlo, no hay información que te den en un trabajo y te digan, esto es lo que pasa, ¿por qué no se da? Pues porque no conviene. Y también la ignorancia, porque ni les toca pagar a ellos.
1: Y además tengo como 3 supervisores que me llamaron que ni sabía qué hacer con un accidente laboral.
2: Pues yo soy el ejemplo, te dije, yo era el encargado de seguridad de mi cuadrilla y ni sabía.
1: ¿Por qué no los capacitan para evitar ese tipo de accidentes?
2: O las personas que están llamando ahorita, por favor, deje su mensaje después del tono. Bip.
1: Nos está llamando el señor Romero.
2: Señor Romero, no sé. ¿Dónde? Es interesante, la verdad. Dejen el número de teléfono, dejen un mensaje con su número de teléfono y la mejor hora para llamarles. Y recuerden, si la llamada que le está entrando a su teléfono tiene los 4 últimos números que son
1: 0505, soy yo.
2: Contéstele, por favor.
1: Ya la otra semana ya van a recibir del mismo número 602-606-000 la llamada, entonces van a saber más que somos nosotros.
2: Consejo, no tenga miedo a hacer un reclamo, no tenga miedo a decirle a su supervisor, me lastimé el dedo. Imagínate a esta señora, tristemente, todo lo que está pasando por un dedo.
1: Y la aseguranza le dice, No, solo tienes autorizado tratamiento de terapia. No necesita un tratamiento de terapia, necesita los especialistas porque si fue el dedo, ya va en la mano. Si se demoran más, puede afectarle todo el brazo. ¿Por qué? Por un mal diagnóstico. Porque yo digo que triste que las aseguranzas o los propios doctores no piensen en la salud del paciente si estudiaron para eso.
2: El juramento hipocrático.
1: Exacto, tu esposa es enfermera.
2: Sí.
1: Y ella va
2: que
1: para.
2: Que tengo.
1: Exacto, y ella va para el paciente. Entonces uno dice, ¿hasta dónde ha llegado de solo dinero? Ven al paciente solo por dinero. No, con nosotros no pasa eso, porque así tengan un caso cerrado o negado, siempre los vamos a ayudar. Vamos a hacer lo mejor por ustedes.
2: 602-600-6000. No tenga miedo, no está solo. Hay quien te puede ayudar. No te dejes engañar.
1: Reporta tu accidente a tu supervisor y luego llámanos a nosotros al 602-606-000. Te vamos a ayudar a hacer, si el accidente es recién, te vamos a ayudar a hacer el reporte a la Comisión Industrial de Arizona. Te vamos a hacer todo lo que tú necesitas para que los reportes también queden bien, porque muchas veces tienen accidentes. El caso de esta señora, solo le están mirando su dedo, pero no le reportaron a la comisión que también cayó en su parte del brazo. ¿Para qué? Para solo pagar esta parte. Entonces, muchas veces las aseguranzas dicen, sí, nosotros te ayudamos a hacer el reporte, y ponen lo que les conviene para no pagar el resto de partes afectadas. Nosotros te ponemos hasta la punta del pelo si te duele.
2: 602-600-6000 es el número a marcar. No haga desidia, no estás solo. Alguien te va a ayudar. The Work Injury Advice. Vámonos con una canción y volvemos con más recalentado aquí en La Tricolor. Vamos a platicar, porque la verdad es que sí, o sea, si tuvieras la oportunidad de escuchar todo lo que hablamos cuando no estamos al aire, te sorprendería todas las tranzas que se hacen con las aseguranzas para que tú no reclames, para que tú no tengas la ayuda que necesitas. Te acosan, te dicen, no tienes papeles, nadie te va a ayudar. Señoras y señores, 602-600-6000. Regresamos.

0: 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Está con nosotros John y Ana. Ana y Jan.
1: ¿Qué tienes para contarnos hoy?
2: Hi, good afternoon.
0: Cuéntanos tu dato. Tu dato, Jan.
1: Tu experiencia, tu 40 experiencia. Años.
0: Your experience.
2: ¿Cuántos años?
0: No. Tell us about your experience, like in this case with the lady with the finger. Oh. What you think about that?
2: Oh, well, you know, the biggest problem that, you know, what we're experiencing out there, and the busier we get, the more patients we get. One of the things we're realizing is a lot of people get misdiagnosed.
0: Mm-hmm. And that's the most common thing.
2: Yes, it's so common. People get misdiagnosed because they do x-rays. Most mm-hmm. of the time, they don't do MRIs. And then when they do MRIs, they send the patients to, you know, these huge diagnostic radiology facilities. Mm-hmm. And they're very conservative. They do a very conservative read. And the reason why they do that is so that they can get the business from the insurance company. So you need to come to us, the people that specialize in work injuries, so that we can send you to the proper diagnostic imaging facilities so that we can find out exactly what's wrong with you, because we can't treat what we don't know is wrong, right? Mm-hmm. If we don't know what's wrong, we can't fix it. So we have to find out what is wrong so that we can help you. And that's our goal, is to help you. When they don't want to help you, we want to help you.
0: 602-600-6000. No voy a traducir porque me van a regañar.
1: Al menos un pedacito.
0: Ok, cuando vas a diferentes partes, muchas veces los doctores y las aseguranzas tienen un acuerdo, sobre todo cuando no son especializados en accidentes de trabajo. Te mandan a hacer unos rayos X y los rayos X no enseñan lo que tienes. Por eso es importante hacerte un MRI y sobre todo con alguien que se especializa en eso. Un doctor normal no hace lo mismo. A grandes escalas es lo que dijo. No me regañen.
1: Okay, no, ahí está bien.
0: 602-600-6000. Porque luego la gente me... Es bien víbora la gente.
1: Sí, aquí todos los... A mí me han regañado, llegan a la oficina y me dicen, es que eso así no se dice, y yo lo siento. Sí.
0: Perdón.
1: O los ya me dicen, no se dice.
0: Oiga, ¿quiere así que lo componga? Sí, entonces sí se dice así. No, no es cierto. ¿Sabes qué? Es importante decirle a la gente, y nunca nos vamos a cansar de decirle y de implorarle a la gente, no tienes papeles, no importa.
1: No tienes dinero, no importa. No tienes gas, no importa.
0: No te dejes intimidar, 602-600-6000. Tuve experiencias en diferentes trabajos, trabajé en un restaurante, trabajé en el cemento, trabajé poniendo esquinas para de metal, trabajé en el frame, y nunca me enseñaron que uno podía reclamar por tantas cosas. Siempre cuento las historias de cuando trabajaba en la construcción, todo lo que pude haber hecho para componerme. Ahorita estoy todo mal. Soy un rompecabezas andando.
1: Y así vas a ir a una maratón, pero bueno, está bien.
0: ¡Oh, nadie sabía!
1: ya soy chismosa también.
0: Hoy, a partir de las 7 de la noche voy a correr para que no me vaya a ver, porque sí me pesa.
1: Y acuérdate que no solo son accidentes laborales por caídas, sino también trabajos repetitivos. Mm-hmm. Yo le quería preguntar a John.
0: Hi, John.
2: No, that's what I was wanting to get your attention, because I wanted to tell you, you know, there are a lot of people out there that don't understand. There are two types of injuries. You have one that's called a specific injury, which happens on a specific day. Then you have the other ones that are caused by repetitive motion. You know, if you're somebody that types all day, or somebody that carries 20, 30, 40, 50 pounds mm-hmm. every day for multiple hours, or even somebody that just is on their feet all day, and you start noticing that you have pain, you know, in your knees,
0: back,
2: in your back, in your hips, you know, in your feet, and it could be caused by a work injury. And, you know, it doesn't hurt to get diagnosed correctly, because what happens, a lot of people think that it's not a work injury and that they use their private insurance for this. Well, if you have these kind of symptoms and it's something that's been caused over a period of time, because, you know, people work for people for mm-hmm. 5 years, 8 years, 10 years.
0: And, even more.
2: Yeah, even more. Exactly. And you know, what happens is you keep doing, like I got a guy right now that he's been working for the same company for 29 years, and he's been lifting 8 hours a day for 29 years, 30 pounds in a printing press. And he's got, his back is so messed up. Printing press, yes. He was picking up paper, you know, mm-hmm. like, yeah. and feeding it into the machine. And it's like 30 pounds batches of mm-hmm. paper. And he did that same job for 29 years. And he didn't know what was wrong with him. And he thought he was going to have a heart attack or something like mm-hmm. that. And it had nothing to do with his heart. He had a spine injury and it was causing all kinds of pain throughout his body.
0: 602-600-6000 es el número a marcar. John básicamente dijo que hay dos tipos de accidentes. Uno por una acción momentánea en el momento en el que pasó y la otra por una acción repetitiva. Como en el caso que nos habló, es de una persona que trabaja en una imprenta y solamente tiene que cargar una caja que tiene un periodo más o menos de 30 libras, pero lo ha hecho por los últimos años y eso le ha estado causando dolor de espalda, dolor de espina. Ese es un tipo de accidente. Vamos a ir a una pausa comercial y ahorita te veo con ganas de desbaratar el mundo. Te veo con ganas de desbaratar el mundo.
1: Yo siempre me regaño porque yo siempre los interrumpo, pero es como ya la maña de interrumpir.
0: Ay, está bien, pero prefiero esperar para que okay. Regresando a comerciales lo digas, porque siempre nos vas a contar una historia que tiene que ver con lo que acabamos de hablar y puede ser sí. La historia tuya. ¿O de alguien que conoces?
1: De alguien que me llamó esta semana. Es la historia de un trabajo repetitivo y ahorita está que ya no puede caminar.
0: 602-600-6000. Es el Master Moment con The Work Injury Advice. Regresamos, no le cambies.

0: confíe tanto en personas a quienes no conoce.
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1: Ya saben, cualquier información, cualquier pregunta, no importa qué accidente pequeño o grande, siempre es importante visitar a un médico para que no sea lamentable después.
0: Oye, ¿nos ibas a contar algo tú? Porque te vi con la mira lista para darle.
1: Sí, ese me hicieron acordar de los trabajos repetitivos. Esta semana me llamó alguien, tenía una pregunta. Y le dije, sí, ok, pregúntame. Lleva trabajando en X lugar 15 años y siempre hace el mismo movimiento. Y de hace 4 años para acá ya no aguanta el dolor de espalda. Entonces fue con su aseguranza personal, le dijo a su jefa, es que tengo este dolor. Y bueno, utilizó su aseguranza personal, fue al médico y el médico le dijo que lo que tenía eran todos los discos de la columna con hernias. ¿Por qué? Porque lleva haciendo ese mismo trabajo 15 años y el mismo médico de su aseguranza personal le dijo, esto es por tu trabajo repetitivo que estás haciendo.
0: Okay.
1: Me preguntó, ¿eso cuenta como un accidente laboral? Claro que cuenta como un accidente laboral, pero su jefe siempre dice, sí, utiliza tu aseguranza, utiliza. No, no debe utilizar su aseguranza, debe utilizar la aseguranza de lesiones laborales, no su aseguranza personal, porque ese trabajo lo lleva haciendo mucho tiempo. Entonces me pregunta, ¿qué hago? Tenemos que hacer un reporte a la comisión, ya tienes un dictamen de tu médico personal para que seas tratada por aseguranza de lesiones laborales, no debes de utilizar. Le dije, ok, tu médico te va a decir, necesitas cirugía. Tu aseguranza personal no te va a pagar el TTD mientras te recuperas en tu casa.
0: Yo nomás veo a Jonas así.
1: Porque no lo hacen. ¿Quién debe pagar eso porque se accidentó trabajando con ese trabajo repetitivo? La aseguranza de lesiones laborales. Que mientras tú estás en tu casa recuperándote de esa lesión que te ocurrió en el trabajo, te pagan el 66.5% de tu salario. Entonces estás recibiendo tu tratamiento médico, estás recibiendo un pago para que por tu cirugía o por el TTD que te dieron, porque eso te pasó con la lesión. Y muchas personas utilizan su aseguranza personal cuando es un accidente de trabajo y es un gran error. No lo hagan.
0: ¿Cuál es la diferencia? Porque me estoy confundiendo. Pero primero que nada, 602-600-6000. Porque esto es muy interesante.
1: Muchas compañías dicen, sí, claro, utiliza tu aseguranza personal.
0: Que es la que adquirimos por medio del trabajo.
1: O tu aseguranza que tú estás pagando. Ajá. Sí. La aseguranza de accidentes laborales es la que tiene que adquirir la empresa por si un trabajador se lesiona por X razón.
0: Que es lo que hemos dicho en ejemplos anteriores.
1: Esa te cubre TTDs, te cubre por lesión laboral, te cubre todos tus tratamientos médicos, te cubre cirugía si lo necesitas, hasta un disability, depende qué tipo de lesión o qué tan grave sea, ¿sí? Pero las compañías no les gusta dar esa aseguranza. Dice, sí, utiliza la tuya. Cuando tú utilizas tu aseguranza personal, pierdes esos beneficios por el accidente laboral.
0: 602-600-6000. Esa no me la sabía. Porque
1: y tenemos muchos pacientes. No, es que estoy utilizando más aseguranza personal, pero la compañía me está pagando el TTD. Pero ¿por qué no te está pagando también el médico?
0: Que es cuando uno dice, es que son bien buena onda porque me están ayudando.
1: Pues no te están ayudando. Se están ahorrando el dinero para no pagarte.
0: Oye, y pregunta, y a lo mejor es una pregunta tonta, no sé, pero si no hiciera mi reporte, si no hiciera mi reclamo, ¿esto lo pagarían o no lo pagarían?
1: Tienes un año para hacer el reporte.
0: Ajá.
1: Y las aseguranzas lo saben. Entonces, si tú estás siendo atendido por la aseguranza, lo que le pasó a tu papá, pero la aseguranza nunca le reportó.
0: Pobre de mi papá.
1: A la comisión.
0: Ajá.
1: Pero cuando tu papá ya tenga un año con ese accidente, le van a decir, ya no te podemos atender más y tu papá no está curado.
0: ¿Qué era
1: no,
0: lo que estaban haciendo? Cerrándole el caso.
1: Y no puede hacer nada tu papá porque como no tenía el reporte, la aseguranza dice, lo siento. Y el abogado te va a decir, no tienes ningún caso en la comisión, no te puedo ayudar con ese caso. Entonces, por eso es lo que siempre decimos, el 8% de los accidentes en Arizona no los reportan solo los reportan a la comisión por eso, porque al año les cierran el caso y ya no les brindan más ayuda y el paciente ya no puede hacer nada y no tiene con qué pelear, no puede pelear.
0: 602-600-6000. Hoy no voy a regalar boletos.
1: ¿Qué vas a regalar?
0: No voy a regalar nada, pero como la gente es bien chismosa, les voy a decir a la primer persona, bueno, no, dos, tres, coge tú.
1: No, yo soy muy blanda de corazón, yo no.
0: Bueno, las primeras dos personas que marquen.
1: No me pongas a dar porque yo les doy a todos.
0: Oye, iba a decir 602-606,000, no. A las primeras dos personas que marquen a este número de aquí de cabina, les voy a decir, van a ser los primeros en saber qué es lo que voy a regalar la próxima semana. Y la neta, tú ya te dije la semana pasada, sí, pero no puedes decir nada.
1: Yo ya sé.
0: Oh, no puedes decir.
1: Es muy bueno, por favor, llamen.
0: Ok, vamos a ver. No, les voy a... contesta la llamada, Luis, por favor. Ah, tengo asistente. No, en el otro. Esa misma, aprieta el uno. Bueno.
2: Buenos días, Gordis, ¿cómo estás?
0: ¿Qué onda, güey? ¿Cómo estás? Espera,
2: Aquí saludándote, ya escuché para que me cuentes lo que viene la siguiente semana.
0: ¿Mencioné que tenías que dar el número de teléfono o no?
2: Te doy mi número, si gustas. ¿Cómo no me vayas a caer?
0: Chiquito.
1: No, pero el número de lesiones laborales.
0: Sí.
1: Nuestra clínica, ¿cuál es? No
2: me lo aprendí.
0: Okay, no lo dije. No lo dije, pero te voy a decir, güey, y la siguiente llamada sí tiene que decir el número que es.
1: 602-606,000.
0: Güey, pon atención, no puedes decir nada, ¿ok? Nada más vas a escuchar.
2: No voy a decir nada. Dale.
3: Paquetes de 5 boletos para ti.
0: Ay, los otros se escuchan a la madre. ¿Ok? Bueno, gracias.
2: Ya dijiste.
0: Bye, la siguiente llamada, güey. No, aprieta el número. En el número. En el de arriba. Bueno.
4: Bueno. ¿Qué onda?
0: ¿Qué onda? ¿Tienes el número?
4: Sí.
0: A ver.
4: 602-606,000.
0: Ok, ahí te va la información, listo. No puedes decir nada, güey. No puedes decir nada.
4: Dale.
0: Ok. Wow. Eso va a ser la próxima semana. No puedes decir nada, güey. La siguiente, okay, güey. Bueno.
5: Bueno.
0: Sí. Hola. Ah, ¿qué onda? ¿Cómo estás?
5: Hola. Bien, 602-606,000 antes de que se me olvide.
0: Ok. Ok. No puedes decir nada, ¿ok?
5: No puedo ganar.
0: Ah, pues es que tú ya ganaste. Ah, pero lo que no sabes lo que no sabes es que...
5: ¿Qué?
0: No puedes decir eso nadie más sabe.
5: Está bien, apártame dos pares.
0: ¡Ah, la madre! Bye. Bye. ¿Uno más o yo no?
1: Tú decides. Yo digo uno.
0: ¿Uno más?
1: Uno.
0: Ok, agarra. Bueno.
6: ¿Perdón?
0: ¿Qué onda, güey? Listo. Ah, el número.
6: Simón. 602-606,000.
0: No puedes decir nada, güey.
6: Ay, pap. No, ok. Ni a mi mujer le voy a decir.
0: No le digas porque no la lleves. Ahora le puedo ver, gracias.
1: Yo no lo dejo ir.
6: Ya estás.
0: Oye, pues muchísimas gracias por acompañarnos. La verdad, muy bonito es un programa. No es cierto. Ponme un poquito de musiquita porque me siento encuerado, güey. Okay, muchas gracias por acompañarnos. Recuerden, 602-606,000. Marque, deje su mensaje con su número de teléfono y si al menos este fin de semana recibe una llamada de...
1: Termina en 0505, perdón. El 602-606,000 ya va a estar habilitado para regresar llamadas la próxima semana.
0: Sí, porque está cañón, luego de repente ve un número raro y piensa que es spam.
1: Y no, soy yo, siempre les dejo un mensaje de voz o un mensaje de texto para que sepan que soy yo con mi nombre y... Cualquier pregunta que tengan, voy a estar recibiendo también y regresando llamadas esta tarde y durante el fin de semana. El que no me conteste, les voy a dejar mensajitos por si tienen alguna pregunta, se las voy a responder.
0: 602-606,000. Yo me despido, nos escuchamos la próxima semana. Los espero la próxima semana.
1: A ti, muchas gracias.
0: Bye.
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0: ¿cómo no?
1: No, no, no pinta bien.
0: ¿Qué pasa?
2: Hoy esto no pinta bien, Brody.
3: Bueno, el día de hoy viene una batalla de rap y esto dice el Doggy que no pinta bien. Doggy, nomás te voy a decir algo y es en buena onda. Quiero que no se vaya, o sea, está padre tirarse, pero nada más con límites, nada de ir a otro nivel, porque ya te está hablando con, esto no te niña bien, esto no te niña bien, o sea, ya vas a hacer otra cosa.
2: Esto no va a terminar bien. ¿Me puedes sacar ahorita?
0: Ya cállate, Doggy.
3: Ya cállate, ya.
1: Oye, qué raro, güey, que nomás a las señoras los hartan los vatos cuando hablan, maestro.
2: Sí, ya viste quién y quién.
0: No, no, no, es lo que
4: yo escucho, a ladrar.
2: Oye, a la otra.
4: Tienes todo, oye, la otra. No tienes nada, man. Hoy es viernes, vamos.
1: Oye, doña Gobita.
0: ¿Y tú por qué te pones del lado de este pelón, güey?
4: Bueno.
0: O sea, ¿qué te da o qué?
4: ¿Te está dando
0: ¿Le tienes su espacio o qué?
1: Lo chido aquí es de que cada quien tiene su personalidad, güey. ¿Quién tiene que andar? Cállate, pues, güey, ya no hable nadie. Tú también, a ver, Garbanzo, habla.
0: Oye,
1: ya cállate, pues ya, güey, no es aquí, métanle, ya están en el barco, dale, ¿o no, Choco?
4: Pero cuando alguien dice cállate es para, ya, es enough of lo que está diciendo.
3: ¿No vas a hablar?
0: Ay, sí, ya no voy a hablar, eso es cierto.
1: O entonces, ¿qué quieren? ¿Que hable o que no hable?
0: Yo le estoy
1: hablando a ti. No, güey, pero ¿qué quieren? ¿Que hable o que no?
0: Estoy hablando a la Choco y acá.
2: Encuesta número 3, Choco.

0: no paran o escuchan. Así se maneja el podcast, pero gracias por estar en sintonía. Así que vamos por la encuesta número 3.
1: Podcast número 3.
2: ¿Has tenido una borrachera donde terminaste vomitando en tu carro o en tu cama? Pregunta pa'l garbanzo.
3: Jamás he tenido una borrachera.
0: Bueno, él no es mucho de tomar. Y si toma, no anda en el, como tú eras, ¿no? Tú,
4: yo sí, yes.
2: ¿Dónde vomitaste? ¿En la cama?
4: En la cama. Y casi me ¿cómo se dice cuando uno
3: te ahogas?
4: Yeah.
2: Oh, te estás ahogando.
4: Yeah,
2: pero eso era, yo creo, por lo... Bueno. ¿Por lo qué?
4: No, come on, bro.
2: El garbanzo entendió.
4: Más respeto, Erasno.
2: El garbanzo lo entendió.
4: Son más hombre que cualquier
3: Erasno,
4: cosa.
3: Erasno sí es chistoso, Choco. La neta, lo tienes mal, cuidado.
0: A ver, okay, bueno, a ver, ¿te has vomitado en un carro también?
4: En un carro, no, en la cama.
0: En la cama.
3: A ver, haz como si te estuvieras ahogando tú, Choco, de una borrachera.
0: No sé cómo lo voy a hacer. Quisiera ni imaginarlo. O sea, sí, imagínate de...
2: Oye, parece que te están dando un...
0: ¿Un qué? O sea, para hacerle así de...
2: No.
4: Oh, wow.
0: O sea, ¿cómo es? ¿Cómo te vas a ahorcar? A ver, hazlo tú, garbanzo.
3: Te vas a ahorcar.
0: A ver, hazlo tú, garbanzo.
3: Este...
4: ¡Ay, perro!
2: Y del garbanzo, esa campanilla ya la traigo toda molida.
4: Ay, Choco, traes,
2: esa
4: pero
2: campanilla
4: más
2: ya la traigo toda desgastada.
3: Está enfermo.
4: Más aquí. Largo, un poquito más largo, un Choco.
0: No, ya no. Ándale, a ver, vamos con la encuesta, no desvíen esta. A ver, bueno, vamos. ¿Qué es lo que está aquí?
2: Choco, Hester, ¿algún día te has vomitado en tu carro o en tu cama por andar una peda?
5: En un carro, sí, vomité.
2: ¿Carro tuyo o de alguien más?
5: Era mío, pero yo iba tan pedo que otra persona iba manejando.
2: Oh, pero ¿y
4: otro
2: vomité?
4: Pedo.
2: Oye, y es un desmadre para quitarle el olor a los carros, ¿verdad?
5: No me vomité adentro. O sea, abrí la ventana y dejé todo el carro así vomitado por fuera.
0: Bueno, menos mal, ¿no?
3: Con flamas afuera.
5: Sí,
2: con
3: flamas, pedazos de pepperoni.
2: Y siempre lo que nunca se despedaza es el pepperoni, los
3: winnie,
2: el elote. Ahí va el elotero, no, güey, eso se vomitó.
4: Pero es cierto lo que dices. Es cierto lo que dices de en el carro, porque dura mucho el olor, o sea, es tan difícil sacar.
2: Mira, yo no me he vomitado en un carro, la neta, he sido borracho, pero nunca me he vomitado en la cama todavía. Gracias a Dios. Pero lo único que sí me acuerdo es que andaba con el Foras un día, andaba en mi carro y ese güey se vomitó, güey. Pero mira, güey, estaba sentado, güey. Y yo siempre pensé que ese güey, yo creo que quería mi carro hacerle eso. Porque estaba sentado, güey. Y de repente, güey, estamos en un parking, estamos estacionados, güey, ¿eh? Ahí íbamos saliendo apenas de un antrillo ahí.
3: Ey.
2: Y el güey se ponía la mano aquí en el pecho y le dijo así. Y chingue esto. Y así, güey, hasta la casa, güey, con el olor así. Y muchos años, güey, duró como un año en que se le quitara de ese pedo, güey.
3: No, pero es que el problema fue que le pusiste perfume, güey, para quitarle el olor y valió
2: y
3: madre.
2: Y el perfume, Choco. ¿Por qué? ¿Qué perfume le pusiste? Yo usaba un perfume que se llama Hugo Boss. El Hugo Boss que tiene como una cintita así, que lo abres como si fuera una anforita, güey. Ese traía. Y ya odié el Hugo Boss ese.
3: No, pero es que le revolviste ahí.
2: Sí, era entre vómito y Hugo Boss.
3: Bomigos.
2: Llévelo ya, Bomigos. Huele como un verdadero borracho. Maestro Doggy.
6: Estaba en la prepa, Choco. Cuando yo me vomité, estaba de lado. Pero fue como la mitad, ¿no? Es como que estás soñando que te vomitas. Y estás. Y que despierto, bro. Y que me fui de la cama abajo. La mitad. La mitad de ahí fue. Digo, ya el otro día, pues obviamente. Hubo una junta familiar muy interesante.
0: Tú, Garbanzo, dijiste que no. Bueno, pues ahí está. ¿Sabes cuánta gente sí se ha vomitado en su carro? 28% de los que votaron.
3: ¡Wow!
0: 28%. Y también 28% dicen que se han vomitado en la cama. Y 43% dicen, nunca me ha pasado. O sea que 40, pues casi como, o sea, 60 se han vomitado. Unos en la cama, otros en el carro. Me sorprende que tú no eras, ¿no?
3: En el baño, sí, este cuate abrazando de la taza, Choco.
2: ¿Te acuerdas en Brasil, güey?
3: No, ese güey, ¿qué?
2: Ahí sí sentí que la se me movía.
3: Cachaza era.
2: Con la cachaza, que es como el mezcal de los brasileños, la cachaza, güey. Nosotros bien felices. Sí, tráete uno. Me dijo un vato, no, ya no, güey. Un brasileño. Y dije, este güey, yo veo mezcal. ¿Qué es lo que hacen estos brasileños, güey? Ustedes nomás saben jugar fútbol. Y valió madre, güey. Sentí que se estaba hundiendo.
3: Siempre.
2: Cuando México le ganó a Croacia 3-1, ese día. Bueno, señores, regresamos porque hay otras encuestas. Gracias a todos los que votaron. Feliz viernes.
6: Este show no les va a gustar. Se va a poner bravo, ¿eh?
7: Era, güey. 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

0: ratito, ay, ay, ay. A ratito viene mi compa Yus Favela aquí en el show más chido. Nos va a cantar en vivo. Qué buenas rolas. Y también nos va a hablar de su nuevo disco y dónde se va a presentar.
1: Qué belleza de mujer que me gustan así como tú.
0: Bueno, ahorita nos vamos, Choco, con las encuestas.
2: Bueno, ahorita viene Yus Favela, viene el rap battle, vienen las parodias y mucho más en este viernes. Así que vamos con la encuesta número 4.
0: Dice, ¿en qué? En tu trabajo hay un güey o una huella que no hace mucho, pero sigue allí porque es muy barbera o muy barbero con el patrón.
3: Oh, oh, oh, oh, oh, oh, oh. ¡Qué belleza de mujer!
4: Choco. Somos gritones, pero tampoco es para que entre esos.
2: O sea, ¿qué están haciendo?
4: Aquí nada más es esa pregunta.
3: Barbeando todo. Es lo que estamos haciendo.
2: O sea, ¿ustedes están admitiendo que aquí hay alguien que está barbeando?
4: No.
2: ¿Que no debería de estar aquí?
4: No, Choco, yo lo que digo es que cuando necesites que tu carro esté limpio, aquí afuera nada más dime y yo con gusto irá.
0: Oye, Hola. Choco, cada vez tienes más guapa, la neta. Algo te ha pasado, algo te está pasando, te ves bien bonita.
3: Oye, Choco, si quieres te acomodo la silla un poquito mejor para que te...
2: Ay, estás no, muy bajita. No, yo, gracias a Dios, todavía no necesito de ese tipo de ayuda, ojalá que no. Nunca, pero bueno, ¿qué dice la gente, eras, no?
0: Dicen, sí, hay uno en mi trabajo, 78%.
4: No, pues 78%. ¿Y más?
0: 78%, güey, los otros dicen que no es porque ellos son. En mi trabajo, no, 21% dicen que no y 78% dicen que sí, que en su jale, en su trabajo, en su chamba, ahí, señores, hay un güey que no hace mucho, pero es muy barbero y por eso lo tienen ahí.
4: Los comentarios están coquetos, dice Tatiana. Y lo peor es que ni hace nada solo porque habla inglés. Yo por eso digo que más parece secretario que trabajador.
5: ¿Y ella por qué no aprende inglés?
4: Bueno.
3: Es la barbation.
4: Bueno.
2: Dice aquí Alex Rojas, aquí donde jalo hay un mínimo uno por departamento.
0: Juan González, exactamente, hay como 50 porque no tienen cuenta, son muchos, dicen.
4: Dice, su apellido es... No es su apellido. Pero es ese cuate, el hijo de HDCPM. Higo dice, primo. Esos sobran en todos los jales.
5: Dice José Puma, dice que hay un güey, se llama Miguel.
2: La mitad de la compañía así es, dice Oz.
0: Mayito, su apellido es Mutual, el hijo de su... Pare. Primo, esos sobran en todos los jales. En el militar hay muchos, los hacen subir de puesto.
4: No,
5: ahí no existe eso, sí.
0: No sé.
2: Barberos, muchachos, existe en todos lados. Miren, les voy a decir, hay una línea muy delgada entre ser barbero y obviamente, a ver, talento hay mucho, trabajadores hay muchos. ¿Cuál es el que sobresale? El que obviamente está mejor con él. El patrón, el que de repente, o sea, y se involucra. Imagínense que van a despedir a... Son 100, van a despedir a 5. Y vamos a decir que todos trabajan igual. Van a ver ese tipo de cosas, ¿no?
4: Bueno, pero tú como patrona, Choco, ¿en qué te fijarías para no despedir
2: a alguien? No, acabo de decir que si son todos parejitos y con los que menos tienes conexión. Y o sea, por eso te digo, o sea, si hay una conexión de decir... Imagínate que te diga, oye, pues no, me ando un poco mal porque mi hijo le pasó esto, que empiecen a involucrar ya lo personal, creo que un patrón, un jefe, una jefa, se le va a hacer difícil decir, oye, no lo podemos dejar ir o no la podemos dejar ir, ahorita acaba de tener un, no sé, o sea, le está pasando por algo, claro. Que tiene que influir de alguna forma.
5: De hecho, Choco, en los libros donde hablan de cómo sobresalir en la vida, gran parte de eso... Como dices tú, hay mucho talento, hay mucho de esto y lo otro. Tienes que trabajar algo que se llama en inglés networking. El conocer gente, el no barbear. Y ahí es una confusión entre barbear y andar bien con el jefe, con los que debes de andar bien, ¿no? Y ese es el rollo. Aquí el punto es de que hay gente que sí no hace nada, pero son muy barberos y los güeyes están protegidos por Dios porque pues, caen bien aparte.
0: Del garbanzo no van a hablar, güey. Aquí no van a decir mamá. No. Garbanzo, diles que fueran sin mí en este show.
4: No, si ya sabe.
0: Pero diles, güey.
4: Que fueran sin mí.
6: Es la estrella.
4: Yo soy el show.
2: Muy bien, bueno, pues ahí está. Vamos con la número 5.
0: ¿Alguien te hizo un paro, un favor, hace mucho tiempo y quiere que vivas agradeciéndole y quiere que tú le hagas favores? Hemos hablado siempre de que le hiciste un paro a alguien y que ya no te peló. Pero ahora vamos con el vato que no te pela ya. A ver, te hizo un paro, un favor hace tiempo y quiere que vivas agradeciéndole y quiere que tú le hagas favores. ¿Cuántos favores le tienes que hacer, maestro?
5: Favores son favores, ninguno le deberías de... Pero por ética, sí, es como ese güey me hizo un paro un día, ¿por qué no le voy a hacer un paro yo? Pero no puedo estarle haciendo paros toda la maldita vida por un paro que me hizo.
0: Eso, ¿tú, Diablo?
6: No, yo diría que uno, o sea, como dices tú, le haces un paro, pues por lo menos tener una en reserva.
0: Yeah. ¿Tú sí sientes que has abierto gente que un día te hizo un paro?
6: Sí.
0: Pero no tienes que estar siempre ahí, ¿verdad?
6: No, pero agradecido, sí.
0: Por eso, pero no tienes que estarle haciendo paros todo el tiempo.
6: No, pero una vez, o sea, es una reserva que tiene esa. Como crédito, pues.
2: Claro, claro. Bueno, alguien te hizo un paro, un favor, hace tiempo y quiere que vivas agradeciéndolo y que tú le hagas favores. 34% dicen que sí, hay ese tipo de gente. Ah. Y 65% dicen que no. ¿Qué dicen los comentarios?
0: Si se puede, con gusto, mi enmascarado. Y si no, pues no debería de haber problema. Es cuando claro. Tú haces un favor, no deberías de esperar nada a cambio. Dice Los, que siempre nos comenta, dice: yo por eso mismo nunca le pido ayuda a nadie. Mejor sufrir así solo.
2: Nah, pero nah. Todos necesitamos de alguien algún día, ¿no? No, no es que quieras, es que necesitas.
4: No,
2: es que
4: no tiene nada malo pedir un paro.
2: Claro,
4: si
2: que
4: eres...
2: no.
0: Eso es todo. Y lo hice, Choco, porque hay un compa que me hizo un paro un día y ese güey siempre me está buscando, quiere que le haga un paro, porque un día yo ya le hice como 2-3 paros.
4: Ya, güey.
0: Y dice, güey, acuérdate.
4: No, pues
0: sí me acuerdo.
4: O sea, ¿sí te lo canta?
0: Sí, güey. Así. ¿Qué quiere decir? Acuérdate.
4: No, sí, o sea, que él te
2: echó. A ver, mano. O sea, te hizo un favor. Tú ya le pagaste como 3 veces el favor.
4: Dinos quién es. Dilo al aire. Es parte del show.
0: Ok, está bien. Pero la neta. Es que ese güey me hizo un paro una vez. Y no estás hablando de un paro, güey, de... ¡Oh, güey!
4: O sea, era algo muy...
0: Era un paro, es un paro.

0: güey, ya, un paro, güey.
1: Oye, pero entonces...
0: Uno por tres.
1: Ahí sí te da derecho a decirle, güey, mis paros están muy grandes comparado con el
0: que... Pero ¿qué pasa si le digo? Ojete, ya se le subió, ese güey un día le hice un paro. El Erasmo, güey, el del show, yo lo conozco, ya me abrió, ya me mandó a la... Y esos güeyes van a la carne asada, güey, la gente. No, yo conozco un compa que era compa del Erasmo, güey, y un día ese güey dice que le hizo un paro y ya este güey ya lo abrió. Pero no dice que ya le hiciste tus paros, ya pagaste tus cuentas, güey.
1: Güey, pues qué, amistad tan gacha, ¿no?
0: Amistad, güey, eso no es amistad.
1: No, pues por eso quién va a andar hablando así.
0: Pues tú, güey, hablas de inmenso. Ah, eso está bien, güey.
2: Oigan, ya,
3: esto no va a terminar. Hagan el paro al diablito y cómprenle una... Se vaya al gimnasio gratis.
2: Oh, my God.
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0: Señores,
1: no, maestro.
0: Es viernes. ¿Sabes qué significa eso, Garbanzo?
1: Significa que pues se acabó la semana, ¿no? Y por fin, ya se puede uno descansar a...
0: Sí.
1: Hacer algo, ¿no? Una comidita, un...
0: No, brody, hay que correr, a tratar de salir temprano del trabajo hoy para correr a los brazos de nuestra mujer, ¿no? Es el día de viernes, y los que no trabajan mañana, sábado, es dos días, viernes, sábado, y el domingo con su mujer... Porque toda la semana, pues, ocupados, y la mujer está ansiosa de que llegues, ¿no? Yo creo que hasta se van a encontrar en lugar intermedio, ¿no?
1: Pues sí. Es algo bonito, ¿no? O sea, te pones de acuerdo.
0: Así debería ser, ¿no? Bueno, lamentablemente, señores, déjenme decirles que es viernes y muchos brodis, estos les suenan en sus cabezas. Digo, algunos, ¿no? Algunos. Y la verdad que hay otros que no, lo cual me da mucho gusto. A otros, pues puede ser que escuchen algo así, puede ser, que digan, oye, ya vámonos. Ya ves que a veces le echas ganas al jale los viernes y te le metes extra. Dices, no voy a agarrar lonche, vámonos parejo para salir temprano y... Ya me sé de todas, y de repente cuando dicen, sí, y luego ya salen, dicen, chin, brody. ¿No? Y van a decir, y diría que el señor, es que el dog inventa, ese dog inventa cosas. Tengo mucha experiencia escuchando testimonios, leyendo lo que escriben, y obviamente, afortunadamente, no todos, ¿verdad? También sería una exageración el de que todos se mueran por llegar a la casa, pero muchos iban muy contentos a lo que viene siendo no una casa, sino un hogar. Y esos brodis que llegan ahí a una casa, a su hogar, y ya saben que aunque sea un departamentito, ahí donde cuesta subirse las escaleras, o una casita que renten ahí atrás, déjenme decirles que esos son hogares, o rentan un garage, y están ahí en armonía, contentos, felices. Por eso decía la canción de los dos carnales. ¿Qué decía en la canción de los dos carnales? El Kiko envidia al Chavo y el Chavo no tiene nada. ¿Qué le envidiaba Kiko al Chavo? Que ese güey estaba en armonía, estaba tranquilo, ¿no? Y el otro venía con sus juguetotes y como pegándole de un lado, así enseñándole la pelotota, así de... ¿No? Y muchas mujeres te han dicho que compres un casononón o un carrazazazo, pero se suben al carro y es a pelear. Están en la casa, es peleando. No se vayan con la finta, no. Eso no es nada, señores. Lo importante es que estés bien con tu pareja. ¿Ok? Y eso es priceless. No tiene precio. Ahorita regreso, señores. ¿Qué va? Recuerden, hay casas y hay hogares. Hasta en una trailita, ese es un hogar.
2: El maestro...

0: ¡Échale, maestro!
1: No envidien carros, no envidien casas, no envidien cosas que se ven costosas. Ay, envidien paz, tranquilidad. Digo, también no hay que ser unos, ¿cómo se dice? conformistas, ¿no? Y no querer salir adelante también. Pero el tener una pareja, tener armonía con ella, es parte, creo, de parte, repito, de la alegría. ¿Ok? Sus amigos, ¿qué combinación esta, Brody? Imagínate viernes, mi amor, voy a llegar tarde porque voy a ver a mi jefa. Mi jefa, ¿cómo está, mamá? Bien, voy a llegar a comer. Ay, mijo, llegas, carnales, sabadito, ver fútbol con los amigos, ir a jugar golf. Muchos se van temprano al golf con tus compas, unas chelas, qué sé yo. Un bronchecito, acá una comidita con tus compas. Llegas a la casa, ¿no? Arréglense que vamos a ir con tu vieja tal vez a un concierto, con tus hijos a algún parque, a las movies. Dominguito de hueva, de ir a la iglesia tal vez si es que vas, de ir a un bronchecito con la familia, pláticas a veces incómodas porque es el momento. Revisar escuela, revisar los closets, cómo andan ahí, ¿no? Díganme ustedes, ¿qué tiene eso de malo? No, Brody, los güeyes ahorita van en Madrid a viernes, tienen que ir a la casa a ver qué quiere la vieja, ya, ella ya tiene planes porque van a ir a no sé dónde, lo que ella diga, donde ella diga, mañana temprano no, y el Brody, pues temprano tú te levantas a las 10, yo puedo llegar aquí a las 9. No, que esos güeyes, no sé qué. No me cae bien el Víctor y el otro, el Daniel, el Garbanzo, nada más se ríe como estúpido y no. El Chucho también, a mí no. A mí no me gusta eso, ya sabes. Y si quieres llevarla tranquila, Juan, te quedas en la casa y me vale madre. Ponte a limpiar la yarda a ver qué. Y luego vamos a ir con mis hermanas. Oye, pero ahí todas, me vale. Y ahí van. Y se les va, y se les está yendo la vida. Y llega el dog y les dice, mandilones. No, yo soy feliz así. Ok. Díselo al Garbanzo. Al regresar, señores, hoy viernes, que es el día donde escuchamos, algunos escuchan ahí el tiburón y leonas, vamos a hablar de Melissa Campos Sánchez. 26 años. Guapísima. Guapísima. Y como dicen allá en Ecatepec, y está güerita.
0: Ah,
1: 25 años, encendió, hizo un incendio en su casa, la llevan a corte, la analizan cómo anda del chasis, para que me entiendan ustedes, brother, le andaban checando la flecha, la direccional, todo, le andaban checando cómo andaba, porque no van a entender si no se los pongo en forma de auto. Y regresando les voy a decir cómo muchos brodis tienen enfrente a ellos un carro limón.
0: Dale.
1: Pero vamos a decir que es mujer. Quemó a sus niños con cera, brodis. ¿Para qué? Likes. Ustedes quieren le dar un beso a una vieja y dile, mi amor, te iba a dar un beso, mejor te di un like. Ay, menso, me vuelves loca con eso.

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0: siguen así, ya no voy a hablar. Si siguen así, ya no voy a hablar.
1: A ver, Erasno, ¿puedes hacer los audios que tenemos ahí?
0: Tengo, tengo unos cuantos.
2: A ver.
3: Ay, ¿yo qué voy a saber? ¿Qué tal si es un desconocido?
4: Ay, ¿yo cómo voy a saber? ¿Qué tal si es un desconocido?
1: Oh, my God.
3: Bueno, ¿es una radiofusora o qué?
4: Bueno, ¿es una radiofusora o qué?
0: Si siguen así, yo ya no voy a hablar.
5: Si siguen así, yo ya no voy a hablar.
3: Ese ya no se compone ni con un Cristo de oro.
5: Ese ya no se compone ni con un Cristo de oro.
3: Ay, aquí traemos a Donico de Raitero.
4: Aquí traemos a a Donico de Raitero.
0: ¿Tú no tienes mamá o qué? ¿Tú no quieres a tu mamá?
5: No tuviste mamá, tú también. ¿No quieres a tu mamá?
0: Acabo, mi perro me quiere.
5: Acabo, mi perro me quiere.
3: ¡Viejo piojo!
6: ¡Eres un viejo piojo!
3: ¡Ay, no, qué horror!
6: ¡Ay, no, qué horror!
0: A mí se me hace que a ti se te cae la mano.
5: A mí se me hace que a ti se te cae la mano.
3: Yo nomás quiero decirle que feliz cumpleaños y que, pues, yo ya estoy aquí sola con mi hija, pero él ya sabe que yo sí lo quiero y lo amo, pero, pues, ya sabe que está aquí sola conmigo y ya no sé qué decir.
4: Oh, pues yo le deseo muchas felicidades, que va a cumplir muchos años más y realmente me despejo de decirle abiertamente que yo sí lo quiero y lo amo, pero simplemente es una persona prohibida para mí, pero realmente sí lo quiero y lo amo.
1: Ya le fallaste. Vamos con ahí con Jaime. Jaime, ¿cómo estás? Buenas tardes.
7: Buenas tardes, mamacita, ¿cómo estás?
1: Ay, Dios mío, bueno,
7: Bueno,
1: estás
7: princesa,
1: en tu barrio,
7: bueno,
1: no estás ahí en la esquina con un pie en la pared de una esquina en la tienda, dice Coca-Cola. Y estamos en un programa de radio.
7: Discúlpame, princesa.
1: El podcast.
2: Discúlpame, princesa.
0: ¿Qué parodia quieres, primo?
7: Oye, ahora Erasno, tengo la parodia del millón.
2: Ah, del millón.
0: Del millón, ahí viene.
2: A ver.
7: Ahorita que se fueron de vacaciones, todos ustedes hace un mes, ¿no? 3 semanas, bueno, estoy tratando de hablar desde hace mucho, pero se fueron de vacaciones y ¿qué crees?
1: Déjame ver mi calendario, de vacaciones, ¿cuándo fue?
0: El 19 fue la final del mundial, el 20 ya estábamos de vacaciones, del 20 al 24 estuvimos.
7: Okay, ¿sabes que la Chocolata se fue de vacaciones a París y mintió?
2: Choco.
1: Oh my God.
2: A ver qué carajadas andas haciendo, hija.
7: ¿Sabes dónde se fue? Se fue a Oaxaca a casarse con el, ya sabes quién, ¿no?
2: El gallo.
7: El gallo de Oaxaca. Pero hasta el día de ayer, ¿cómo se llama este hombre que la descubrió? El que hace los, el reportero.
0: El ayayay.
2: Sí.
7: La descubrió.
2: Vamos a la Choco en pleno Oaxaca. Y de comida.
7: La descubrió. De comida.
2: Puras tlayudas.
1: Ok, sigan soñando, sigan soñando.
0: Ahí te va la música oaxaqueña.
7: Es verdad, te descubrieron.
1: Okay, y me voy a casa. Okay, es una parodia, bendito sea Dios.
7: No, es verdad.
2: Sí, chico.
7: Te fuiste a Oaxaca.
1: Sí, es de verdad, sí, lo que tú dices. Oye, por cierto, Oaxaca es padrísimo. Si están ustedes queriendo hacer ver Oaxaca como que like nothing, it's so amazing.
7: Yo soy de Guerrero.
0: Pues
7: y de Acapulco.
0: Ya con terrenos, cómo no, ya cuando te empiezas a tener propiedades en Oaxaca y luego eres la dueña de todo lo que viene siendo el gusano de maguey y los chapulines.
2: El gusano de maguey.
3: Oye, esa Oaxaca tiene ya sembradío de mezcala ya.
2: Entonces.
1: ¿Qué más sigues soñando tú, Jaime?
7: No, es verdad. Él te encontró el y te descubrió que te casaste en estas vacaciones. No fuiste a París.
2: Ah, Choco, mentira.
7: Y así que andas enojada por todo eso, lo que te pasó.
2: Eso no está chido, Choco, era verdad. Una invitación mínimamente. Hubiera sido la segunda boda del año.
1: Está bien, bueno, adelante, que empiece la parodia, ¿no?
0: Vámonos, pues.
2: Ay, ay, ay. Y cuando todos se fueron, la Chocolata nos dijo que se había ido a París, pero...
0: Pongo la música. que va con esta bonita parodia, Choco. Tú nomás di que vas, y lo que te puede pedir es que estás hablando y estás dando las palabras ahí en la fiesta, cuando dicen gracias a todos los que vinieron, todo eso.
8: Speech.
1: Ah, ok, ok.
7: Se casó por la iglesia.
2: Ay, ay, ay. Les voy a platicar algo que vimos. Y es que el programa más popular de podcast y de radio, Erasmo y la Chocolata, se fueron de vacaciones. Pero, ¿qué creen? Cuando la Choco decía que andaba en París, nada de eso. La descubrieron nuestras cámaras con las manos en la masa. Y es que tuvo una boda de aquellas en Oaxaca. Escuchemos cuando la misma Choco hablaba en plena boda.
1: Bueno, la verdad quiero agradecer a todos. A ver, ponle el eco, ¿no?
0: Ponle el eco ahí, tú.
1: La verdad quiero agradecer a todos por estar aquí. Es un día muy especial, jamás... Imaginé terminar con un gran hombre, con una gran persona como el gallo de Oaxaca.
2: ¡Ay, ay, ay! Y es que la boda se puso buena porque estuvieron de invitados alguien que me da pena decirles. Y es que ella presume que en su boda iba a tocar Taylor Swift, además de otros. Pero la boda en Oaxaca llevó nada más ni nada menos que a Chile en Amisteca.

0: bailongo estuvo a todo y la chocolate emocionada disfrutaba de tremenda boda. Y llegó la hora que tiraron el ramo y volví a decir unas palabras.
1: Estoy muy contenta, ojalá que la chica que agarre el ramo tenga la misma suerte que yo tuve y que tenga la oportunidad de tener todo esto. Los amo, arriba Oaxaca. ¡Woo!
0: ¡Ay, ay, ay! Era impresionante la boda y siguieron cantando todos los éxitos de Oaxaca. ¡Ay, ay, ay!

0: la Choco se fue a... se fue a cambiar de vestido y seguía bailando. ¡Ay, ay, ay! Y cuando ya estaba muy entrada la fiesta, la Choco volvió a agarrar el micrófono para decir que estaba contenta de ser una oaxaqueña.
1: La verdad me siento como una oaxaqueña más. Gracias por todo lo que me ha regalado Oaxaca. Y ahora ya que te estamos siendo los dueños de los chapulines, también tenemos hormigas chicatana, los escamoles y también los jumiles. No se diga todas las tlayudas que vamos a empezar a transportar desde aquí para todo el mundo. Y claro que sí, el mole oaxaqueño. Y una vez más, que viva Oaxaca.
2: Gobierno de la Nación.
0: Ay, ay, ay. Y la Choco seguía bailando con la música oaxaqueña. Escuchemos cómo bailaba. Ay, ay, ay.

0: ¡Ay, ay, ay! Y cuando a la Choco la vimos, ella se hizo como que no podía creer. Y nos atacó con todo cuando nos vio a las cámaras.
1: ¡Váyanse de aquí, estúpidos! ¡Fuera de aquí! ¡Por favor, seguridad!
0: La próxima entrega para mañana aquí con el Ayayay.
2: Muy buena, ¿eh? Era aquel.
1: Tengo que bajarme. Ya es viernes. ¿Por qué tenía que ser parte de esto?
2: Ah, Choco, es un jueguito muy tonto, pero coqueto.
1: Bueno. Tú, Garbanzo, y tú más así, pero la vida en realidad, ¿no?
2: Estoy haciendo el paro.
3: Es un jueguito coqueto.
4: ¡Ahí estamos, primo!
2: Ahora, pues, tú le
5: gracias. Gracias.
3: Esa vocecita que tienes del Seleno también, tú.
2: Eres bien.
4: ¡Seguimos! ¡Ese es el show más chido!
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0: aquí en la casa de Jos Favela. Es donde se hace Erasmo y la Chocolata. Por la vez número 500, Choco.
1: Bueno, y cada vez más guapo, cada vez más maduro, cada vez componiendo mejor, haciendo mejores producciones. Jos, bienvenido a tu casa, Erasmo y la Chocolata.
2: ¿Cómo estás, Chocolata?
1: Muy bien, muy bien.
2: Choco.
1: Gracias, me vas a poner nerviosa.
2: No, tú no te pones nerviosa con nada. He venido... Yo creo que hasta en paz descanse Vicente Fernández ha venido aquí, no te has puesto nervioso.
1: Sí, bueno, de hecho viene ya hasta ahora que ha fallecido, ¿no?
2: Ay, caray.
1: Sí, Erasno, ¿no?
0: Fíjate, Dios, aquí viene todavía Don Chente cuando baja del cielo y aquí llega. ¿Tú nunca lo conociste?
2: ¿No?
0: Ponte los audífonos para que lo escuches a Don Chente, a Don Chente Fernández.
3: Hola, ¿qué tal, amigos? Les saludo a su amigo Vicente Fernández. Yo siempre quise que ellos me escribieran una canción muy bonita para cantar ahí afuera del rancho, porque tú también tienes animales. A mí el único que me quedó fue Vince.
2: ¿Quién es Vince?
3: Vicente Junior.
0: No, perdón, me pasé, Choco.
1: Bueno, oye, Dios, pero nunca te grabó Don Vicente, ¿verdad?
2: Nunca. Conocía, o sea, ya trabajaba yo con Alejandro y todo, pero Vicente no, se quedó en mi asignatura pendiente. Oye, viejo.
0: Mándeme usted.
2: A ti no te dio tanto gusto verme, la neta, ahorita.
0: Oh, güey, a mí me da mucho gusto, pero es que te veo y no sé, es que es bien peligroso. ¿Sabes por qué? ¿No estás tomando, ¿verdad?
2: No estoy tomando.
0: Ah, chido. ¿Qué pasó?
2: Es que dijiste... Es la 500 vez que viene, o sea, como diciendo, ya, como un padre viniendo.
0: No, es lo chido, es
2: yo,
0: más.
2: Yo la neta venía a darte un poquillo de rating y eso.
0: Eso, cada que viene sube el rating. Quiero que agarres esto, ahí te va. Y quiero que vayas leyendo, todavía no lo leas, todavía no. Ahí te va, te tengo algo para que veas que sí te quiero, Dios, ¿ok?
2: A ver.
0: Esto lo hice para ti, esas están los títulos de todas las rolas de estos discos que hiciste, son tres, ¿no?
2: Sí.
0: Cuéntanos así rapidito, ¿cómo fueron esos tres discos?
2: Son tres discos que junté a mis compas, en cada uno de los discos vienen 6, 7 canciones, y bueno, en total al final fueron 15 rolitas, honestamente fue un proceso chingón, y pues padre también 15 duetos, ¿no?
0: ¿15 duetos?
2: 15 duetos con artistas.
0: Tú no dejaste ninguno fuera, porque por ahí me acuerdo cuando Juan Gabriel hizo su disco, hizo dos, sacó uno, y como que muchos se ofendieron y dijeron que ya no los iban a sacar. Uno de ellos fue Don José Feliciano, aquí lo tuvimos.
2: Órale.
0: Y le dijimos, Don José Feliciano, que, ¿cómo ven? Dijo, pues ese güey nos hizo grabar ahí, o sea, don Juan Gabriel. Dice, y no sacaron la parte donde yo canté una canción con él. Ese puto, hasta le dijo que era bien. Y a los días que sale volumen 2. Y salió madre con Don José Feliciano.
2: ¿Qué le dijiste al señor?
0: ¿Eh?
2: ¿Qué le dijiste al señor?
0: Cuando la estábamos curando, le dije, ¿ya ve? Y le dijo, ¿cómo que ya ve? Le dije, ah, perdón. Digo, no ve usted, es que no vio que ya venía el disco. Escucha, mira ahí están los títulos de las canciones. Y ahorita vamos con...
2: A ver, ¿lo mira. Leo o qué?
0: No, escucha.
4: Somos mis compas y yo...
0: No, tienes que escucharlo, ponte los audífonos, okay. Ponte los audífonos. Ahorita vamos con los payasos, ahí te va. Esta es un corrido a todas las canciones que hiciste, güey.

0: algo chido, Choco. Oh,
1: gracias, gracias. Ya. Te reivindicaste, la neta. Eras...
0: Ay, ya ves que sí te quiero, güey.
1: Algo bello para el camello.
0: Es todo.
1: Yo también te quiero, aunque no contestes el WhatsApp. No pasa nada, no pasa nada.
0: Pero era por una razón.
1: No lo vamos a tomar personal.
0: Me traía la tóxica y me decía, no quiero que les conteste a los borrachos. Y fue cuando escribí esta canción, dije, mis compas primero. Adiós, chiquita. Vámonos. Oigan, pues fueron unos discazos, Dios. Una de las rolas, de mis rolas favoritas que venían en todos esos, en esos tres discos, fue A la Vida.
1: Las Gracias.
0: Las Gracias. Cuando tú empiezas a escribir una rola y te avientas la primera, dices, aquí agarró, güey. ¿O cómo
1: algo
0: fue?
1: Sí, empiezas a sentir que hay algo. La verdad, me estaba bañando, tenía un show en Monterrey ese día. Y te lo juro, me estaba bañando y se me vino a la mente como que ese momento de decir, pues la verdad mi vida está chida, todo bien, voy a ir a cantar ahorita, mira lo que hago. Pues, no sé cómo darle a la vida las gracias por todo lo que ella me ha dado. Y ahí me agarré, hice como la mitad ahí, me cambié, compa, me fui al show y en el camino al show terminé la rola. Así fue.
0: No manches. Ahí va, para los que saben, no saben de qué estamos hablando, así va. No sé cómo darle a la vida las gracias por todo lo que ella me ha dado. Pero hoy los arreglos. Y esa rola es una de mis favoritas.
1: Sí, viejo.
0: La otra es con la receta, ¿se llama?
1: Qué belleza de mujer y a mí. Que me gustan así como tú. ¿En qué estaba pensando tu ex?
0: A la Choco se la dedicaste.
1: ¿Qué?
0: Esa no. Ah, es con mariachi.
1: Es
0: lo nuevo que viene. Ahorita vamos a hablar de eso, pero yo quiero la de...
2: La receta.
1: Qué belleza de mujer.
2: La receta cuando lo tuvimos en Las Vegas como que se fue, ¿no?
0: Una buena Miami, güey.
2: Ah, sí, cierto, güey. Sí. Fue en las Miami.

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1: Esa es de mis favoritas. Oye, entonces ya hay nuevo disco.
2: Hay nueva.
1: Terminas lo que le llamaron el final, es que eran tres canciones.
2: Sí, ya para cerrar con carnales, con dos carnales, con Hernán Sepúlveda, que es de la oficina y de Firme, y con, ¿quién más? Con los hijos de Barrón. Y haz de cuenta que cerramos ese capítulo de los 15 duetos y empezamos a sacar las nuevas, pero el disco sale hasta noviembre.
1: Hasta noviembre, pero ya salieron así unas cuantas. Ahí traen la guitarra, porque nos das una exclusiva de esas rolitas que vienen en el nuevo disco ya, hoy con los dos carnales. Cabrón.

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1: Estos artistas nomás hacen tomar y no toman. A ver, Dios, ¿qué traes de nuevo?
2: ¿Cuál quiere, viejo?
1: Las nuevas que no.
2: O sea, por ejemplo, ¿las de las dos o una?
1: ¿Cómo? Pues no de las meras, no del disco que viene, del mero nuevo.
2: Lo mero nuevo. Esta es una de ellas. Esta te va a cantar otra.

0: ¡Ay, ay, ay!
1: ¡Qué público tenemos tan bueno! ¡Qué buen público tenemos!
0: ¡No, man!
1: Oye, Dios, y esas... Ya vi cuál es la tirada, como que todas las rolas tienes un estilo, todas traen algo parecido. Es como que ya terminaste con alguien, güey. ¿Así fue o qué?

0: amo.
1: Esa fue la respuesta.
2: Esta canción. Además, es una canción de caballeros, ¿no? O sea, ya terminamos, ya cada quien. Nada, no voy a, no hablen de ella mal.
0: Yo no aprendí a insultar. O sea, ella se había aprendido. Y es más, tampoco quiero aprender. Si te llegan a nombrar un día delante de mí, les pediré que solo hablen bien.
2: Muy bien, a ver, pone el micrófono hacia tu bonita, tus bonitos labios que tienes, me encantan.
3: Oye, Choco, ya, eso ya es un tiro muy recio.
1: Sí, sí, sí, ya dijiste, mejor de una vez WhatsApp.
4: Oye, Choco, ¿le quieres comprar las vacas como se las compró Paquita a don Ezequiel Peña o qué?
2: A mí no me hablen de esas estupideces, no me saquen aquí a don Ezequiel Peña y a doña Paquita, que en paz descanse, por favor.
1: Es que con todos tienes tus amores.
3: Ponte los audífonos, quiero llevarte al rancho de Tayagua.
1: Échale.
3: En Zacatecas, allá en Zacatecas.
5: Hermanos, les saludo el más rorro de Zacatecas. Me da mucho gusto, queridos hermanos, estar aquí en el rancho. Muy a gusto porque soy el más rorro. Saludos a mi nieto Cristian Nodal, que lo quiero mucho.
1: Ay, no más.
5: Quiero más a mi nieto Cristian Nodal que a Antonio Aguilar Jr., porque ese no tenía mucho. Antonio Aguilar Jr. no tenía mucho talento, queridos hermanos. Mi hijo Pepe sí. Y ahora que la cruza que va a salir, imagínense, queridos hermanos, de Cristian Nodal y de mi hijo Pepe. Hijo
1: la cruza.
5: Una cruza muy bonita porque uno es del rancho, queridos hermanos. Siempre estamos pensando, queridos hermanos, en cómo serían las cruzas de la gente como si fueran animales. ¿O no? Cuando está muy chiquito el niño, lo único que dice uno, queridos hermanos, bueno, más que chulada ese rito, esa señorita.
3: Cachorrito.
5: Un cachorrito, fue muy, muy bonito, muy rorro, igual que su abuelo. Igual que su abuelo, queridos hermanos. Fíjense que cuando no había muerto mis florecitas, yo quería que viniera acá al cielo, pero ahora que llegó ya estoy arrepentido, queridos hermanos. Acá andaba con Olga Briski.
2: Oye, Olga Briski no se ha muerto.
1: Lo escuchen en Las Vegas, por cierto, perdón, con su violín.
5: Perdón, queridos hermanos, saludos a las que todavía no fallecen. Yo siempre quise cantar una canción muy bonita, pero hablada con la guitarra de Dios Favela. Que se oyera muy bonito, así campirano, como si anduviéramos allí en el rancho. Échale. Queridos hermanos, cuando yo estaba joven no existía el Instagram. Cuando nosotros éramos artistas no había el Facebook, mucho menos TikTok. Pero si nosotros hubiéramos tenido todos esos aparatos que tienen los artistas de hoy, queridos hermanos, con todo respeto, si no lo hubieran pelado, queridos hermanos, la pura verdad. Le saluda a su amigo Antonio Aguilar desde el Podcast Celestial.
1: Oye, Sam.
5: Aquí estamos en el Podcast Celestial con Dios Favela Vibriesca. ¿Qué te parece, querido hermano?
3: Me da mucho gusto que tú y yo, Antonio, estemos platicando y que no nos haya tocado una canción. Una canción bonita de Dios. Qué feo.
5: ¿Te imaginas, querido hermano? Le doy gracias a la vida por todo lo que me ha dado. Qué muy bonito.
1: Bien.
3: Yo estoy escribiendo y quería ponerte una rolita. Tú me dices tú que eres el chido. Yo te la quiero dar si la quieres meter en tu próximo disco.
6: Ok.
3: Yo sé que es una ofensa para vatos que componen como tú y tú eres bien delicado para ese rollo y lo hago con respeto.
6: Una nena.
3: Pero chida. Es una rolita que está chida.
6: A ver.
3: Que yo la escribí, pues tú sabes, siempre.
6: Momento de dolor.
3: Está chida. Yo siento que a veces la regamos y a veces. Siempre decimos, no, mi amor, es que sí, que no. Ya ves, tienes que decirle, la neta, sí, pero pues la neta pasó. ¿Por qué pasó? Lo tienes que decir. Y de eso se trata la rola. Sí, un poquito de. Esa es la explicación. Y la rola dice más o menos así. Ahí te va, ¿no?
7: Erasno.
3: Tienen que decir para así. Confunden mi voz con otro artista, güey.
7: Erasno de la Sierra.
3: Ahí te va, la neta se llama.

0: es esto?
1: ¿Cómo que pega un mega grito?
0: Oye, ¿qué es esto?
1: ¡Oh, mames! Están matando de...
2: Es algo como...
1: Está en shock, Josh.
2: Mira la cara, ¿qué opinas de mi canción, güey?
3: Es una gran canción. Para el grupo marrano es una gran canción.
1: El ansioso.
2: Marrano. No, digo... Ahí está la rola, digo.
3: No, pues ahí está bien. Hay que moverla un poquito.
1: Pero se puede decir de otras formas, ¿no?
2: No, ese es el pedo que andan allá.
3: Ahorita se ocupa de decir así las cosas.
2: Así.
1: ¿Cómo son?
2: ¿Y sabes qué dice la morra?
1: ¿Qué dice?
0: Amiga, te voy a decir la verdad. Ay, lo odio, pero es que me dijo... Fue derecho.
2: Ya, eso lo dije.
0: Fue derecho, me dijo cómo. Y como nunca habíamos hecho eso, le dije, ahora... Conmigo, hasta se me antojó.
1: Ay, no más.
2: Ya la tienes perdida, güey. Ya es nomás la última.
3: Sí, ya es el último tirón.
2: Ya es como que se te va el caballo, dices tú, güey. Ya ves que hay gente que se va el caballo y se avienta a alguien. ¿Para qué? Ya, ¿no?
1: Espérate, ¿se te va el caballo, güey?
2: A ver, sí, güey. ¿Eh? Es que las quinceañeras, hay muchos videos, Dios, y hay que decirle a toda la banda que al caballo no hay que meterle las patas porque es como si le estuvieras apretando el acelerador. La gente se va acá y abre las patas, güey, y jálale. ¿O no? ¿Cómo
3: sí,
2: es?
3: Sí, la raza le aprieta, pues peor.
2: Y ese es. ¿Estás asustado todavía con la ropa?
3: Sí, güey, que de acá, güey. Todavía estoy pensando que está saliendo en la radio este jale.
2: Nah, no es cierto. Oye, Dios, ¿a qué vienes? Va a estar el domingo acá en Pico Rivera, ¿no?
3: En Pico Rivera, pero la verdad venía a saludarlos. A eso vengo.
2: Regresamos, señores, aquí en el show más chido. Saludos a Isel. Ay, mamacita, ya viste, está poniendo mejor maestra.
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8: Bueno, nos vamos con el chocolatazo a El Salvador y tenemos a Francisco. Francisco, buenas tardes.
9: Sí, buenas tardes.
8: Francisco, le vamos a hacer el chocolatazo a Karen. Ella viene siendo tu novia desde hace 5 meses, ¿no?
9: Sí, correcto.
8: Oye, Francisco, pero tú eres 25 años mayor que ella, ¿no?
9: Sí.
8: Ella tiene solamente 20 años y tú ya tienes 45.
9: Ajá.
8: Tú la conociste a ella por internet hace 5 meses.
9: Sí, correcto.
8: Y hace 3 meses la fuiste a ver en persona, ¿cómo fue?
9: Oh, perfecto, todo bien bonito, estuvimos juntos, salimos juntos, fuimos a comer y todo quedó bien bonito.
8: ¿Y te quedaste con ella ese tiempo?
9: Sí.
8: ¿Y se salió de su casa para estar contigo esos días?
9: No, ella vive con su familia, nomás que ella trabaja en la capital y ella va los fines de semana allá con sus papás.
8: Me imagino tú vas a hacer el chocolatazo porque eres 25 años mayor que ella y para ver si no te está usando o algo así, ¿no?
9: O sea, por la diferencia de edad puede ser un motivo, una razón, y la otra es porque a lo mejor ella pues está joven y a lo mejor tiene otro allá y yo me estoy nomás haciendo ilusiones con ella, ¿va?
8: Claro, bueno, vamos a llamarle, Francisco, a Karen y vamos a ver si te manda los chocolates a ti o se los manda a alguien más.
9: Perfecto, está bien.
10: ¿Aló?
8: Sí, bueno, con Karen, por favor.
10: ¿Quién me habla?
8: Bueno, mi nombre es Carla, te llamo de una compañía de chocolates. ¿Eres tú, Karen?
10: Sí, diga.
8: Bueno, Karen, mira, nosotros tenemos una promoción donde le mandamos chocolates a alguna persona especial que tú tengas, Karen. Tú no tienes que pagar nada ni la persona que recibe los chocolates, es solo una promoción para darlos a conocer. Vienen en forma de corazón, es como un detalle de tu parte, tú no pagarías nada ni la persona que los recibe. ¿Tú tienes alguien especial a quien te gustaría que se los enviemos?
10: No, muchas gracias.
8: ¿No tienes a alguien especial, Karen?
10: Sí, tengo a alguien, pero en otra ocasión.
8: ¿No se merece los chocolates el novio ahorita?
10: ¿Cómo no? Sí se los merece, por supuesto. Se merece eso y más. Pero por el momento no. Muchas gracias, oiga.
8: Bueno, Karen, ya para dejarte, nada más como encuesta, si tuvieras que mandarle chocolates a alguien, ¿a quién se los enviarías?
10: Sería mi novio.
8: Sería tu novio. ¿Y cómo se llama tu novio, Karen?
10: Se llama Antonio Mendoza.
8: Igual te los puedo mandar y ya se los entregas los chocolates a él cuando lo veas, ¿no?
10: Como le vuelvo a repetir, sería en otra ocasión.
8: Ok, oye, entonces tú tienes a Antonio Mendoza, pero entonces ¿quién es Francisco? ¿Tú lo conoces?
10: Sí.
8: Él quería saber si tú le mandabas los chocolates a él o se los mandabas a alguien más. Aquí te lo paso. Adelante, Francisco.
11: Hola, princesa.
10: Hola. Qué linda que era usted.
11: Lo sabía, mi amor, lo sabía. Ya esperaba que dijera lo contrario, ¿eh?
10: ¿Y cómo? ¿Cómo iba a decir algo contrario? No.
11: Ay, mi amor, ya ves. Ya esperaba yo que dijera otro nombre.
10: No, cielo, no podía decir directamente Francisco, así que dije su segundo nombre.
11: No, sí, mi amor, está bien. Por eso te amo, Karen, por eso te amo. Porque yo sé que me amas tú también a mí.
10: Sí, mi amor. Uno tiene que tener toda eso.
11: No, mi amor, es una curiosidad por ver, dije yo, a ver si me manda los chocolates o dice mi nombre. Pero usted sabe que por eso la quiero, porque usted es sincera conmigo, ¿verdad? Por eso la amo, porque usted es sincera conmigo y eso es lo que yo quiero
10: decir. ¿Cómo se lo iba a mandar? Para eso se lo daba yo.
11: Sí, mi amor, me lo da cuando llegue otra vez, ¿sí?
10: Ok.
11: Eso es lo que yo quiero de usted, mi amor, su sinceridad, su honestidad, su honradez. Eso es muy importante para mí, mi amor.
10: Okay, está bien.
8: Sí, bueno, mira, esto en realidad no es una broma ni es un juego. Lo que pasa que Francisco dice que obviamente es pues 25 años mayor que tú, ¿no?
10: Así es, sí.
8: Entonces él quería saber si tú no tenías a otro allá en El Salvador o lo estabas engañando.
10: No.
8: ¿Qué opinas de que él piense así?
10: Pues, o sea, me siento feliz de que él confíe en mí, pues.
8: Bueno, en realidad no confía en ti. Hizo esto para ver si no lo engañabas. O sea que él puede, pues presentía algo.
10: Ah, ¿en serio? Sí, a vaya. Mire qué galán.
12: No entendió eso, con razón anda con este Brody.
10: Ah, okay, muchas gracias.
8: Como te decía, esto no es una broma ni es un juego. Él quería saber si tú lo engañabas a él con alguien más. Por eso queríamos saber si tú le mandabas los chocolates a otro, que no fuera él.
10: Ah, bueno.
11: Pero me lo mandó a mí.
8: ¿Qué opinas de eso?
10: No, pues, no, nada.
11: Que me quieres, ¿verdad, mi amor?
10: Ah, sí.
11: No, mi amor, no me sienta mal porque no, y usted no hizo nada malo, y esto no es nada malo, no es ningún juego ni broma.
10: De acuerdo, hablamos luego.
8: ¿Qué es lo último que le quieres decir tú, Francisco, a Karen?
11: Que la quiero mucho, que la quiero con todo mi corazón, y ella lo sabe muy bien, que es muy importante para mí, es como un ángel que Dios ha enviado para mí nomás, y que la quiero y que por ella estoy dispuesto a todo. Eso lo sabe muy bien ella. ¿Sí o no, mi amor?
10: Sí, mi amor, yo sí.
8: ¿Y tú, Karen, lo último que le quieras decir a Francisco?
10: Pues decirle que lo amo y que estoy dispuesta a cualquier cosa por él.
12: ¿Qué fue lo que te enamoró de Francisco, Karen?
10: Pues, ¿cómo te explico? O sea, todo de él me ha enamorado.
8: Oye, ¿y tu familia no te dice nada que sea 25 años mayor que tú?
10: Pues por el momento no lo saben. No sé cómo reaccionaría.
8: Si lo amas y estás dispuesta a todo, ¿por qué no le dices a tu familia que es tu novio?
10: Bueno, pues a lo mejor porque aún siento que no se ha llegado el momento para gritárselo al mundo. Pero yo sé que ese día se va a llegar y ese día voy a enfrentar. Claro. Junto con él voy a enfrentar todo.
8: Me imagino que eso es por lo de la edad y porque tú, Francisco, tienes a tu esposa aquí en Estados Unidos.
11: Sí.
8: ¿Tú no le has dicho a tu esposa que ella es tu novia y estás en ese proceso?
11: Sí, en ese proceso prácticamente ya, sí, Karencita ya sabe de que yo la quiero mucho a ella y...
8: O sea, tú estabas casado con tu esposa, todo bien, tus hijos, llegó Karen a tu vida y te cambió todo de repente.
11: Exactamente, claro, ella lo sabe muy bien.
8: Entonces, por eso Karen no puede decir que tú eres su pareja.
11: Sí, ya hemos hablado de eso al respecto y como ella dijo, llegará el momento en que juntos nos enfrentaremos y le diremos la verdad a sus papás y tendremos que estudiar cómo lo vamos a hacer para explicar la situación y de ahí para allá, pues si lo saben ellos, si lo sabe Dios, que lo sepa el mundo.
12: Yo tengo una estrategia muy buena, Choco, que Karen le diga a su papá que acaba de encontrar un hombre que le va a asegurar su futuro, está viejo y todo, está casado y no le hace, pero tiene dinero y los va a sacar de ahí y el papá va a estar contento.
8: Qué bárbaro.
12: Choco, este Brody es 25 años mayor que ella. Anda con él porque tiene dólares. Si este Brody en El Salvador juntara botes, ella no anduviera con él.
11: De aquí lo junto, güey.
12: Brody, si tú juntaras botes allá en el Boquerón, en El Salvador, ella no anduviera contigo.
11: No, tal vez no, ¿verdad?
12: Allá en Puerto Libertad.
11: Allá en el Puerto de la Libertad, tal vez no.
12: De verdad, no es en serio, Brody.
11: No, a veces no es eso lo que cuenta. A veces, como ella dijo, la forma de tratar a una hembra y la forma de ser y de comportarse con ella.
8: No le hagas caso, Francisco. Échale muchas ganas y que todo salga muy bien, ¿ok?
11: Gracias, Choco, gracias.
8: Oye, y tu esposa, me imagino, está escuchando esto. Ella ya sabe o ya más o menos se da cuenta que tú andas con Karen, ¿no?
11: Sí, ella prácticamente ya sabe que tuve una relación con ella y que tenemos una relación con ella y...
8: ¿Tú le dijiste de Karen o ella descubrió que existía Karen en tu vida?
11: No, me agarró, me encontró, ella se dio cuenta de todas maneras.
8: ¿Te descubrió mensajes, llamadas?
11: Mensajes y fotos de la chica más guapa que tengo.
8: Me imagino está enojada, está triste, decepcionada de ti, ¿no?
11: Sí, pero ella no queda de otra, ni modo.
8: Hasta luego, cuídense mucho.
11: Gracias, igualmente a ustedes, gracias, felicidades por su show.
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0: ¡Ay, ay!
1: Muy bien, bueno, mi parte favorita, hablar de música. Es que hay tanta música, ¿no? O sea, de repente creo que soy padre cuando alguien te dice, oye, ¿ya escuchaste esta canción? Y te da un poquito de contexto y luego ya como que la escuchas muy bien. ¿Por qué no te pones acá, Diablito, porfa, para verte?
2: ¿O quieres que me ponga ladito tuyo?
1: Digo, estaría muy padre. Garbanzo, vamos con, empieza con el Garbanzo. Garbanzo tiene su playlist. Bueno, él trae ahí, escuchando mucho una canción. ¿Cuál traes ahorita, Garbanzo?
3: Una rola que se llama, ¿qué te pasa? Pero la canta la banda La Única del Rancho. Tocan bien perro, Choco.
4: La Única del Rancho.

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2: Muy bien, bueno, ahí está. ¿Qué más tú, Doggy?
3: No, el Diablito primero tiene una canción. Siento que el Diablito Choco le quiere dedicar esta canción a su hermano.
4: No. Lo que pasa,
2: ¿Qué
4: es
2: pasa?
4: Una canción de Gerardo Fernández y se llama Ya Estuvo Bueno. Y básicamente sabemos que muchos latinos a veces tienen esas familias that are dysfunctional, que no se llevan, incluso los hermanos no se llevan muy bien. Y buena rola para esos hermanos que andan buscando para dedicárselos a sus hermanos.
2: Muy bien, Gerardo Fernández, hermano de Pedro Fernández, que obviamente hace la canción y muchos dicen, ¿le está hablando a Pedro Fernández, a Pedrito?
4: Es más obvio que sí.
2: Y muchos dicen, no, es una canción que obviamente hay muchas familias que no le hablan al hermano, ¿no?
1: No, y Choco, la canción dice, hay una parte donde dice, porque no creo que sea a su hermano, pero le dice, ya deja de ver qué compro, qué no compro, en qué gasto mi feria. Hay carnales así, güey, que han, se odian, pero ahí los tienen en el Face, ¿no?
5: Viendo a ver qué está
1: a
5: haciendo.
1: A ver qué hacen, en qué gastan. Y esta rola se llama, ¿cómo?
4: Ya Estuvo Bueno.
1: Ya Estuvo Bueno, de Gerardo Fernández. Hay que traerlo al show, güey.

0: Bueno, ahí está, o sea, peleas familiares, está gruesa, ¿no?
1: Nice. Oye, pero una canción por de despecho, de amor o de baile, se la dedicas una vez y que ya después las traes en repeat.
2: Sí, eso
1: es mucho odio, ¿no?
2: Sí. Pero una... Tienes problemas.
3: Pero es una rola. Hay rolas de todo, güey. No, que están harto de lo mismo. Gerardo Fernández. Y hay una rolita, Choco, también muy chida, que yo quiero presentarles, que está en uno de los plays list más chidos de se llama Afinarte, y es El Fantasma. Esto es Choco, El Fantasma. La banda Choco, con todo respeto, y son compas y todo, la MS, la Arrolladora, la San José de Mesillas, todas estas bandas dejaron de ser las bandas, güey, y se dedicaron ya a hacer éxitos, rolas como muy, muy, muy baladitas, rolitas muy románticas que están chidas y que llenan lugares, y ojalá que así siga. Nomás lo que quiero decir es de que hay un público.
2: Yo ya te entendí.
3: Del rancho, hay un público que nos gusta la banda, que retumbe la tambora, que se oiga, y es una banda que se llama Choco, Banda Corona del Rey. Y es un bandonón. Y esta banda, Choco, es una. Y El Fantasma grabó con ellos. Nada más escucha la banda. De por sí, El Fantasma, su banda está perrona. Así. Él graba a Laisera. No, yeah, que sea Laisera, pero así muy rústico. Y la banda Corona del Rey, que ahorita mucho van a decir: eso, mira, hasta que están mencionando un bandonón. Son los que te llenan muchos lugares, Choco, y mucha gente no sabe. Aquí, El Fantasma se llama Me Llamo Mujeriego.
4: Arránquese, madre.
1: Hoy no más.
3: Que ando en Gastín.

0: deporte.
1: Ahí está, Choco. En el playlist de Afinarte, un rolonón. Choco está aquí en el show. Más tarde vamos a ir con él, con la batalla. Jos Favela, qué buena entrevista de cotorreo con él. Hay una rola, hay un grupo que son de mis favoritos y este es una del, está en las, el playlist de Spotify, las que mandan, Choco. Hijos de Barrón, me gusta machín este grupo y está Jos Favela, grabó con ellos esta rola que se llama, Choco, El Final. Qué buena rola.

0: Ahí está, Choco. Está muy chida. Los hijos de Barrón con el Dios Favela que aquí anda. Oye, vámonos, Choco. Te toca la tuya.
1: Está un playlist que es de Latinoamérica. Antes que vayamos con la, la de, pues, del playlist más chido. Y bueno, tú, Doggy, primero.
2: Gracias. Oye, pues ya saben dónde soy yo.
3: Sí. Una presentación para
2: bueno, es que quería en contexto, nuestro compa, con todo respeto, digo, ya todos lo saben, está en todos lados, se acaba de divorciar, Oscar Iván, ¿no? Es difícil, y ahí tuvimos algunas charlas muy profundas, y pues él es compositor, hay inspiraciones, pero Choco, llegó un amigo del diablito de nosotros, tuyo, don Lupe Esparza, de Bronco, y Grupo Duelo, y Bronco.
3: No.
2: Sacan esta rola, Choco, es de un playlist que ¿neta? Es para el norte, ¿sí?
3: Ay, güey.
2: Duelo y Bronco se llama Para Que Ya No Duela. Está muy buena esta canción, y de nuestro compa ya muy flaco, Oscar Iván.
4: Duelo. Va, luego.

0: Oye, esa perra, ¿eh?
1: La chida, la me buena, gusta.
0: No, es que no vieron algo. Siempre que hay colaboraciones, siempre la música de uno o de otro, güey.
1: Aquí, se escucha.
0: Aquí entra duelo. Y luego de repente sí el ritmo de
1: Bronco,
0: güey. Bronco, esta perra, maestro. ¿Cómo se llama?
2: Para que no, para que ya no duela. Muy, muy buena, ¿eh?
0: Vámonos, ahora sí, Choco.
3: Bueno, para el playlist más chido. Esta quiero que el playlist más chido pueden escucharlo, verlo en todas las redes, en el canal de YouTube, vayan playlist más chido y van a ver en cápsulas de artistas lo que están grabando, lo que están haciendo, vayan a el playlist más chido en todas las plataformas, vayan a Instagram, Facebook y busquen el playlist más chido. Oigan, sacó un nuevo disco, llenó 3 veces el SoFi el fin de semana pasado, viernes, sábado y domingo. Karol G estuvo ahí, estuvo muy padre, me tocó estar ahí, platicar con ella, saludarla.
1: Meet and greet y todo.
3: Bueno, no, perdón. No, ¿cuál meet and greet, estúpido?
1: ¿Pagaste para la foto?
3: Ella tuvo la oportunidad. Sí, ¿no? Fui para la foto.
4: ¿Cuánto costó ese?
3: Buena onda. Y bueno, sacó una canción, muchos la criticaron, dicen, ya se cree Selena. Y otros dicen, parece el grupo Brindis. Una canción, ya sabes que ella es reggaetonera y todo eso, esta canción se llama Alguien que te amaba.
0: ¿Qué es eso?
2: ¿Estás segura que es Karol G?
1: Son los mierdos, ¿no?
3: 100% que es Karol G.

0: Oye, Choco, ya parecen los sepultureros, ¿no?
1: A ver, ¿qué canción los cantan sepultureros?
0: Los sepultureros.
2: Y me dio la tos.
3: ¿A ti te gusta Kero G?
0: Choco, los sepultureros cantan esta rola, ¿eh? Tú dime si no, Diablito.
3: Dale. Oh, ya, yeah, de rock.
0: No, no, no, sepultureros.
4: Es que el otro es sepultura.
0: Cállate.

0: parece.
1: No.
0: Yeah. Sí, sí se parece.
2: Slow it down, sí.
3: Choco, más acelera la más y es lo mismo.
1: Choco, ¿es cierto que tú cantabas como los sepultureros?
0: Sí, es, hay un rumor fuerte, Choco, de que tú pertenecías a esa agrupación.
4: Que cantabas el ropavejero, Choco. Ok, ¿qué más? A ver, sigue, sí, le digo, es viernes, ustedes pueden echar relajo, yo no me voy a... Hoy no me voy a enojar.
5: Ok, entonces, como te andas de buenas, queremos que cantes un pedacito de esta rola. Se llama el ropavejero.
2: Dale, Choco. ¿Cómo, Choco?
1: No pongas esa cara.
5: Venga, Choco.
0: Mira, si sí, sí, de mueve.
4: ¿A quién las canto?
0: Con ustedes, ahí, ya, ahí, la Choco.
5: Ahí, Choco, ya grita mamá por el... Ahí viene el ropavejero.
2: Choco, ya como mujer.
5: Otra vez, otra vez, Choco, ahí te va. Tú no...
2: Ay, mamá, si te como mujer las caderas. Como Selena.
4: Deja de hostigarme de puto. Mamá, el ropavejero.
2: Deja de
4: hostigarme. Y viene comprando todo, todo lo que vendan. Ay, no, qué narco se oye esto, no, no.
5: Choco, ahí está.
2: Eres tú, Choco.
0: Sepulturera.
2: Estamos entrando en el toro.
1: Oye, Choco, ¿esto lo grabaron en un estudio en Tepatitlán o fue acá allá en Estados Unidos?
3: A Choco y sus balas de plata.
4: Ahora resulta que yo soy los de sepultureros.
5: Choco, te voy a poner una de Priscila y sus balas de plata, a ver si sabes.
2: Sí, dale, Choco. Es viernes, Choco, como dices.
0: Tú hubieras hecho un grupo así como Flans, Pandora, todas esas,
4: sí,
0: Choco.
4: Tú serías mi corista.
0: Luego, luego.
1: No, Choco, yo, no hay nada que ofender así. Él es maquillista.
0: Ay, oh, no, el otro, vamos.
5: No, güey, él podía ser tu diseñador de interiores, pero no le andes dando trabajos que no. No.
0: Oh, y al otro, eso, pero también.
5: Choco, esta canción va para ti, que dice así. La cantaba Cher y se dice.
0: Cher.
5: Sobreviviré, ¿no?
4: ¿Silla?
0: What the fuck?
4: I was alive.
2: Gloria Gaynor.
4: No, es un cover. Al principio yo no podía vivir.
0: Ay, ay, ay.
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0: esa rola está chida. ¿Cómo se llama esa rola?
1: Esa parte, I Will Survive.
0: Sobre esta perra.
2: Traté de salvarte, Choco.
3: Ok, gracias, Homero. Bueno, ya me harté. Regresamos. Esto fue el playlist más chido.

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17: El Garbanzo tiene riéndose desde hace rato, temprano, que estábamos con este rollo sobre la mujer que dije yo que era un carro limón. Oigan, empezamos de cero, gracias a los que están en sintonía. No hay, bueno, sí hay palabras, que es que dicen, no hay palabras para agradecer, pues ya están hablando, puñetas, sí tienen, aunque sea poquitas. Entonces yo sí tengo palabras para agradecer, muchas, pero muchas gracias desde el fondo de mi corazón. Y si usted habla bien español, thank you. From the bottom of my heart. Ok, ahí va. Miren, una mujer que se llama Melissa Campos Sánchez, de 26 años, ya saben ustedes cuando encienden una vela, y les voy a decir algo, yo de niño en Monterrey, sí jugábamos con eso, pero era nosotros iniciativa. O sea, nosotros decidíamos jugar con la vela. Estaba ahí cuando íbamos a las posadas y salía la cera, y la aguantabas. Y luego la vaciabas en tu manita y luego dejabas que se secara y era rico quitarte la cera, ¿verdad? Pero ya éramos huercos que ya, yo creo, ya estábamos un poquito grandecitos. Acá se ven niños de 3, una niña como de 5 años, algo así. Esta mujer hace un video y graba y les pone en su mano y los niños obviamente los quema, los daña. Su piel es más sensible, está más, para que me entienda, más suavecita, más tiernita, así como las manos del garbanzo. Entonces,
18: y eso que no ha tocado...
17: Chucho, ¿no me crees? Toca las manos del garbanzo, buena onda. Dale, Chucho. Buena onda, saluda al garbanzo, saluda. No tiene nada de malo.
19: Me da miedo, maestro.
17: No. Ay, ¿qué? ¿Qué pasó, Chucho? Es como una nalga de bebé. Ese es cuando las señoras se cuidan mucho. ¿Qué es? ¿Crema ese de Pons? Ríete de las arrugas, ¿no?
18: ¿Las tres mujercitas
17: ahí o qué?
18: No, ni vea.
17: Ni vea.
18: Y Heinz, pero ya no la venden aquí.
17: Y Heinz, y te pones también tu sabilita. Bueno, devolviendo a la loca, perdón, a la mujer esta. También lo que ella hace un incendio.
18: No.
17: En su propia casa. Hace un incendio y pues es lo que pasó. Melissa Campos, 26 años, publicó 2 grabaciones en las que también aparece sosteniendo un encendedor antes de rociar ropa con líquido y prenderle fuego en la cocina de su casa enfrenta cargos de abuso y negligencia infantil. Esta mujer estaba ahí, ya la llevaron a corte y además la fueron a checar al doctor a ver cómo estaba de su cabeza, de su cerebro. Y yo digo que una imagen habla más que 1,000 palabras, ¿no? Cuando dices una vez, dos, ya las niñas, ya todo este rollo. Y dejemos esto ahí. La mujer es bonita, es guapa. La verdad no se la perdonaba, ¿no? Si es que hubiera algo ahí. El problema aquí con esto es de que este tipo de mujeres siempre van a encontrar un hombre que esté ahí para ellas. Y mientras este tipo de mujeres sigan teniendo una opción, van a creer que no están mal, que están bien, ¿no? Como decía esta mujer, escuchemos este audio que quiero combinar con esta historia y escuchen esto.
20: Porque entre dos mujeres no se pueden dar...
21: Ayudar.
20: Exactamente.
21: Porque la miseria siempre busca compañía. Y las víctimas se convencen a ellas mismas de que pobrecitas, nosotras no somos el problema son todos los demás. Porque es para lo que te da la cabeza. ¿Por qué? Y las mujeres como, dime que tengo razón, amiga. ¿Qué pasa? ¿Es eso?
17: Muy bien. El problema no solo es que también hay hombres que quieren andar con esas mujeres, sino que siempre tienen amigas de este rollo. Güey, la verdad, las redes son un pedo, güey. ¿Cómo es posible que te estén quemando y te estén funando? Se dice, ¿no, Chucho? ¿Tú que eres chaviza? Te están funando, güey. Te están funando porque le pusiste cera al Brian y a la Britney. ¿Qué pedo, güey? Ya no se puede hacer nada en estos días en la época de la racita de papel. Y diría una amiga coherente, bien, diría, güey, pero es que también la regaste. Además, ¿para qué grabas eso? ¿Para qué lo subes? Y luego lo del incendio en tu cocina, puede ser que se te vaya de control. Y no solo se te incendie la cocina, tal vez tus niños durmiendo, se quema la casa, llega la, va el gas y luego esta casa puede quemar otra casa. Estamos en tiempos de incendios, puedes armar un desmadre. Creo, amiga, que no es lo correcto. Pero no. Sí es cierto, güey, lo que dices. La otra, igual de ghetto, igual de cuachalota. Tiene razón. ¿Cómo es posible? ¿Y sabes qué, güey? Todos se unen a la conversación en nuestros posts. Y en los posts podemos ver, güey, que gente que comenta lo mismo. Están locos. Están locos.
18: Wow.
17: Y llegan los garbanzos y dice, güey, ¿o qué opinas, amigo? Y el otro que se la quiere echar desde hace como 10 años, pero pues ya está esperando su turno, como dice la canción de Ricardo Arjona, mientras yo Sigo en el banco de suplentes mientras sigo con la camiseta puesta para integrarme en tu futuro, dice la canción, ¿no? Mientras tú, mientras él te, el que, mientras yo te doy de día lo que él no te da en las noches, dice la canción de Arjuna. Y así andan ustedes en la banca, esperando a ver a qué hora los pelan y llega el momento, aquí, hay, aquí están, y les toca a ustedes puro carro limón. Estas mujeres están mal de la cabeza, y entonces ustedes empiezan a desgastar y entran en una vida de una persona que necesita ayuda, porque si no necesitara ayuda no entrabas. No vieran con el su crush, con el que de verdad les gusta, no con el que les sobra.

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0: Venga, maestro, feliz viernes.
1: Gracias, Garbanzo. Tú eres un buen tipo, Garbanzo.
2: Gracias, maestro.
1: Eres buena persona. Y yo creo que quiero usarte como ejemplo sobre, decía, de estas mujeres que hacen este tipo de cosas por agarrar likes, ¿no? ¿Qué es lo que les excita a ellas? Ustedes, brothers, quieren a una mujer volverla loca, hagan 50 perfiles y díganle, ¿qué crees? ¿Qué? 50 de esos likes son míos. ¡Ah! No, y no solo eso.
0: La quiere volver loca, denle likes. Se pasa de... O sea, ya las rosas quedaron en el olvido. Vendan likes.
1: No, es que ese es el pedo. No, Garbanzo, es que ese es el problema.
0: Distrito de Flores, bye.
1: No,
0: Distrito
1: del likes. No, es que ese es el problema, ¿no? No.
0: A ver.
1: Dirías tú, ya la armamos, ya sabemos que con eso. No, es que tiene que likes más rosas. Pero es, yo te di rosas. Sí, pero él me dio likes.
0: 50 likes.
1: No me digas, tonto, hiciste 50 correos para darme 50 likes. Y el otro con los... Sí, yo. No, güey. Güey, te amo.
0: Loquito.
1: Loquito. Oye, pero no solo te di 50 likes. No, ya. Te comenté.
0: ¡No!
1: ¡Penso! ¡No! No, Rodrigo. Ay. Rodrigo, ¿estás loco? No, sí. Y no solo... Te comenté con la rosa, una rosa y una carita con corazones de ojos de corazón, y te puse, te voy a tener que decir, ay, ¿qué pusiste, mens? Llamitas.
0: ¡No!
1: ¿Qué te pasa? ¿En serio? Sí. Entonces, estas mujeres están vueltas locas por likes y comentarios, y lo que yo acabo de hacer ahorita realmente no funciona así. Tengo que aclararlo, pero ustedes los mensos creen que así va a funcionar. Es, güey, le di likes en todas sus fotos. Y creen que ya va a venir un día y tú vas a estar como dormido, como eso de las 11. Y vas a oír el tin, tin, o vas a escuchar. ¿Quién es? Hola. Sí, tú me sigues, ¿no? Sí. Me diste like, sí. Y me comenta siempre, estás loco, aquí están mis boobies, mis nal. Son tuyas, hazme tuya.
0: No, man.
1: Es lo que estos brodies sueñan. Y brodies, no... Ni una de las escenas que hice ahorita va a funcionar así. No, son un cero a la izquierda, es la verdad. Pero los que sí son más cercanos y pueden tener una oportunidad con ellas, estas mujeres que buscan likes y comentarios son las que muestran mucho o de repente se agarran llorando. Miren, los influencers, ¿cómo funcionan? Aquí les va. Yo he llorado y yo me imagino llorando, yo no me atrevería a agarrar como un teléfono.
0: Ah, sí.
1: Porque yo no veo en qué momento hay una conexión entre agarrar el teléfono, ponerle el record y todo el rollo, ponerle grabar y llorar. Yo no le encuentro el rollo. Yo lo único que veo es, ay, hasta se arreglan el pelo. Poquito aquí me desmadro el rímel, o no sé cómo se llame, algo negrito abajo.
0: El rímel.
1: ¿Se llama así o no?
0: Delineador.
1: Ay, perra, te la sabes todas. Entonces, se pone aquí... Y de repente, 5, 4, 3, 2.
0: No puede ser. No puede ser.
1: Ya. Lloré mucho. Quiero decirles que, güey, no sé si les ha pasado que están en la línea, en la road.
0: Ay, no más.
1: Güey, llegó un tipo de que... Güey, me siento abusada, me siento... Güey, ¿quién consume esta madre, brodis? ¿Quién? Es que el pedo también no solo son ellas, es quién consume esto. Y van a decir, oye, ¿cómo sabes tú? Güey, yo tengo que estudiar esto para decirles que estamos mal. Y, güey, señor, tipo que viene el señor, y me dice, yo estaba ahí... Güey, yo estaba primero. O sea, hay 5 personas enfrente de mí. Y haz de cuenta que llego y viene el señor y se mete. Entonces digo yo, güey, yo estaba primero que él. Detrás de mí había 2 personas. Ya llego, güey. Le digo al de seguridad porque tenía prisa. Y digo, señor, o sea, se está metiendo. Y el de seguridad, güey, de que cero que me pela. Y la voz que está haciendo ya la hacen todos, todas las, no importa el color de piel que tengan. Y están ahí, güey, y no me
2: toman en cuenta. Y pues nada, güey. Espero que pasen ya las tres más el señor. Y ya pagué. Entonces, güey, no es justo. Es justo, güey. No sé qué piensen.
1: Y ahí va la racita. ¿Quién es ese güey para partirle su madre? ¿A dónde? Oigan, le están echando fuego a la estopa, como esta mensa. ¿Qué mandar con eso, Garbanzo?
0: Oiga, maestro, pero ¿usted nunca ha visto que alguien ayude a otra persona?
1: Sí.
0: ¿Entonces?
1: ¿Qué?
0: O sea, cuando una persona está en una clara necesidad, ¿por qué se tiene que negar? ¿Que no hay un dicho que dice haz el bien sin mirar a quién? O sea, usted
1: no. ¿Y en qué forma la ayudarías?
0: En la forma que sea necesaria para
1: no,
0: que
1: no,
0: la
1: no, persona... No, no, no, no, sea específico, este no es otro show.
0: Bueno,
1: ¿cómo pues, le ayudarías?
0: Si necesita dinero, un hogar.
1: O sea, como pagar el bill, como dicen en inglés, para que salga de...
0: Sí. Y es que cuando uno siente eso de corazón, maestro, uno no puede negarse eso. Eso es hasta pecado, yo creo. O sea, si sabes que puedes ayudar a alguien y que no lo hagas...
1: Ahorita regresamos. Ya llegó Diablito, ¿eh? Como que ya se le vino una idea. Dijo, deje y voy. Ahorita regresamos.
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0: Cuando una persona hace una buena obra, sabemos que te va a regresar algo bueno. Entonces, si alguien está en necesidad, si alguien está triste, está sufriendo, ¿por qué no? ¿Por qué no? Si yo puedo, ¿por qué no?
1: Bueno, qué bueno que especificaste, porque muchos quieren ayudar nomás mujeres bonitas y buenotas, o este tipo de mujeres. Pero qué bueno que dices, hay que ayudar, ¿no? En general. Espero que como ayudaron a esta mujer, ayuden a una señora o ancianos, ancianas, que son los más vulnerables y realmente necesitan ayuda. Realmente.
0: Ah, pero uno no va a andar buscando también. Ah. Uno donde Dios le manda a uno en el camino. Ah, mira.
1: Ah, mira, hermano. ¿Qué pasó, Diablito? ¿Cómo estás? Feliz viernes.
2: Feliz viernes. Es triste de que usted tiene que siempre buscarle a dónde joder la gente.
1: Y, por cierto, tú me mandaste esta nota, ¿eh?
2: Lo sé.
1: Entonces.
0: ¿Y cuál era el motivo?
2: El motivo de que estoy aquí es porque siempre está hablando de la gente que agarra la cámara y empieza a llorar. No sé si usted sabe, pero es un tipo de terapia para personas que agarran su teléfono y empiezan a llorar. Entonces, ellos están expresando cómo se sienten en ese momento. Y la verdad, está bien. Yo he visto fotos o videos de gente que ha estado en accidentes de carro. Y
0: en ambulancias, ¿no?
2: Y se
0: rumbo al hospital.
2: Se graban en la camilla, ahí en el freeway.
1: No, vas a hablar de foras el día de hoy.
0: ¡Ay, ay, ay!
2: Y lo hacen, y yo lo entiendo. Entiendo gente así porque they need that closure. Porque, ¿con quién hablan en ese momento, maestro? Usted es un hombre muy solo, debería de intentarlo.
0: De alma también.
2: Usted tiene un corazón negro.
1: Sí, pero una cosa es estar solo y otra cosa es sentirte solo.
2: Es una terapia. Cuando uno
0: tiene un corazón negro.
1: Sí, un corazón negro.
2: Usted tiene un corazón negro.
1: Yo tengo un corazón negro basado en quién.
2: En su ex.
1: En quién lo ve, ¿no? Mira, Brody, te voy a decir algo ahorita que lo que dice el Diablito. Dice, llorar frente al celular y compartirlo en redes sociales significa buscar desahogo emocional, conexión o validación.
2: Ya ve.
1: Y yo me voy por la cuarta. Están buscando validación. ¿Cómo se dicen? Phishing comments, o ¿cómo dicen?
2: Así. Pero es que hay gente que se ve.
1: Pero yo no quiero que se imponga mi opinión. Diablito dice que si ustedes se sienten solos, ¿qué más?
2: Solos, que se quieren desahogar. Porque yo he visto.
1: ¿Y llorar?
2: Yo he visto gente llorar, y digamos como los temblores de Venezuela, ni viven en Venezuela, ni conocen a nadie, y están llorando, es que ocupan
1: tú eres un maldito diablo, mira, el diablito
0: cambió.
1: Está tirando indirectas a esos que están llorando, pobres de Venezuela. Pero aquí está el link, amigo, deja de llorar y pónmele ahí un dólar. Deja de llorar, amigo, pónmele algo ahí para que los ayudes. Cada lágrima es una casa levantada en Venezuela.
2: O la gente, los taqueros que atacan, la gente se pone ahí a llorar, triste, y se están expresando llorando, maestro.
1: Muy bien. Pues si se sienten mal, no vayan a ningún lado, prendan su celular, pónganle live y a llorar. Ahí está. Grábalo, Chucho, grábalo. Grábalo, que necesitamos ayudar a Diablito.
3: Mire, Doggy, mire, Doggy. Estoy cansado de escuchar sus consejos. Están comiendo loco, necesito ayudar.
1: ¿Saben por qué llora?
0: ¿Por qué, maestro?
1: Es viernes, tiene que regresar hasta lunes aquí.
0: Ah.

0: Y nomás, qué canción. Antes se me hacía chido, ahora se me hace chistosa. Brody esperando a que la mujer deje al Brody para llegar ahí. ¿Qué me ibas a decir, Garbanzo, que tú dices que estas mujeres no hay que abandonarlas, al contrario, hay que ayudarlas? Y si es posible, con lana, ¿no? Para sacarla, por ejemplo, de la cárcel.
1: Por eso fui específico, en lo que sea necesario. Pero acuérdese que uno tiene que ir ciego, maestro. Porque cuando uno le nace ayudar a alguien, uno tiene que ayudar de corazón. Porque si no, entonces la verdad, pues no tiene mucho sentido, ¿no? Además...

0: Muy bien, nos despedimos. Feliz viernes, feliz semana. Traía ayer lo de los mandilones. Realmente les quiero decir qué tan dañino es y qué tan importante es empezar a nosotros como humanos, empezar a desprendernos, no solamente empezar a abrirnos, no solamente de personas. Puede ser que personas, miren, brodis, juéguensela este fin de semana. Les voy a dar un consejo. Yo he escuchado, y creo que tú, Garbanzo, también, hay mujeres que dicen, es que mi esposo nunca se me pone al brinco, o sea, nunca me dice nada. Yo sí quisiera que mi hombre de repente me dijera, estás mal, María, pero convencido, que me diga, eso, te amo y te quiero, pero eso no me gusta, pero nunca me dice nada. O sea, también ustedes le tienen miedo, brodis, a una mujer que tal vez está nada más a un ladito de que tú le digas, no quiero terminar ni quiero pelear, pero esto no me gusta. Y hasta decir, acá, este es mi viejo, ching. Y les voy a decir dónde se manifiesta mucho eso. Hay mujeres que se ven muy tiernas, muy bonitas, y son muy nice. Y cuando tienes intimidad con ellas, eres muy cuidadoso. Pero esas mujeres están, brody, a un jaloncito de greñas y una nalgada de que digan, haz lo que quieras conmigo. Y más si son sus novias, sus esposas. Dicen en inglés, don't hesitate. O sea, no la no guarden eso. Es puede ser que no.
1: Sí,
0: y puede ser que digan, no le gustó, maestro, hey. Pero, brodis, eso es así con su mujer. ¡Ey, tú, haz esto! Oye, permíteme. Y te paras, güey. Y le dices, mira, le chambeo, te amo, a mis hijas, mis hijos, o lo que tengan, o el que te dice cuyello. Y tú le dices, yo creo que esto no es el rollo, y tú me estás quitando mi papel de hombre en la casa. Frente a los huercos, a los hijos, me dices esto. O sea, ¿quieres decirme algo? Dímelo aquí, cuando se vayan a la escuela, vamos a cenar y platicamos. Mi amor, no es conflicto, es quiero que haya armonía aquí. Y esto no me hace sentir a gusto. Para que veas, brody. Y no estoy diciendo que seas agresivo, quiero que seas firme. Que aquí cuando les hablo firme, ¿por qué se enoja? ¿Por qué se enoja? Entonces, es bien importante. Es viernes, de veras, celos. No quiero que se divorcien. No quiero que dejen a esa mujer. Puede ser que ella simplemente necesitó algo que su papá no lo hizo, porque su papá era mandilón. O sus tíos, o sus carnales. Eran la niña chiflada, chiqueada, que siempre hacía lo que quería. Ustedes sean ese güey, el hombre. Y díganle, hey, ¿cómo se llame? Rosario, neta, no es conflicto. Y váyanse a cenar. Y en la noche le das una que al otro día, como si hubiera ido al gimnasio a hacer pierna.
2: O sea, ha llegado el momento de quitarse los
0: calzones. Cállate, mandilón. Ahí nos vemos, señores.
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0: ¡Feliz viernes a toda la banda!
1: ¡Ay, ay, ay!
0: Oigan, pues lo chido de este torneo que viene en Europa es de que Mourinho va a regresar al Real Madrid y Rodri, que es el jugador que... el que manejaba España en los hilos.
2: Jugadorazo.
0: Primero dijo que iba a llegar al Madrid, después dicen que no, que al Barça. Ya llegó a el Barcelona el jugador culé, ahorita es culé. Y esto es lo que dijo al llegar ya presentado en el Barcelona. Muchos dicen era lo que le faltaba al Barcelona para ser campeón y va a regresar la Champions a la casa. Esto dice el jugador capitán, el mejor jugador del Mundial, Rodri.
3: Muy especial para mí, para mi gente, mi familia. Un nuevo capítulo muy importante en mi carrera y bueno, al final, bueno, la decisión ha sido una decisión dura. Primero por el hecho de salir del Manchester City, un club que me lo ha dado absolutamente todo, donde he sido tremendamente feliz durante todos estos años y donde estaré siempre eternamente agradecido por lo que me han dado y por lo que hemos sido capaces de conseguir. Agradecer que bueno, que hayan entendido que era un momento para salir, para posibilitar esta salida. Y en cuanto a Barcelona, bueno, es un grandísimo club, siempre para mí ha sido un referente a nivel mundial por su filosofía, por su manera de entender el fútbol y también los valores que representa. Y bueno, para mí está claro que tenía alguna otra opción más, como dices tú, pero para mí Barcelona fue la primera opción y así se lo dice entender a Jan, a la cúpula directiva. Y
0: ahí está, él dice wow. Que es que vino el Madrid y él dice, para mí nomás hubo una opción, pero todos sabemos que hubo dos. Primero llegó el Madrid y le ofrecieron mucha lana, pero después dijeron, es Mourinho. Mourinho no va a jugar como juegas tú con España. Pero el Barcelona sí juega como juega España. Entonces dijo, y tengo jugadores que con los que juegan el Mundial aquí y dicen, güey, vente para acá, lo animaron y le dieron no la lana que quería, pero sí le llegaron al precio al City. ¿Qué ganó Rodri con este equipo? Y yo creo mucha gente va a decir ahorita, güey, ¿quién es ese güey? Y es que todos están acostumbrados a ver los que meten goles. Estos son los que están atrás, los que manejan generan todo. Fíjate, 4 Premier Leagues, que no es cualquier cosa en la Premier League. 4, una UEFA ganó la Champions League, 2 FA Cups y 3 Copas de la Liga, una Supercopa de Europa y un Mundial de Clubes de FIFA.
1: Casi nada.
0: Y por eso ya llega acá a cerrar su carrera en España. Pero vamos ahora con el que llegó al Real Madrid.
1: Pensé que ibas a decir al América, no te pases el...
0: No, eso, ya hablamos del ayer, güey.
1: Ya sé, pero
0: ayer.
1: Así como eres, dale.
0: Oh, así de que va, ya estamos en este nivel.
2: Sí, no le digas, Garbanzo. No,
1: parecele.
0: Llegó Mourinho y le dicen, oye, Mourinho, ¿cómo empezó? ¿Te llamó Florentino? ¿O tú le llamaste? ¿Qué rollo? Dice, la neta, güey, empezó todo con rumores. Dice, a veces empieza todo con, hablas con alguien y luego ya empiezan los rumores. Oh, que ya hablaron. Que... Dice, aquí ni madres, yo estaba en el Benfica. Y de repente salen rumores y como que los rumores... Y luego me llaman, llegaron a Florentino y Florentino dijo, ah, yo creo que está chido él. Y me llamaba, dice, aquí fue al revés. Eso dice Mourinho, él nunca jugó profesional, estudió fútbol, hizo campeón al Inter de la Champions, hizo campeón al Chelsea de la Champions. No, perdón, al Porto, güey. Porto nunca había ganado una Champions. Entonces Mourinho fue donde se hizo famosísimo. Ya estuvo en el Madrid, segunda etapa con Madrid. Dice, ¿cómo empezó esto?
4: Sí, que como te decía yo, normal es... contacto, rumores de contacto. No, primero rumores... y solo mucho más tarde contacto. Benfica significa mucho para mí. Yo pensaba quedarme en Benfica mucho tiempo. Cuando el Real Madrid tocó, pues ha tenido el impacto que yo quiero que los jugadores tengan cuando el Real Madrid los contacta por primera vez. Cuando el Madrid me contactó, ya está, fácil. Quiero ir.
5: No tuvo dudas.
4: No.
5: Usted consigue dejar buenos recuerdos en los clubes, ¿no?
0: Ahí está. Eso es lo que dice.
1: Oye, está buena esa.
0: No, esta plática está chida. Mbappé llegó de sus vacaciones, empezó a entrenar. Le dijeron, ¿qué opinas de Mourinho, güey? Para Mbappé, como juego de Mourinho, es perfecto, maestro. Porque esos güeyes van a jugar ya al contragolpe. Ya nada de tiquitaca, ¿no? Estos güeyes agarran el balón.
1: Y vamos.
0: Balones largos. Y Mbappé es una maldita... una pantera ahí arriba. Esto es lo que dice Mbappé.
6: conmigo, ahora yo he llegado hace varios días. Yo pienso que es muy positivo tener un entrenador así, que sabe cómo ganar, que sabe dar la dirección de cómo ir a ganar. Yo pienso que como jugadores, cada jugador está encantado de tener un entrenador que sabe dónde va, y yo pienso que es positivo para nosotros. No, yo intento hacer un máximo, porque es el momento que podemos trabajar más.
0: Ahí está, Mbappé está contento, ya, wow. Y así, ¿no? Y ahora que llegó, volviendo a Rodri, maestro, pues ya llegó al Barcelona y están muchos dolidos porque sí pensaban, yo le voy al Madrid y sí me gustaría a Rodri, pero la neta no se iba a ver chido ahí. Él detiene el balón, le da control, sí, ve, o sea, es un batón ahí, una orquesta. El rollo es de que empezaron a sacar audios de cuando él dijo que él quería ir al Madrid. Rodri, y esto es lo que le preguntaban hace unos años.
7: ¿Te lo pensarías?
8: Evidentemente que cuando te llama el Real Madrid, el mejor club de la historia, el más laureado, con lo que significa, pues evidentemente que es un honor, y siempre hay que, ¿cómo se dice? Estoy viendo un golazo de Jalan ahí. prestar atención, ¿no?
7: Nos hemos puesto adrede, ¿eh?
8: Sí, sí, ya estoy.
7: Poner alguno de Rodri, por favor. Que, o sea, estáis poniendo goles de Jalan a punta pala, poner alguno de Rodri.
8: Y, pero evidentemente no. Está
7: algún día.
0: Ahí está, es lo que dice que sí iría. Y fíjense lo que son las cosas. Pues resulta de que acabó en el Barça. En otras cosas, hoy juega nuestra. Hoy es viernes botanero, maestro.
2: Eso me gusta, viernes botanero.
1: Ahora sí, es de lo chido, ¿a quién importa aquel lugar?
0: Maestro Doggy, va a debutar el entrenador Vucetich con los Tigres al ratito, a las 6 de la tarde, era del Pacífico, a las 8 del centro, que hay mucho Tigre en Houston, Dallas, está la banda de McAllen que nos escuchan ahí, pues ahora, al ratito, a las 6 de la tarde, 8 del centro, maestro, va a estar bueno, Vucetich contra Miguel Herrera.
2: Va a estar bueno, sí.
1: Bucetich me cae bien.
2: A ver qué sucede, ¿no? Bucetich, un señor muy, muy firme, ¿no? Muy tranquilo, sin polémicas, contra el Atlante, Brody. Ese Miguel Herrera no pierde, Brody.
1: Va bien, se pone al tú por tú con cualquiera, ¿eh?
0: No, ya dijo, le irá al Toluca, al América y a Cruz Azul, los puso en su lugar.
1: Ese Wiki perdió ahí.
0: Muy bien, pues ahora a las 6 y a la misma hora va a jugar León, Monterrey, los Rayados, compadre. Ahí van a andar los Rayados, allá en donde están haciendo las botas, en León. Saludos a toda la banda de Guanajuato. Y también, más tarde, terminando esos dos partidos, hoy en viernes botanero, también va a jugar Querétaro contra Toluca. Ese partido nadie lo va a ver.
2: ¿Por qué? No,
1: ¿por qué no dices
2: ¿Por qué
1: todo?
2: No va a ver Querétaro-Toluca? No,
0: porque a esa misma hora va a jugar Juaritos contra el América. Saludos a toda la banda de Juárez, del Paso, Texas, Chocotown. Ahí les vamos a mandar un saludo. Gracias por todo el apoyo, pero hoy, ya saben, somos rivales, raza. Ahí ustedes le van a los Bravos, nosotros a las poderosas Águilas del América. Así que, Garbanzo, ¿quién eres tú?
1: Hay algo que agradezco, que ya no ponen la maldita canción de las Águilas, güey, cada vez que anunciabas que jugaba, tantos años ya. ¿A quién le voy yo? A Pumas.
0: A los Pumas.
1: A Pumitas, papá. El Muy equipo bien. Ganador.
0: O sea, maestro, vas a jugar Juárez América, le digo al Garbanzo, ¿quién le va a ir? Y a Pumas.
2: Sí, el Garbanzo el...
1: Oh, no, de esos... No
2: le puedes decir, güey, Garbanzo, no. Que termine una cosa y luego no lo agarres bro.
1: A ver, me dice a quién le voy.
0: No, ese juego, güey. Juárez América, ¿quién le vas?
1: Juaritos, 100%.
0: ¿Y qué tiene que ver Pumas?
1: Porque pensé que dijiste, ¿a quién le va? Pues Pumas.
0: Estás bien en vez, güey. Mañana, Chivas, Tijuana, Morita. Cuidado, vas, Morita. Cuidado, Morita. Haz tu jale, que nosotros vamos a hacer el jale hoy para que siga el famoso post de América y Morita. Van con todo.
1: No, man.
2: Oye, al Erasmo se le ocurre, es una estupidez.
1: Sí, güey.
2: Como los Cholos y el América van invictos, entonces pone Morita y el América. Hay gente que no lee, bro. Entonces lo que hace la gente, pone ahí... Qué lástima que Mora se haya ido a la América. Ahí se va. Güey, están diciendo de que los dos tienen los mismos puntos. Pero ¿por qué no dices Cholos?
1: Sí, exacto.
0: Maestro.
1: Es lo que yo le dije el otro día.
0: Ok, vamos a poner a Mora, a Morita, y ponemos a los Cholos. ¿A quién conoce más la gente?
2: Los que no saben de fútbol, a Morita.
0: Entonces, agréguenle los que no saben más los que saben. ¿A quién conoces más?
1: ¿Por qué no te vas a trabajar allá con ese equipo, Erasmo?
0: A los Cholos estaría chido.
1: Haces todo allá, todo.
0: Aquí viven.
1: Marketing.
0: El Morita. Le dijeron, Morita, con todo lo que andas haciendo ahorita, la gente anda loca por verte. ¿Irías a una firma de autógrafos? Y dice, no entiendo la pregunta. Y no entendió, güey.
2: Pero también la vieja duró 50 años dando, haciéndole la pregunta, Brody. Está como el garbanzo cuando hace preguntas. Ya, al punto.
1: Y yo te critico cómo hablas cuando haces.
2: Me vale si me criticas o no.
1: Ah, pues entonces no estás criticándome a mí.
2: Cállate, Miguel Herrera, se te va el aire.
1: Déjame tomar mi té a gusto.
0: Malditos descarados. Ya. Vámonos, señores, ya regresamos. Saludos a toda la banda. Síguenos en las redes, ya estamos haciendo el Da Cabina.
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